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0: Muy buenas tardes, queridos hermanos, muy buenas tardes, queridos oyentes, gracias, gracias por seguir en sintonía de Estéreo Cumbre, la voz evangélica de Huehuetenango, en este día precioso, viernes 11 del mes de septiembre. Estamos casi llegando a mediados de mes, que también es una fecha muy bonita para recordar, ¿verdad?, lo que es la independencia de nuestro querido país Guatemala, del Reino de España, ¿verdad? Claro que sí. Y bueno, esto nos deja también una, ¿qué le dijera?, una alegoría, una enseñanza, que nosotros también, así como Guatemala estaba esclavizada, digamos así, o sometida bajo el Reino Español, pues también el ser humano sin Cristo está sometido a una fuerza también, ¿verdad?, que es la fuerza del mal, de Satanás, del diablo, de su reino, como se quiera llamar. Pero cuando venimos a Cristo, la Biblia dice que y conoceréis la verdad, y la verdad os hará libres. En Cristo somos libres, ¿verdad? Así que donde, como dice la porción de la palabra y también un canto, dice, donde está el Espíritu de Dios hay libertad. Y qué lindo es ser libre uno de la esclavitud, del pecado, del vicio, que uno solito no puede ser libre, tiene que venir una fuerza poderosa para poderlo hacer, y esa fuerza es la de nuestro Dios Todopoderoso. Muy buenas tardes, entonces, este programa Visión Celestial lo presentamos los días viernes de 6 de la tarde a 7 de la noche, todos los viernes, y presentado por Iglesia Evangélica Pentecostés, Poder del Espíritu Santo, de el proyecto San José, zona número 8. Ahí está la iglesia para servirle. Si usted no tiene un lugar donde congregarse, pues ya sabe que Iglesia Poder del Espíritu Santo está para servirle, para que usted pueda ir a buscar a Dios, para que usted pueda alabar al Señor, etcétera, ¿verdad? Los días de servicio son los lunes a 7:15 de la noche, es culto de oración. Miércoles también a la misma hora es culto de damas. El jueves culto general, sábado también. Y dice, les esperamos con los brazos abiertos. Así es que ya saben, están invitados. Y también Iglesia Evangélica Ministerios Restauración y Vida de Colonia Josefina, zona número 5 de la ciudad de Huehuetenango. Estamos ahí en la Colonia Josefina, que es entrando por el Puente Sacumá, más conocido, ¿verdad? Puente Sacumá. Está la entradita que también va para el proyecto San José. Solamente cruzar el puente pequeño, ya está usted en la Colonia Josefina. Y usted está cordialmente invitado, puede preguntar por Iglesia Restauración y Vida, que está en la calle que va rumbo al puente de Amaca, ahí, o puede preguntar por su servidor, el pastor César Chicará, pues ahí en la colonia pues somos conocidos y bien le pueden guiar. Ahí estamos los días martes y jueves, 7 de la noche, cultos generales, y el domingo a las 9:00 de la mañana estamos en nuestra gran escuela dominical, donde hay enseñanza para adultos, para adolescentes, para niños de tres edades, que se dan clases ahí, ¿verdad? Así es que usted puede llegar y escuchar, alabar al Señor, y si va con un corazón dispuesto, estoy seguro que Dios le va a bendecir grandemente. Así es que cordialmente invitados. Quiero saludar a la congregación de Iglesia Evangélica Pentecostés, Poder del Espíritu Santo, que Dios bendiga a todos los miembros, a nuestros hermanos pastores, hermano Luis Chutuc y su amada esposa, hermana pastora Alba Sosa, que en esta ocasión nos acompaña acá en cabina número 2. Así es que saludamos al personal también de Estéreo Cumbre, a nuestro ingeniero de sonido, hermano Joel Cano, que está siempre pendiente de cualquier situación, y le saludamos. Despedimos también a nuestro querido hermano Horacio Claudio, más conocido como nuestro hermano Lachito, ¿verdad?, en que estuvo 2 horas acompañándoles. Que Dios los bendiga. Saludos también a toda la congregación, a nuestros hermanos y hermanas de Iglesia Evangélica Ministerio de Restauración y Vida, ahí en la Colonia Josefina. Que Dios los bendiga a los hermanos de la colonia, a los hermanos de allá de Cambotillo, de los Aguacatíos, también de la zona número 8, Que Dios los bendiga, ¿verdad? También hay hermanos que nos escuchan en la zona 11. Bueno, y a todos los hermanos en general de diferentes iglesias, de diferentes municipios, aldeas, caseríos, departamentos a donde llega la señal de Estéreo Cumbre, la voz evangélica de Huehuetenango. Es un placer para nosotros saludarles. Usted que probablemente todavía esté en labores, pues que Dios lo siga fortaleciendo y que todo le salga bien. Usted que ya está en casita, que Dios lo bendiga. Usted que está en el negocio, éxitos y bendición de Dios. Usted que va manejando, que nuestro Dios Todopoderoso lo guarde. Así es que cualquiera que sea su actividad, que Dios los bendiga en esta linda y hermosa hora de la tarde. Vamos a dejarle un saludo a nuestra querida hermana pastora Alba Sosa en cabina número 2. Hermana pastora, muy buenas tardes, que Dios la bendiga.
1: Muy buenas tardes, hermano pastor, muy buenas tardes, amada audiencia. Que el Señor les bendiga grandemente en esta bendecida hora de la noche. Ya tenemos las 6 de la tarde con 15 minutos. La gloria es para Dios. Ya estamos presentes acá en cabinas de radio Estéreo Cumbre, ¿verdad? 92.9, la radio que lleva bendición a su alma. Y gracias a cada uno por estar en sintonía de su programación, por estar en sintonía de esta su frecuencia. Y gracias también, ¿verdad?, por el apoyo. Que el Señor les bendiga grandemente. Y en breves minutos, pues estaremos, ¿verdad?, llevándoles la palabra de Dios para que cada uno, pues, conozca, ¿verdad?, cómo Dios, ¿verdad?, trabaja en nuestras vidas. Así que agradezco ahí, hermano pastor, por el espacio que me ha cedido. Y le cedo nuevamente el espacio a él. Ya en breves minutos vamos a estar por acá, ¿verdad?, nuevamente en micrófonos. Bendiciones, hermano pastor.
0: Gracias, hermana pastora. Que Dios la bendiga. Bueno, después de nuestro saludo, pues vamos a orar. Padre, que estás en los cielos, gracias te damos por esta oportunidad que tú nos concedes de poder estar acá frente a los micrófonos de Estéreo Cumbre. Gracias, Señor, por permitirnos sacar al aire este programa. Bendice a todos nuestros oyentes, a los que están bendecidos, alegres, contentos, felices, sanos, compartiendo en familia, cosechando éxitos. Gracias, Señor, porque todo viene de ti, Padre Santo, pero también oramos por nuestros hermanos que están pasando algún momento difícil, tal vez luto, porque quizá ha partido a alguien de la familia a tu presencia, Señor, o alguien que está, alguna familia que está batallando con la salud de uno de sus integrantes. Padre, pon tu mano de sanidad sobre nuestro hermano, hermana, joven, señorita que está quebrantado de salud. Padre bendito, pon tu mano de poder, por favor, Señor. También, Padre, oramos por los diferentes problemas que pueden estar pasando en la salud, en el hogar, con la familia, con el esposo, la esposa, los hijos, alguna duda, alguna situación que está turbando la mente. Padre, en el nombre de Jesús, tú tienes la solución de todo. Así es que, mi Señor, ponemos todo esto en tus manos, porque tuyo es el reino, el poder y la gloria por los siglos de los siglos. Así es que, Señor, la gloria sea para ti en el nombre de Jesús. Amén y amén. Bueno, hoy traemos un tema muy, pero muy interesante, porque así de como a manera de introducción les tengo que decir que, bueno, hay muchas dudas que especialmente en los tiempos de las redes sociales, ¿verdad?, que se habla mucho acerca de los pastores que nada más se autonombran, que son vividores, que quién los puso, etcétera, etcétera, ¿verdad? Pero hoy con hermana pastora traemos un tema sobre el llamamiento de Dios a servirle, pero lo vamos a hacer después de escuchar este bonito canto a cargo de María Colmenares, que dice: qué bonito es servir a Cristo. ¿Qué le parece? Aquí está entonces este canto.

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2: Bueno, hemos escuchado una bonita alabanza en voz de María Colmenares. Es una música que le llaman llanera. Llanera porque esta música es tradicional en los llanos orientales de Colombia y parte de Venezuela, ¿verdad? Es una música muy bonita que trae bonitos mensajes, ¿verdad? Casi es como un poema cantado, semicantado, pero muy bonito. Que servirle al Señor es lo más precioso, ¿verdad? Qué bueno es servir a Dios, es el tema de este canto.
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2: Bueno, como les decía hace un momento, pues hoy vamos a hablarle un momentito, ojalá el tema le despierte su interés, pero vamos a hablar acerca del llamado de Dios para servirle. Nos hacemos la pregunta, ¿cómo es que alguien se dedica al servicio de Dios? Por ejemplo, el pastorado, ¿verdad? El servirle a Dios, atendiendo una congregación para predicar, para dedicarse, en otras palabras, a eso, ¿verdad? Dedicarse tiempo completo a servirle al Señor. Entonces, les tengo que decir de que, pues no habrá, no hará falta alguien que se dedique a esto por conveniencia, ¿verdad? Por motivos equivocados, quizá por fama o buscando intereses económicos o cualquier otra situación equivocada, ¿verdad? Pero déjeme decirle que cuando una persona se dedica por esto, pues al final termina mal porque pues va con intereses ajenos a lo que Dios ha mandado, ¿verdad? Sin embargo, también tenemos que reconocer que hay personas que han sido llamadas genuinamente de parte de Dios. Y ahí tenemos que dividir esta parte del llamamiento en dos. Uno es la vocación, ¿verdad? Y la palabra vocación, pues tenemos que entender que es la inclinación natural o el interés profundo que una persona siente hacia una profesión, un modo de vida o una actividad específica. Es decir, uno nace con eso natural, ¿verdad? De que se inclina a algo, ¿verdad? Porque fíjese que hay tanta variedad de oficios, de profesiones, y cómo es que cada quien va buscando dedicarse a una de esas diferentes profesiones u oficios. Y hay personas que pues no les parece nada la profesión del otro, dice, uy, yo si me dedico a eso, pues yo no soy para eso, y tiene razón porque no esa es su vocación, ¿verdad? Hay trabajos tan bonitos, tan aparentemente fáciles y otras que nadie quiere hacer, ¿verdad? Por ejemplo, alguien que se dedique a la recolección de la basura, personas, por ejemplo, que trabajan en una morgue, por ejemplo, tratar con cadáveres, personas que trabajan en una funeraria, pues uno dice, ¿cómo es que se dedicarán a eso, verdad? Pero déjeme decir que esa es su vocación, ¿verdad? Sienten inclinación a eso y pues para ellos es natural. Mientras que para uno puede ser algo pues que no le cabe a uno en la mente, ¿verdad? Y de la misma manera, pues entonces, cuando alguien tiene vocación hacia las cosas de Dios, pues es la inclinación de consagrarse, de dedicarse, de amar las cosas de Dios. Y qué linda esa vocación, ¿verdad? Sin embargo, lo tenemos que dividir con lo que es el llamamiento ya directamente para dedicarse a servirle al Señor, en este caso a la predicación, ¿verdad? Ahora, este llamamiento ya es, vamos a decirle así, es un escogimiento hecho directamente por Dios, ¿verdad? Eso ya no es porque sentí una vocación y yo a eso me voy a dedicar. No, el llamamiento ya es algo que Dios directamente, es un escogimiento, ¿verdad? Que el Señor hace. Por ejemplo, en San Juan 15:5 dice la palabra del Señor, 15:16, perdón, dice, no me elegisteis vosotros a mí, mas yo os elegí a vosotros. Eso es algo importantísimo. Por ejemplo, cuando el Jesús mismo le dice esto a Saulo de Tarso. Ustedes recuerdan que Saulo era un perseguidor de la iglesia, pero él tuvo un encuentro con Dios y luego lo llama, ¿verdad? Y Pablo dice esta palabra en Hechos 26:16. El apóstol Pablo siempre consideró, dice: para esto te he aparecido. En Hechos 26:16 dice Jesús hablándole a Pablo, dice: para esto te he aparecido, para ponerte por ministro y testigo, ¿verdad? Y entonces eso es muy importante, entender que el Señor se le apareció para ponerlo como ministro suyo y testigo. En otras palabras, él lo escogió para que fuera un predicador de su palabra, ¿verdad? Mismo Jesús se lo dice a Ananías cuando le pide que vaya a orar por un tal Saulo de Tarso, y dice: porque yo lo he escogido, ¿verdad? Porque yo lo he designado para que predique mi palabra. Entonces, esto pues no, ya no es una simple vocación, sino es un llamado directo de Dios para el ser humano, para que se dedique a esto, ¿verdad? Y ahora, dígame usted, ¿por qué Dios escogerá a ciertas personas? Eso sí ya no lo podemos entender nosotros, porque ¿qué miraría Dios en Saulo, verdad? Si él era un hombre perverso, ¿verdad? Perseguía a la iglesia, la injuriaba, blasfemaba contra el nombre de Dios, pero ni Pablo entendía eso, ¿verdad? Porque él dice: doy gracias al que me escogió, dice, al que dice, habiéndome tomado, siendo yo hombre perseguidor, injuriador, pero dice, fui llamado a esto, ¿verdad? Entonces, esto es muy importante entender, ¿verdad? Entonces, tenemos que hacer esa diferencia, que primero tiene que tener la inclinación, ¿verdad? Tiene que como tener esa disposición, que le guste, y luego que Dios lo designe, que Dios lo llame. Y para finalizar esta parte, pues podemos ir también al libro del profeta Jeremías, ¿verdad? Que esto no es nada más de dedicarse a esto y que me gusta y por eso lo hago, no. Tiene que ser directamente designado por el Señor. Y le leo Jeremías capítulo 1, versículo número 4. Y dice: vino pues palabra de Jehová a mí, diciendo. Aquí estas palabras las dice Jeremías: antes que te formase en el vientre te conocí, y antes que nacieses te santifiqué y te di por profeta a las naciones. Entonces esto es muy, muy interesante entenderlo, ¿verdad? Que uno ya viene designado por el Señor, ¿verdad? Ya eso es algo que no es de uno, no es que yo me quería dedicar a esto, porque si usted le pregunta a la mayoría de siervos de Dios, pues muchos ni pensaban, ni querían tal vez, pero el Señor los marcó, los designó para eso y tuvieron que obedecer a ese llamado, ¿verdad? Tal vez algunos en su vida personal quizá deseaban ser o dedicarse a una profesión, tal vez a nivel universitario, tal vez querían ser doctores, abogados, ingenieros, etcétera, o quizá les llamaba la atención la carpintería, la panadería, ser comerciante, ser empresario, pero el Señor los marcó y ahora están sirviéndole al Señor, ¿verdad? Cuando Dios los alcanzó, Él los transformó y luego les hizo el llamamiento, y ahora por esa razón están predicando la palabra de Dios, ¿verdad? Entonces podemos decirle esto, que el dedicarse uno a Dios no es que yo quiera, es que Dios me designe, ¿verdad? Muy bien, vamos entonces a dejarle el espacio a nuestra querida hermana pastora para que nos diga, dice una pregunta: ¿para qué Dios llama a alguien? En otras palabras, Dios lo escoge, pero ¿para qué? ¿Verdad? Entonces, hermana pastora, el tiempo para usted.
1: Muy bien, hermano pastor, pues interesante, ¿verdad? Este tema del llamado al servicio de la obra del Señor, ¿verdad? De hecho, pues, como ya escuchamos, ¿verdad? Lo que usted estaba comentando, que Dios, ¿verdad?, llama a las personas para establecer una relación personal con Él. Y también, ¿verdad?, para cumplir un propósito específico y nada menos y nada más, ¿verdad?, que de servicio y amor hacia los demás. El propósito, amado pastor, del llamado divino, ¿verdad?, es tener esa, esa comunión, esa intimidad con Dios, pasar tiempo con Él a solas, ¿verdad? Y luego, pues, ejercer también lo que es el llamado al servicio a los demás, ¿verdad? Y también cuando Dios llama a una persona, tiene que haber también una transformación, ¿verdad?, en nuestra vida personal, en muchos aspectos de nuestra vida, por decirle, en el carácter, ser humildes, tener confianza en Dios y sobre todo, ¿verdad?, la obediencia y estar dispuestos, porque el llamado, pues, ¿verdad?, como usted lo acaba de decir, ¿verdad?, el llamado lo hace Dios hacia nosotros. No es que nosotros nos autonombremos, ¿verdad? No, yo voy a ser pastor, porque muchas personas, ¿verdad?, he escuchado yo que me han dicho, yo no tuviera paciencia, dicen ellos, para guiar al pueblo, porque como hay obediencia, hay ovejas, hay cabritos, y unos se van para un lado y otros para otro lado. Entonces quiere mucha paciencia, ¿verdad? Y si no tenemos el llamado, explotamos, hermano pastor. Entonces, por eso es que Dios, ¿verdad?, Él establece, ¿verdad?, el llamado a quien Él ha escogido, como dice acá en la palabra en Jeremías, ¿verdad?, antes que nos formásemos en el vientre, desde allá el Señor nos había visto y escogido, solamente que en el tiempo del Señor, ¿verdad?, vino la palabra, pues bendito Dios, ¿verdad?, que la oímos y obedecimos y aquí estamos para la gloria del Señor. No porque nosotros podamos hacerlo, no porque seamos buenos, sino porque es Dios quien nos llamó, hermano pastor, y ahora pues tenemos que cumplir el propósito del llamado divino, ¿verdad? Y permanecer en Dios y seguir, ¿verdad?, orientando a las ovejas que el Señor nos ha encomendado.
2: Interesante, hermana pastora. Pienso que, pues, tal vez añadiendo un poquito más, ¿verdad?, tenemos una misión que es la propagación de la palabra del Señor, ganar almas para el reino de Dios y el trabajo más difícil que es guiarlos, pastorearlos. Y como usted bien lo decía, pues ese fue el propósito de Dios, ¿verdad?, encomendarnos el rebaño de Dios, ¿verdad?, para orar por ellos, para velar por ellos, porque no es solamente el hecho de pararme en un púlpito a predicar, sino el trabajo no es solamente el ratito del servicio, el tiempo que va a durar el culto, no, sino que está el tiempo de oración por el pueblo, estar aconsejando, estar animando, estar exhortando, y para eso quiere demasiada paciencia, ¿verdad? Pero ¿quién lo puede hacer? Bien, dice usted, hermana pastora, que muchos, a mí también me lo han dicho, dice, no, yo para estar soportando ahí a diferentes caracteres, no, yo sí. Un hermano mío personalmente me dice, que Dios no me puso a mí, yo, tal vez en un mes ya he ahuyentado a todos con el carácter que tengo. No, pero es un llamamiento de Dios, ¿verdad? Gracias, hermana pastora. Ahora viene la siguiente pregunta. ¿Dios sigue llamando hoy a personas para que les sirvan? Es una pregunta, ¿verdad? Entonces, yo voy a responder esta palabra que sí, sí. Por dos razones. En Mateo 9:35 al 37 dice, a la verdad la mies es mucha y los obreros pocos, ¿verdad? Entonces se necesita para expandir el reino de Dios, para divulgar la palabra, para atender al pueblo de Dios, pues se necesitan hombres y mujeres dispuestos a servirle a Él. Y entonces Dios va llamando. Aparte de que son pocos, también tenemos que entender que hay un relevo generacional. ¿Qué quiere decir esto? Pues que los pastores, pues, tenemos un tiempo, ¿verdad?, de juventud, de ánimo, de trabajo, pero lamentablemente el tiempo no pasa de balde, ¿verdad?, y quiera o no, se va envejeciendo uno. Entonces Dios sí levanta a otros, llama a otros para que haya relevo, ¿verdad? Esa generación pasa y vienen otros, pasa esa otra generación. Entonces continuamente Dios sigue llamando a hombres y a mujeres que le puedan servir, ¿verdad? Hermana pastora, viene una siguiente pregunta, y es una pregunta interesante. Dice, ¿cómo es que Dios llama? Porque alguien estará diciendo, bueno, pues, ¿y qué tal si yo soy llamado y no sé cómo Dios llama? Pues entonces, hermana pastora, creo que usted tiene algún concepto, y luego por medio de la Biblia nos vamos a dar cuenta que Dios no tiene un molde, ¿verdad? Sino que Él llama de una manera, llama de otra. Pero hermano pastor, el tiempo es para usted.
1: Claro que sí, hermano pastor. Cuando nos referimos al llamado, ¿verdad?, de Dios hacia nuestra vida, hacia el hombre, hacia la mujer, pues el Señor llama a diferentes personas, ¿verdad?, diferentes caracteres, diferentes oficios, diferentes temperamentos, ¿verdad?, pero con la esperanza en que el Señor, ¿verdad?, ha prometido en el transcurso del caminar moldear nuestra vida para que podamos, ¿verdad?, llevar la misión a la cual pues Él nos ha designado. Cuando Dios designa, ¿verdad?, Él pues ya sabe, ¿verdad?, a quienes ha escogido, y desde el vientre, ¿verdad?, de mamá, aún antes que nos formásemos, pues ya Él, ¿verdad?, tiene un propósito para nosotros. Y como en la Biblia también encontramos a un grupo, ¿verdad?, de hombres que fueron llamados por Dios a servirle, ¿verdad? Y pues este grupo de hombres, ¿verdad?, que dice la Biblia, ¿verdad?, que dejaron, oiga, un legado significativo en la historia, hermano pastor, y pues también, ¿verdad?, en nosotros tiene que haber un legado significativo también, ¿verdad?, de la historia. Hace unos días platicaba yo con mi pastor, ¿verdad?, que fue mi pastor hace años, hermano pastor Catalino Matías, y él me decía, hermana, yo fui, decía él, fui supervisor y fui misionero y tantos, ¿verdad?, tantas ocupaciones que él tuvo por años. Oiga, trabajé 38 años, decía él, oiga, en las iglesias del Evangelio Completo. Y ahora, decía él, pues, ya no estoy trabajando por mi edad, ya tengo 81 años, decía el hermano. Oiga, entonces, hermano, en el llamado, ¿verdad?, que Dios nos hace, pues Él nos, ahí sí que nos designa, Él nos escoge, Él nos da el llamado, Él nos habla, ¿verdad? Y estos hombres, dice la Biblia, que, ¿verdad?, pues tuvieron un legado significativo, y muchos de ellos fueron personajes notables por su fe, por su humildad e integridad, al Señor, incluso viviendo, dice, en un mundo lleno de desafíos, como hoy vivimos, en un mundo lleno de desafíos, pero siempre, ¿verdad?, sabemos que como Dios nos ha dado su promesa, que no te dejaré y no te desampararé, pues siempre y cuando, ¿verdad?, nosotros también estemos dispuestos a obedecer en primer lugar al llamado que Él nos ha dado y a cumplir también la misión de ir por todo el mundo y predicar el Evangelio a toda criatura, ganando almas. Siempre el propósito, ¿verdad?, es ganar almas para el reino de los cielos y cumplir, ¿verdad?, así para que un día, ¿verdad?, la gente, ¿verdad?, que las generaciones que van creciendo digan, ay, yo recuerdo a la hermana pastora, al hermano pastor que me enseñó. En lo personal, yo recuerdo a mi pastor, ¿verdad?, que en paz descanse, hermano Mauselio Calderón, pues un hombre, ¿verdad?, muy sabio, muy paciente, tengo mucho que decir de él, ¿verdad? Y así, hermanos, cada uno va dejando un legado, ¿verdad?, en la historia del ministerio, del llamado que Dios nos ha hecho. Y pues que el Señor nos siga ayudando, ¿verdad?, para seguir en este mundo lleno de desafíos, hermano pastor, ya que pues también no es tan fácil, ¿verdad? Pero con la ayuda del Señor lo vamos logrando. En lo personal, ya llevo 11 años de estar trabajando ya, ¿verdad?, en la obra del Señor, en el ministerio, ya casi para 12 años, y en estos años pues he pasado también, ¿verdad?, muchos desafíos, pero siempre el Señor en su fidelidad nos ha ayudado y ahí hemos estado, ¿verdad, hermano pastor? Así que esta es mi opinión.
2: Gloria a Dios, qué excelente. Sí, gracias a Dios, ¿verdad? Porque sí, realmente es interesante saber que Dios llama a diferente tipo de personas, ¿verdad? Y, Y por eso es que él tampoco tiene un molde para llamar a todos igualito, ¿verdad? Así como llamó a fulano, así al otro, y si no lo llama así es porque Dios no lo... No. Aquí tenemos un listado de personas, de personajes de la Biblia, ¿verdad? Uy, si podemos, si nos ponemos a ver a Moisés, a, por ejemplo, a Josué, a Elías, a Pablo, al apóstol Pedro, ¿cómo los llamó el Señor? Si nos damos cuenta, todo fue diferente, ¿verdad? Pero aquí traemos algunos personajes, por ejemplo, pastora, se acordará usted, nos puede indicar cómo Dios llamó a Moisés, por ejemplo, ¿verdad? Fue algo como sobrenatural, pero ahí rapidito, cuéntenos.
1: Claro que sí, hermano pastor, ¿verdad? Pues cuando el Señor, ¿verdad?, nos llama, pues Él nos da, ¿verdad?, lo que, o sea, Él nos indica, ¿verdad?, cómo vamos a hacer. En el caso de estos siervos, ¿verdad?, que dejaron este legado significativo, pues sus llamados fue diferente de cada uno, ¿verdad?, cómo Dios llamó a cada uno. En el caso de Moisés, ¿verdad?, como estamos acá viendo, ¿verdad?, cómo el Señor llamó a cada uno, pues lo llamó de una forma extraordinaria, ¿verdad?, cuando el Señor pues le da esa orden, esa misión, ¿verdad?, de servirle y de llevar, ¿verdad?, también la palabra del Señor. Moisés, dice la palabra, ¿verdad?, que era un cuidador o pastor de ovejas de su suegro, dice la palabra, ¿verdad?, en el monte Horeb, y también, ¿verdad?, en el llamado en el monte de Dios, dice. Y ahí se le apareció el ángel de Jehová, se le mostró en una llama de fuego dentro de un arbusto. Ahí, ¿verdad?, el llamado del Señor a... Al ver que Moisés se acercaba a mirar el fuego, Dios lo llama desde el medio de la zarza y le dijo: Moisés, Moisés. La respuesta de Moisés respondió: heme aquí. Y qué bueno, hermanos, que así, ¿verdad?, nosotros respondamos, o los que están siendo llamados, ¿verdad?, que respondan: heme aquí, Señor, ¿verdad? Heme aquí a la orden de Dios. Dios le pidió que, ¿verdad?, que se quitara las sandalias porque pisaba tierra santa y ¿verdad?, y encomendó la misión de sacar al pueblo de Israel de la esclavitud de Egipto. Así el Señor, ¿verdad?, lo comisionó para esta gran comisión, ¿verdad?, de liberar a un pueblo de una esclavitud, ¿verdad?, en la cual se encontraba. Pues el Señor, ¿verdad?, nos llama de diferente forma. A Moisés lo llamó el Señor, ¿verdad?, a través de una zarza ardiente, ¿verdad?, donde el Señor le habla. Pues qué bonito, hermano pastor, que nosotros oigamos la voz del Señor. Yo no sé, amén, cómo fue su llamado suyo y cómo, yo creo que el suyo fue de una forma, el mío de otra forma, y así, ¿verdad?
2: Así es, hermana pastora. Sí, yo me imagino que por el carácter de Moisés, porque recordemos que Moisés nació en la opulencia, pues, porque él era príncipe allá en Egipto, y Dios lo fue llevando, ¿verdad?, así que poniéndolo en su lugar hasta que llegó a ser un pastor de ovejas. Y para que él pudiera obedecer, aún mirando una llama que no se apagaba y oyendo una voz sobrenatural, aún así estaba ahí como que no muy quería, ¿verdad? Porque él decía: Señor, ¿por qué a mí? Si yo soy un poco hasta tardo en el habla, es lo que comúnmente llamamos como tartamudo. Pero mire, como para Dios no es nada imposible. Por eso es que uno no puede ponerse a decir: es que yo no le puedo servir al Señor porque yo tengo este defecto, porque soy muy bajito, porque soy morenito, porque soy muy alto. No. Uno, si el Señor lo llama, así que si el Señor llama, Él prepara y Él envía, ¿verdad? Tenemos otro caso, el caso de Samuel. No fue ni por lo más parecido como el llamamiento de Moisés. Hablamos de Samuel. Samuel Él escuchó la voz de Dios, pero pensó que era otro ser humano. Es decir, Dios puede hablar también como no necesariamente así, como con truenos, como habló con Moisés, ¿verdad? Sino que dice que Samuel siendo todavía un jovencito, ya cuando se iba a ir a acostar, empezó a oír una voz, ¿verdad? Pero una voz audible. Él pensó que era su jefe, en este caso el sacerdote Elí, que lo estaba llamando, ¿verdad? Sino que dice ahí pues que cuando él oyó la voz dos veces, Samuel, Samuel, él sale corriendo a la habitación de su jefe, ¿verdad? Elí, y le dice, heme aquí, ¿para qué me has llamado? Y así pasó una vez, dos veces, tres veces, y él ya como confundido, ¿verdad? Hasta que el sacerdote Elí entendió, le dice, si te vuelven a llamar, dile, habla Jehová porque tu siervo oye. Y entonces ya me imagino que él nervioso, ¿verdad? Sabiendo que el que le estaba hablando era Dios, entonces lo llama, ¿verdad? Por su nombre, Samuel, Samuel. Y entonces él dice, heme aquí, habla Jehová porque tu siervo oye. Y ahí donde lo encomendó para ser profeta, sacerdote y juez, ¿verdad? Entonces fue muy diferente el llamado de Samuel que Moisés, ¿verdad? Para que veamos pues que Dios no tiene un molde para llamar a todos, sino que tiene diferente forma. ¿Nos puede mencionar algún otro? Ya nos está agarrando la hora, pero menciónenos algún otro siervo de Dios ahí, hermana pastora.
1: Por supuesto, hermano pastor, tenemos también, ¿verdad?, a Eliseo, ¿verdad?, que Dios también lo llamó a través del profeta Elías. Dios llama a Eliseo, dice, a través del profeta Elías, quien le echó su manto encima, ¿verdad?, mientras Eliseo estaba allá, dice, arando la tierra. Oye, ¿cuál era su oficio de él? Era de pastorear, de arar, ¿verdad?, de más que todo en el campo. Pero Dios le dijo a Elías que lo fuera a ungir, ¿verdad?, porque él iba a ser su sucesor, ¿verdad?, en el ministerio profético. Y ahí, ¿verdad?, nos cuenta la palabra del Señor en primer libro de los Reyes, en el capítulo 19, versículo 19 en adelante, ¿verdad?, que Elías, dice la palabra del Señor, que fue, ¿verdad?, hizo como Dios le dijo, y pues qué bueno, ¿verdad?, que él haya obedecido, porque después, ¿verdad?, también Eliseo, pues dice la palabra, nos cuenta, ¿verdad?, que él con el manto de Elías también, ¿verdad?, tocó las aguas y él pudo cruzar nuevamente cuando ya no estaba el profeta con él. Entonces, amado hermano, como, ¿verdad?, como también tenemos ahí, ¿verdad?, a Abraham, y tenemos a muchos siervos que fueron llamados, ¿verdad?, el caso de Enoc, en el caso de José, de Moisés, de Josué, de David, de Job, de Daniel y muchos personajes, ¿verdad?, que fueron llamados por el Señor. Y qué bueno que ellos atendieron a la voz de Dios y pues se propusieron, ¿verdad?, atender la voz y cumplir a lo que el Señor les había llamado. Entonces, el Señor, ¿verdad?, Él sabe. El profeta Eliseo realizó diversos milagros, como también, ¿verdad?, Elías, ¿verdad?, el hombre de fuego, dice la palabra, el hombre de poder, el hombre, ¿verdad?, que por la palabra, pues, él ordenaba y así se hacía, ¿verdad? Era tanto el poder de Dios en aquel varón, ¿verdad?, porque su vida, pues, era una vida de entrega total al Señor, ¿verdad?, como cuenta Santiago, el apóstol Santiago cuenta al final, ¿verdad?, y él dice, un hombre, ¿verdad?, semejante a las pasiones como las que hoy sufrimos, pero más sin embargo, dice la palabra que Elías, pues, se mantuvo firme, y hoy, pues, ahí está, ¿verdad?, la historia, ¿verdad?, que él, pues, fue un hombre obediente al Señor, ¿verdad?, como Enoc también, ¿verdad?, que fue llamado por Dios como profeta. El propósito siempre, hermano pastor, del llamado, ¿verdad?, es predicar el mensaje de arrepentimiento a las almas para que vengan y experimenten, ¿verdad?, la presencia del Señor y, pues, cuando Cristo venga, ¿verdad?, ser salvos, que al final esta es la recompensa, la salvación que el Señor nos ha ofrecido. Así que, amén, hermano pastor.
2: Gloria a Dios, sí, claro que sí. Bueno, interesante, ¿verdad?, porque En este caso, imagínense, yo también estuve leyendo Primera de Reyes 19 y Elías ni siquiera una palabra le dijo a Eliseo. Iba pasando a él, se quita el manto que lleva encima, se lo pone encima a Eliseo, y Eliseo de una vez, como no sé, literalmente, pues no sabemos qué sintió, qué, porque le dice: espérame, solo despido me despido de mis padres, dejo todo esto, porque aquí vemos que Eliseo prácticamente era un empresario, porque eran 12 yuntas de bueyes arando. Y en ese tiempo, una sola yunta, el que tenía uno, es como ahora una persona que tiene un tractor, ¿verdad? Ya imagínese tener 12 tractores, ya es un empresario, ¿verdad? Sin embargo, él lo deja todo porque el Señor usó a Elías, ¿verdad? Con ese manto, que no le habló una palabra, pero él sintió el llamado de Dios, y entendemos quién llegó a ser Eliseo, ¿verdad? Entonces ya vamos viendo a Moisés de una manera sobrenatural, viendo fuego, relámpagos, voces. En el caso de Samuel, acostadito, escuchando una voz noble, despacio, llamándolo por su nombre y comisionándolo. En el caso de Eliseo, por el manto. Y ahora quiero finalizar el grupo de siervos de Dios con Nehemías. ¿Cómo Dios llamó a Nehemías en el capítulo 1? Pues él no oyó voces, ni vio relámpagos, ni escuchó sonidos, ni nada. El llamamiento de Nehemías es muy, se identifica mucho con el día de hoy. ¿Por qué? Porque una de las formas en que uno entiende que es llamado de Dios es que tiene pasión por la obra de Dios. Es decir, uno se apasiona, uno siente carga, uno siente responsabilidad por las almas perdidas, quiere uno engrandecer la obra de Dios, porque dice que Nehemías, él trabajaba en Susa, capital del reino de Nínive, y allá él era copero del rey, una persona de confianza del rey, porque el copero era la persona de más confianza del rey, porque antes de beber el rey sus refrescos, sus vinos y lo que sea, primero tenía que pasar por la prueba del copero, ¿verdad? El copero tenía su equipo que preparaban las bebidas, y antes de pasársela al rey tenía que probarlo el copero. Si traía algún veneno, el primero que moría era el copero. Preparaban las bebidas y antes de pasársela al rey tenía que probarlo el copero. Si traía algún veneno,

0: y estaba como triste hasta que el rey lo vio y le dice, ¿qué te pasa? Porque tú no eres así, ¿qué te pasa? Y dice que tuvo temor porque no se podía estar en esas condiciones frente a un rey, ¿verdad? Entonces él dice, ¿y cómo no voy a estar así si la ciudad de mis padres están destruidas, sus puertas quemadas, los sepulcros derribados? Entonces le pregunta al rey, le hace una pregunta clave, ¿y qué quieres? Y dice que vaya a Jerusalén y restaure el muro. Entonces, ¿quién lo llamó a él? ¿Quién lo comisionó? No fue el rey, ni oyó una voz. Él sintió carga por sus hermanos, ¿verdad? Y entonces, hoy día, hermano, hermana, joven, señorita que escucha, si usted está sintiendo pasión por las almas, ve que las almas se pierden y usted desea predicar, hablar, servirle al Señor, ese es un llamamiento, definitivamente, ¿verdad? Entonces, ya para finalizar, porque el tiempo nos corrió, tenemos apenas unos 6 minutos ya, pero ¿qué debemos, o más bien qué consejos podríamos dar, hermana pastora, para la persona a quien Dios está llamando? Si Dios lo está llamando, ¿qué pasos podríamos dar, verdad? Yo tengo algunas aquí, pero vamos a escuchar, hermana pastora.
1: Claro que sí, hermano pastor, cuando Dios nos llama, pues en primer lugar, ¿verdad?, oír la voz de Dios, guardarla en nuestro corazón y luego pues ponerla por obra, oír, ¿verdad?, atender al llamado, o cuando el Señor pone el sentir en nuestro corazón, como usted lo acaba de mencionar, ¿verdad?, tener, ¿verdad?, compasión por las almas, ver cómo se están destruyendo, pues como conocedores de la palabra, ¿verdad?, ir y hablarles y así pues ayudarles, ¿verdad?, para que ellos puedan solventar sus situaciones. Ese también, ¿verdad?, es un sentir que el Señor pone en nuestros corazones, ¿verdad?, de ir y hablarle a nuestro prójimo, a nuestro vecino, a nuestro amigo o a nuestro hermano, ¿verdad? Incluso porque también recordemos que en la iglesia, ¿verdad?, con nuestros hermanos pasan o pasamos cada día, ¿verdad?, diferentes situaciones de la vida. Entonces, cuando Dios llama, es oír la palabra del Señor y luego atesorar, ¿verdad?, en lo personal. Yo recuerdo que cuando Dios me llamó al ministerio, a mí me daba miedo, ¿verdad? Y yo decía, ¿cómo voy a ir y cómo voy a hacer esto? ¿Cómo voy a predicar y cómo voy a hablarle a la gente? Hermano pastor, llegó al punto en que yo veía mi físico, ¿verdad?, mi estatura, mi persona. Yo decía, Señor, pero soy una mujer pequeña de estatura, Señor, y soy humilde, Padre. ¿Cómo voy a ir yo a hablarle, Señora, a aquellas personas y mayormente sea señora a los de la alta sociedad? ¿Y cómo voy a ir? Pero todo esto, ¿verdad?, porque uno reconoce y sabe, ¿verdad?, que no está en su momento, nadie está preparado, ¿verdad? Eso, la preparación va en la decisión o ya, ¿verdad?, cuando uno ha tomado el llamado del Señor, ya en el caminar con Dios, ¿verdad?, como dice la palabra, ¿verdad?, que los siervos oyeron algunos, pues también, ¿verdad?, pusieron excusas, ¿verdad?, y dijeron, no, pues yo no puedo hablar, soy un niño, ¿verdad?, soy pequeño, y me sucedió a mí también, ¿verdad? Entonces yo les animo, hermanos, que si a ustedes les ha dado Dios una palabra, ¿verdad?, de que ustedes están llamados a un ministerio, pues en primer lugar, ustedes reciban la palabra de Dios y declárenla en ustedes, declárenla, y luego pues también tiene que haber, ¿verdad?, un sentir por leer la palabra, tiene que haber también oración, tiene que haber perseverancia, y ya en medio del caminar con Dios, ahí va uno, ¿verdad?, cada día preparándose, y luego cuando nos damos cuenta, hermano pastor, ya estamos predicando. ¿Y cómo lo hice? Pues es que Dios con su poder, ¿verdad?, que nos dio su promesa, y Él la cumple. Así que el llamado del Señor, ¿verdad?, es una invitación para que vayamos, ¿verdad?, y tengamos esa comunión con Él, y que también, ¿verdad?, estemos convertidos también, ¿verdad? En primer lugar, tenemos que estar convencidos y convertidos, ¿verdad? Porque no puede alguien que no es convencido ni convertido venir a servirle a Dios, hermano pastor. Tiene que estar primero convencido, convertido y luego dispuesto y a hacer, ¿verdad?, lo que Dios le ha llamado a cumplir, ¿verdad?

0: el llamado del Señor, el propósito, y así pues, ¿verdad? Cada día vamos nosotros llevando el Evangelio de Jesucristo para salvación. Así que gracias,
1: Gloria hermano, a Dios. Pastor. Así es. Muy bien, yo también lo quiero hacer de manera un poquito más práctica, ¿verdad? Ya nuestra hermana lo explicó ampliamente, pero tengo por lo menos 4 puntos, ¿verdad? Uno, lo que decía nuestra hermana pastora, orar, ¿verdad? Orar para que Dios lo termine de confirmar a uno, porque uno va a sentir un momento de paz. Decir, no, yo estoy convencido y tengo paz para hacerlo, y en el nombre de Jesús, pues ahí voy, ¿verdad? Luego, usted que también está siendo llamado por el Señor, tiene que estar sujeto a un pastor, porque tampoco uno estar ahí suelto por ahí, no sé si cabe esa palabra, suelto por ahí y me voy a dedicar a eso, no, usted tiene un pastor, tiene que comunicarle a su pastor de ese sentir, ¿verdad? Y su pastor le va a terminar de orientar para que usted pues dé los pasos correctos. Un punto más es obedecer a ese llamado, porque también es delicado que si uno está marcado para eso, mire, de que obedece sí o sí. ¿Por qué? Porque para eso Dios lo tiene a usted marcado. Y cuando uno está marcado para eso, aunque uno se quiera escapar, como Jonás, ¿verdad? Que él quiso escaparse del llamado de ir a predicar a Nínive y el Señor movió, ahí sí literalmente, cielo, mar y tierra, ¿verdad? Porque ya usted conoce la historia de Jonás, que agarró, en lugar de ir a Nínive, agarró para Tarsis, ¿verdad? Más o menos hoy día Tarsis, estamos hablando de España, ¿verdad? Quería ir a conocer a los reyes de España y no quería ir a predicar a Nínive, pero el Señor, ya sabe usted que de lo que lo llevó de vuelta, lo llevó de vuelta, ¿verdad? Pero ahora viene algo muy importante, y es que además de un llamamiento, cuando uno ya ha obedecido, tiene que prepararse, porque se convierte en la profesión de uno, ¿verdad? Es su oficio, es su trabajo, es su profesión, ¿verdad? Y una de las cosas que uno tiene que estar seguro, que es llamado por Dios, porque uno no se metió por intereses, ¿verdad? Uno, porque la gente, más los que critican, ni conocen a Dios, ¿verdad? No saben nada de la Biblia. Dicen, no, que ponga uno su iglesia y va a ser rico, dicen. No, hombre, nosotros que hemos tenido la experiencia de abrir iglesia, de ir a abrir un pueblo donde no hay unas que ni medios económicos hay. Al contrario, uno aguantando ahí y todo, pero como uno es llamado por Dios, pues empieza uno a ver milagros, maravillas, que ahí sí que como a Elías, que Dios lo sostuvo a través de cuervos, ¿verdad? Y logró sobrevivir, y así también. Pero no, no es así como piensa la gente, que es de que usted ponga una iglesia y ponga un cajón ahí porque le va a llover el dinero. No, no es así. No, el verdadero llamado, no, la verdad que uno prácticamente ni piensa en eso al principio. Yo voy a ir, y ya cuando uno en el camino dice, ¿y cómo me metí a eso? Si también hay que vivir, ¿verdad? Y la Biblia dice que el que sirve sirve en el altar, que viva del altar, ¿verdad? Dice que el que predica, que viva de la predicación, porque esa es su profesión. Ahora tiene que haber una preparación, ¿verdad? Para eso están los institutos bíblicos, está pues libros, y debe ser un lector profundo de la Biblia, ¿verdad? Porque ¿qué va a predicar? La Biblia, porque si no va a hablar otras cosas que no convienen, ¿verdad? Entonces ya se convierte en una profesión, y que uno lo tiene que hacer bien para la gloria de Dios, porque somos los representantes del Señor en su palabra aquí en esta tierra, ¿verdad? Somos los que proclamamos su palabra, y también ya le dejamos como tarea, ¿verdad? Los que tienen ese llamado de Dios, que lean 1 de Timoteo capítulo 3, donde están los requisitos para ser un siervo de Dios, ¿verdad? Entre los que le puedo mencionar, marido de una sola mujer, irreprensible, que gobierne bien su casa, que no sea que no tenga avaricia, que no vaya por ganancias deshonestas, porque es como quererle sacar el dinero de manera deshonesta, ¿no? Si está en uno de esos intereses, no sirve para pastor, va a dar mal testimonio. Pero si usted va con el interés de servirle al Señor, va a ser un verdadero siervo del Señor. Vamos a dejar con las palabras de conclusión a nuestra hermana pastora, ya que el tiempo se nos acabó, pero creo que el tema es, por demás decirlo, interesante. Hermana pastora, sus palabras finales.
0: Por supuesto, hermano pastor, gracias ahí a la audiencia, ¿verdad?, por estar en sintonía de este interesante tema, ¿verdad?, sobre lo que es el llamado de Dios a su pueblo. Pues qué bueno, hermanos, que ustedes están ahí interesados, ¿verdad?, y están ustedes deseosos de oír más, pero lastimosamente el tiempo, ¿verdad?, es corto. Entonces, quizás en otra ocasión, pues, ampliaremos, ¿verdad?, este tema del llamado y cómo Dios, ¿verdad?, va preparando, cómo Dios nos va llevando y cómo nos damos cuenta, hermanos, que ya estamos, ¿verdad?, en la misión del Señor. Entonces, la invitación, ¿verdad?, para ustedes que, en primer lugar, ¿verdad?, usted preste atención, ¿verdad?, a la palabra de Dios, y en segundo lugar, que usted sea obediente, y en tercer lugar, ¿verdad?, que usted se proponga y que persevere, porque en la perseverancia, ¿verdad?, está el llegar a la meta. Como dice el Señor, ¿verdad?, que el que persevera hasta el fin esté salvo. Pues los que no perseveran, ¿verdad?, como decía hermano pastor, el que no lee, ¿de qué va a hablar si no lee, ¿verdad? Entonces, tenemos que leer también la palabra de Dios, orarle al Señor, que Él nos ayude, ¿verdad?, a cumplir su propósito. Y siempre, hermanos, la invitación es de que usted persevere. Persevere por lo que usted escuche, por lo que usted pase, eso que no nos importe, ¿verdad? Como hay un canto que me gusta mucho en lo personal y dice, ¿verdad? Este canto dice, dicen por ahí que loco me volví, que solo hablo de Dios y de la salvación, que ya no soy el mismo aquel que un día fui, que han cambiado mi vida y mi forma de vestir. Y yo me río y les digo que ya no vivo yo, mas Cristo vive en mí. Qué bonita alabanza, hermanos, porque ahí, ¿verdad?, confirma en que ya no vivo yo, ¿verdad?, sino que Cristo en mí. Si Cristo en nosotros, hermanos, vamos a poderlo, ¿verdad? Siempre nos propongamos que todo lo podemos en Cristo que nos fortalece, aleluya. Así que ánimo y a cumplir pues la misión al cual el Señor lo ha enviado. Bendiciones y feliz noche.

0: Excelente participación de, bueno, nuestro hermano que está entonando esta bonita alabanza, de veras. Y bueno, gracias, gracias por haber estado con nosotros. Queremos agradecer también a los hermanos que nos colaboran y patrocinan también este programa. Saludos a nuestro querido hermano Rubén Mendoza, su amada esposa, su querida madre, sus hijos. Que Dios los bendiga, fieles oyentes, y gracias por su apoyo. 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
0: Bueno, esto ha sido el programa Visión Celestial. Si el Padre Celestial nos lo permite, el próximo viernes, cuando sean las 6 de la tarde, una vez más estaremos acompañándole. Mientras tanto, que Dios lo bendiga y pase una excelente noche.
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0: 19:26.
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0: 19:37.
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0: 19:51.
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20 horas con 4 minutos. 20 horas con 4 minutos. 92.9.

0: 20 horas con 21 minutos.
1: Vamos a ver si se acuerdan de esta canción.
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0: 20:29.
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20 horas con 47 minutos. 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

0: 21:14.
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0: 21 horas con 21 minutos.
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21:32. 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

21 horas con 51 minutos. 92.9.

0: gracias, Niceto. Muchas gracias, Fila 9. Los amo.
1: Un aplauso para el Chiqui.
2: 21 horas con 59 minutos.
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0: 22 horas con 8 minutos.
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0: 22 horas con 13 minutos.
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1: 22 horas con 30 minutos. 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

0: 22 horas con 51 minutos.
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22:55. 22:55.

0: Jerusalén.
1: Algunas de estas cartas contienen pedidos de ayuda, especialmente de mujeres solitarias que buscan un marido. Otras vienen de niños que han sido abandonados. El jefe de correos ha tenido que hacer una decisión. Vamos a quemar todas estas cartas. No podemos hacer otra cosa con ellas. Esta noticia de tantas cartas enviadas a Jerusalén y dirigidas a Dios tiene que hacernos reflexionar. Que haya gente en el mundo urgentemente necesitada y que no sabe cómo hallar a Dios es lo más triste que se puede imaginar. Que haya necesidad de dirigirse a Dios es evidente. Que este ha sido el anhelo de todos los hombres de todo tiempo también es evidente. Que todo individuo se sentiría feliz si Dios le diera la respuesta que necesita también es evidente. En el libro de Job, quizá el libro más antiguo de la Biblia, se expresa el mismo anhelo. Dice lo siguiente: ¿quién me diera el saber dónde hallar a Dios? Yo iría hasta su silla, expondría mi causa delante de él y llenaría mi boca de argumentos. Amigo, para satisfacer esta necesidad, los hombres han inventado toda clase de religiones y han fundado toda clase de ciudades sagradas. En cierta ocasión, Jesús pasaba por Samaria y junto a un pozo se encontró con una mujer samaritana. Ella en la conversación le dijo a Jesús: nuestros padres adoraron en este monte y vosotros decís que es en Jerusalén donde se ha de adorar. A lo que el Señor respondió: los verdaderos adoradores adorarán al Padre en espíritu y en verdad, porque también el Padre, tales adoradores, busca que le adoren. Amigo, Dios no está circunscrito a ningún lugar, a ninguna organización, o a ningún orden, o a ninguna religión. Si se tratara de describir el lugar donde se halla, habría que decir que se le halla en el lugar de la necesidad de uno. Se le halla en el corazón del arrepentido. Se le halla en el dolor del humilde y más que todo se le halla a los pies de la cruz de Cristo. Él, mi amigo, mi amiga, está ahora mismo tocando a la puerta de su corazón. Ábrale la puerta y déjelo entrar. Él quiere ser su seguro y eterno Salvador.
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3: Estamos en las 11:06.

0: 23 horas con 9 minutos.
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0: 23 horas con 16 minutos.
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2: Cristo resucitó, Cristo está vivo. Y lo que hoy convence a la gente es eso, justamente. Es que cualquiera puede tener un encuentro con el Cristo vivo. Cristo está vivo. Y esta es la razón por la que no tengo que depender de mi habilidad como predicador, para que usted me crea, porque Cristo mismo lo persuadirá de creer en él.
3: Esta fue la gran noticia hace 2000 años y aún sigue siendo la noticia más importante en el mundo. Cristo resucitó. Sí, murió, pero él vive hoy. Hola y bienvenidos a El Amor que Vale, con el profesor y pastor, Dr. Adrián Rogers, en la voz del pastor Lenín de Llanón. ¿Qué es lo que sucede cuando sabemos que el Señor Jesucristo está vivo? Lo que sucede es que nos damos cuenta que la persecución al Hijo de Dios continúa. Nos damos cuenta que su predicación es la que convence. Su poder es el que confronta. Su presencia es la que coacciona y por último sucede que su pueblo confiesa. Sí, su pueblo confiesa. En Hechos 4:14 vemos que Pedro y Juan sanaron a un hombre y los líderes religiosos de esa época les ordenaron que por ninguna razón hablasen o enseñasen en el nombre de Jesús. El demonio no quiere que el pueblo de Dios deje salir al Señor de su tumba. Pedro y Juan dijeron entonces, es justo que obedezcamos a Dios y no podemos dejar de decir lo que hemos visto y oído. El pueblo de Dios está llamado a decir lo que ha visto y oído. La primera parte de la extraordinaria conquista es el tema que en unos instantes más comparte con nosotros el pastor Adrián Rogers en la voz del pastor Lenín de Llanón. Prepare sus apuntes.
2: Bienvenidos a El Amor que Vale. Amigos, les tengo noticias. Buenas noticias. De hecho, las mejores noticias que jamás este mundo haya escuchado provienen de un cementerio en Jerusalén. Sí, me escuchó bien. Buenas noticias que vienen de un cementerio en Jerusalén. Estas son las noticias. Él no está aquí. Él ha resucitado. Así que quiero compartir con ustedes el mensaje de este momento a la conquista extraordinaria. Les cuento que una profesora dio la siguiente asignación a sus estudiantes. Debían escribir una composición acerca del hombre más importante que vive hoy. Uno de ellos escribió de Jesucristo y la profesora le dijo, esta es una maravillosa composición, pero me malentendiste. Yo dije, el hombre viviente más importante. Y el estudiante correctamente le contestó, señorita, él está vivo. Y es cierto, Jesucristo está vivo. Otros mueren y permanecen muertos. Jesucristo murió y resucitó. Estaba leyendo acerca de Henry Houdini. Henry Houdini era un artista del escape. Él murió en 1936, el 29 de noviembre. Pero he leído acerca de él. Este hombre era un genio. Él podía fugarse de cualquier cosa y de cualquier parte. Decían que él tenía la flexibilidad de una anguila y más vidas que las que tiene un gato. Trataron toda clase de formas de encerrar a Henry Houdini. A veces la gente lo ponía en un ataúd y lo enterraban. Y él salía. En otras ocasiones lo encerraban en enormes calderas. Y él, pues, se escapaba. También la gente lo cosía en bolsas de lona y lo lanzaban a un río. Y él se libraba. Lo sellaban en recipientes metálicos de leche, soldada la tapa, y aún así de algún modo se escapaba. Una vez lo pusieron en una prisión federal en Washington, en máxima seguridad. Él estuvo ahí menos de media hora y se fugó. Y mientras lo hacía, movió a la mayoría de los presos de una celda a otra. Henry Houdini, un individuo increíble. Su biógrafo dijo: él podría escaparse de cualquier cosa, excepto de su memoria. Sin embargo, llegó el día cuando Henry Houdini murió. Y amigo, él no pudo escapar. Allí no hubo truco, habilidad o flexibilidad. Henry Houdini murió. Pero amigo, deseo contarle que hubo otro quien murió. Su nombre es Jesús. Y él sí llevó a cabo el gran escape, porque Jesús salió de la tumba resucitado. Hoy quiero que estudiemos 5 hechos que son verdaderos porque él resucitó. Por favor, busque en su Biblia el libro de los Hechos, capítulo 4. Comenzaremos a leer en el versículo 1. Dice así la palabra de Dios: hablando ellos al pueblo, vinieron sobre ellos los sacerdotes con el jefe de la guardia del templo y los saduceos, resentidos de que enseñasen al pueblo y anunciasen en Jesús la resurrección de los muertos. ¿Cuál es el primer hecho real debido a que él vive? El primer hecho es este: que su persecución continúa. Sí, me escuchó bien. Su persecución continúa. ¿Sabía usted que porque Jesucristo está vivo, aún sigue siendo perseguido? Vemos en el libro de los Hechos, cuando esta gente resentida porque se proclamaba que Jesús había resucitado de entre los muertos, actuaron de una manera hasta violenta. Se dará cuenta de que los apóstoles, quienes eran perseguidos, en un sentido real, estaban en realidad persiguiendo a Jesucristo. Era al Señor Jesús a quien estaban persiguiendo. La razón por la cual los apóstoles eran perseguidos fue por haber realizado un milagro. Pero mire muy cuidadosamente el capítulo 3, versículo 12. Pedro rehusó atribuirse crédito por el milagro. Dice la Biblia lo siguiente: viendo esto, Pedro respondió al pueblo: varones israelitas, ¿por qué os maravilláis de esto? ¿Y por qué ponéis los ojos en nosotros como si por nuestro poder o piedad hubiésemos hecho andar a este? Continuemos leyendo en el capítulo 4, versículo 10. Sea notorio a todos vosotros y a todo el pueblo de Israel que en el nombre de Jesucristo de Nazaret, a quien vosotros crucificasteis y a quien Dios resucitó de los muertos, por él este hombre está en vuestra presencia, sano. Lo ha entendido. Un milagro se había realizado. Y a los distinguidos religiosos no les agradó esto. La gente comenzaba a seguir al Señor Jesús. Pensaban que se habían deshecho de Jesús, pero ahora tenían a un hombre resucitado. Pedro dijo: miren, nosotros no lo hicimos, Jesús lo hizo. Jesús lo hizo. Y cuando ellos perseguían a estos apóstoles, ¿a quién estaban persiguiendo? A Jesús. Porque los apóstoles eran solo las manos y los pies del Señor Jesús. Ahora Él tiene un nuevo cuerpo. Su nuevo cuerpo se llama la Iglesia. Él aún vive. ¿Recuerda usted cuando el apóstol Pablo iba por el camino hacia Damasco y Jesús se le apareció? Y Saulo preguntó, ¿quién eres, Señor? Y él respondió, yo soy Jesús, a quien tú persigues. Pablo pudo haberle dicho, bien, quien quiera que sea usted, yo no lo estoy persiguiendo a usted. Persigo a estos apóstoles, solo persigo a estos cristianos. Mas es tan obvio que no podemos pasarlo por alto. Cuando usted persigue a la iglesia, usted persigue a Jesús. Pero Jesús no está muerto, Él está vivo. Usted no puede perseguir a un hombre muerto. Y porque Él vive, su persecución continúa. Esto es algo interesante. ¿Por qué persiguieron a Jesús? ¿Por qué persiguieron a los apóstoles? Amigo, ¿por qué lo perseguirán a usted? ¿Por qué no nos quieren? ¿Por qué el mundo no ama al Señor Jesús? Usted pensaría que al mundo le agradaría escuchar un mensaje como este, ¿no es cierto? Usted pensaría que esa gente amaría al Señor Jesús, pero no es así. ¿Por qué? Permítame decirle algo. El mundo sí ama al niñito Jesús. Nadie tiene ningún problema con el niño Jesús. Nadie persigue a Jesús porque él nació de una virgen en Belén. No lo persiguen a causa de sus enseñanzas. No persiguen a Jesús porque él sanó a los enfermos y alimentó a las multitudes. De hecho, al mundo le gusta ese mensaje. Este es un buen mensaje para el mundo. ¿Se ha dado cuenta? En Navidad, los comerciantes, quienes ni siquiera creen en Jesús, a ellos les fascina poner los villancicos y a decorar sus almacenes para poder vender más la mercadería de Navidad. Eso, por supuesto, no les molesta. ¿Cuál es el Jesús al que el mundo no quiere? Escúcheme bien. Es el Jesús que vino a destruir las obras del diablo. Este es el Jesús al cual persiguen. Al Jesús quien está en contra de la violación, el asesinato, la codicia, el orgullo, el aborto, la sodomía, el racismo y todas estas cosas. Este es el Jesús al cual el mundo no puede tolerar. Es el Jesús que dijo, yo soy el camino y la verdad y la vida. Nadie viene al Padre sino por mí. Anótelo, por favor, simple y claro. Cuando usted ama a este Jesús, cuando defiende a este Jesús como los apóstoles lo hicieron, aquí en el capítulo 4 del libro de los Hechos, este mundo va a caer sobre usted como un martillo y toda la artillería del infierno va a apuntar hacia usted tal como fue apuntada hacia el Señor Jesucristo. Y si usted no sufre ninguna persecución, no presuma de ello, porque la Biblia dice, y también todos los que quieren vivir piadosamente en Cristo Jesús padecerán persecución. No piense que el mundo se ha hecho más eclesiástico si no hay persecución. Es únicamente porque la iglesia se ha hecho más mundana. Cuando comience a permitir que el Cristo viviente viva en usted, se dará cuenta de, número uno, que el primer hecho de la resurrección es que su persecución continúa. Pero deseo que vea usted otra cosa también. Su predicación convence. Por favor, miremos el versículo 4. Pero muchos de los que habían oído la palabra creyeron, y el número de los varones era como 5,000. Bien, ¿qué sucedió? ¿Cómo fue posible que estos hombres, pescadores, sin educación, incultos, fuesen capaces de ponerse de pie, predicar, y 5,000 vinieron a Cristo. Les diré por qué. Porque Él vive. Y ellos no estaban dependiendo de su habilidad de oratoria, de su poder de lógica o de su carisma para atraer a estos hombres a Cristo. Había un Cristo viviente dentro de ellos. Lo he dicho antes y lo diré nuevamente. Cualquier cosa que yo le pueda persuadir a hacer, otro le puede disuadir a que no lo haga. No predicamos hoy los hechos sobre un Cristo muerto de la historia. Le presentamos a un Cristo vivo. No estoy dependiendo de que se convenza para que cree en Jesucristo. Si 11 amigos de Tomás no pudieron convencerlo de la resurrección, si 11 apóstoles, quienes habían visto con sus propios ojos, no convencieron a Tomás, yo no seré capaz de convencerlo a usted. ¿Sabe qué es lo que convenció a Tomás? Él tuvo un encuentro personal con el Señor viviente. Y cuando tuvo un encuentro con el Cristo viviente, él se convenció. ¿Sabe lo que usted necesita hoy? Un encuentro con Jesucristo. No con la iglesia, no con Adrian Rogers, no con los coros, no con otra persona. Usted necesita conocer al Cristo vivo. Esta gente tuvo contacto con el Cristo vivo y por medio del Espíritu Santo y fueron totalmente, completamente convencidos. Visitamos la tumba de Lenin durante una Pascua. Estábamos en Moscú y era durante la Pascua ortodoxa. Le dije a mi esposa, no nos iremos de Moscú sin ir a visitar la tumba de Lenin. La razón por la que quería visitar su tumba era porque quería gozarme un poco esa mañana de Semana Santa. Quería ir allí y mirar su cadáver. Entonces decidimos ir a visitar la tumba de Lenin. Ahora bien, a Lenin lo colocaron en un sarcófago de cristal, una caja de cristal. Y ahí está. Él está magníficamente embalsamado, con su cara pálida, su barbilla perfectamente recortada. Hay un soldado aquí, otro soldado allá, otro soldado más allá y otro por acá. Ellos cuidan el cuerpo de Lenin. Y sobre esa tumba, una inscripción con el siguiente mensaje. Él, se refiere a Lenin, por supuesto, él fue el líder más grande de todas las masas, de todos los países, de todos los tiempos. Él fue el señor de la nueva humanidad. Él fue el salvador del mundo. Y ahí ya se bien muerto. ¿Qué le parece? Fue el salvador del mundo. Fue el señor de la humanidad. Todo está en tiempo pasado. Él fue, él fue, él fue. Jesús dijo, soy. Yo soy el camino. Yo soy la verdad. Yo soy la vida. Yo soy el que vivo por los siglos de los siglos. Amigo, quiero decirle que esto cambia totalmente todo. Mi esposa Joyce es muy obediente a las reglas. Quiero decir, ella sigue las instrucciones al pie de la letra. Y en esa tumba, usted no puede silbar, no puede hablar, no puede reír, ni siquiera poner sus manos en los bolsillos. No se permite que usted diga nada. Pero cuando Joyce pasó ante cada uno de esos guardas, ella simplemente se inclinó y susurró, Christos Voskras. Esto significa, Cristo resucitó, Cristo resucitó, Cristo verdaderamente resucitó. ¿Lo ve? Es el Cristo vivo. Es un encuentro con el Cristo vivo lo que convence a la gente. Esta es la razón por la que no tengo que depender de mi habilidad como predicador, para que usted crea. Mi habilidad, mi trabajo, mi gozo, mi responsabilidad es tan solo traerle a un encuentro con Jesucristo, a un encuentro con el Señor Jesucristo, presentarle a Cristo. Verá, porque Él vive, su persecución continúa. Porque Él vive, su predicación convence. Hay una gran diferencia, porque predicamos a un Cristo vivo. ¿Qué sucede cuando sabemos que Él está vivo? Bien, su persecución continúa. Su predicación convence. Su poder confronta. Su presencia coacciona. Y por último, su pueblo confiesa. Su pueblo confiesa. Leamos, por favor, el versículo 14 en adelante. Y viendo al hombre que había sido sanado, que estaba en pie con ellos, no podían decir nada en contra. Entonces les ordenaron que saliesen del concilio y conferenciaban entre sí. Estos eran los líderes religiosos de entonces, diciendo: ¿qué haremos con estos hombres? Porque de cierto, señal manifiesta ha sido hecha por ellos, notoria a todos los que moran en Jerusalén, y no lo podemos negar. Sin embargo, para que no se divulgue más entre el pueblo, amenacémosles para que no hablen de aquí en adelante a hombre alguno en este nombre. Y llamándolos, les intimaron que en ninguna manera hablasen ni enseñasen en el nombre de Jesús. Ahora ponga atención a lo siguiente. Mas Pedro y Juan respondieron diciéndoles: juzgad si es justo delante de Dios obedecer a vosotros antes que a Dios. Pasemos al versículo 20. Esta es la clave. Porque no podemos dejar de decir lo que hemos visto y oído. Los amenazaron. Les dijeron: no pueden predicar a un Señor resucitado. No queremos que enseñen este mensaje. No queremos que este mensaje se sepa. ¿Por qué no querían que este mensaje se supiera? Por el poder que tiene este mensaje. Recuerdo algo interesante. Un demonio le dijo a otro demonio: si esos teólogos liberales algún día dejan salir a Jesús de la tumba, que el infierno nos ayude, todo el cielo se desatará. Y es verdad. Ellos sabían que todo el cielo estaba a punto de desatarse. Les dijeron: no pueden predicar este mensaje nunca más. Fue como decirle al sol que no brillara, el ordenarles a estos hombres que no predicaran a un Cristo resucitado. ¿Por qué? Porque ellos lo habían visto. Lo habían visto. Usted no podía callarlos. Porque Él vive, su pueblo confiesa. Todo el que sabe que Cristo está vivo no puede, no debe guardar silencio. Algunos de ustedes no testifican. Algunos no testifican del todo. Desea que le diga por qué usted no testifica. Está aquí mismo, en el versículo 20. Mírelo. Ellos contestaron: porque no podemos dejar de decir lo que hemos visto y oído. ¿Sabe usted lo que hace un testigo? Un testigo cuenta lo que ha visto y oído.

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0: Por lo general, en nuestros países hoy en día se nos considera políticamente incorrectos y casi no muy buenos americanos si es que no ponemos nuestros brazos alrededor de todos los demás y les decimos: su religión es tan buena como la mía. Mi amigo, eso no es verdad. Dios tuvo respeto por la ofrenda de Abel, pero no por la de Caín. ¿Sabe por qué? Porque la sangre hace la diferencia. Y ese es el tema de mi mensaje de hoy. Les hablaré de Caín y Abel, el agricultor y el pastor, del contraste de ofrendas que presentaron a Dios, de las consecuencias de su adoración y del conflicto de su adoración. Fundamentaré este estudio en el libro de Génesis en el Antiguo Testamento y el libro de Hebreos en el Nuevo Testamento. Tenga su Biblia y un cuaderno de notas a la mano para que saque el máximo provecho de este importante tema: la sangre hace la diferencia.
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0: Sea muy bienvenido a El Amor que Vale. Leemos en la palabra de Dios cosas que ojo no vio, ni oído oyó, ni han subido en corazón del hombre, son las que Dios ha preparado para los que le aman. Pero Dios nos las reveló a nosotros por el Espíritu. Mi amigo, esto es lo que enciende la imaginación y la anticipación cuando estamos en su presencia. Por favor, busque el capítulo 11 del libro de Hebreos y en un momento empezaremos a leer el versículo 4. Ahora, el tema central de este capítulo es que Dios debe ser adorado. Y si Dios va a ser adorado, debe ser adorado en espíritu y en verdad. Bien, leamos Hebreos 11 desde el versículo 4. Por fe Abel ofreció a Dios más excelente sacrificio que Caín, por lo cual alcanzó testimonio de que era justo, dando Dios testimonio de sus ofrendas, y muerto, aún habla por ella. Así que hoy vamos a tener un mensaje de un hombre muerto, no yo, sino Abel, quien muerto, aún habla. Cuando era pastor en una iglesia en Fort Pierce, en la Florida, sin la menor duda, uno de los hombres más interesantes que he conocido fue Carlos Fisher. Le llamábamos Tío Carlos. Él no era más grande que una persona promedio, pero pesaba 2 toneladas espiritualmente. Era un hombre sin ningún temor por el Señor Jesucristo. Tío Carlos tenía un viejo aeroplano con lonas en los costados, en las cuales tenía escrito: Cristo es la respuesta. En ese aeroplano, la cabina del piloto estaba descubierta. Él se ponía sus viejas gafas de piloto, ponía

0: en el asiento una caja con folletos evangelísticos y volando sobre la ciudad, lanzaba los tratados sobre la gente. Y todo el mundo podía ver ese pequeño aeroplano que exhibía cuatro palabras: Cristo es la respuesta. Yo oré con él muchas veces, y él oraba conmigo, alabando y adorando al Señor. Cuando yo le bauticé, él ya era un creyente por mucho tiempo, pero necesitaba ser bautizado para ser parte de la membresía de la iglesia. Sí, hasta me da risa cuando lo recuerdo. Yo no estaba preparado para lo que sucedió. Yo lo sumergí en el agua, y cuando él salió del agua, levantó sus brazos al cielo y prácticamente gritó: ¡Gloria a Dios! Enterrado a la manera de su muerte y levantado a la manera de su resurrección. El tío Carlos fue una persona increíble. Finalmente murió y le dijo a su hijo, quien era un buen amigo mío: Hijo, no te preocupes acerca de mi funeral. Solo invita a todos mis amigos y escuchen este casete que dejo grabado. Eso es todo lo que tienes que hacer. Yo ya lo he arreglado todo. Así que durante el servicio fúnebre, todos sus amigos estuvieron allí. Su hijo puso el casete en la casetera, empujó el botón y se oyó la voz del tío Carlos. ¡Saludos a todos! Yo soy Carlos Fisher y estoy aquí en el cielo. ¡Esto es maravilloso! Y comienza a describir cuán glorioso es el cielo para luego añadir: Yo quiero invitarles a todos a venir. Vengan, encontrémonos aquí, en el cielo. El tío Carlos ha sido el único hombre que he conocido que ha predicado en su propio funeral. Estando muerto, aún habla. Bueno, hay otro hombre que predicó en su propio funeral, y ese hombre fue Abel. Y de él vamos a aprender en este mensaje. Ahora, lo que vemos en Abel es una sombra de la crucifixión de nuestro Señor Jesucristo. Recuerde que el Antiguo Testamento es un libro de sombras que apuntan hacia las verdades del Nuevo Testamento. Por ejemplo, en Colosenses 2:17 leemos: Todo lo cual es sombra de lo que ha de venir, pero el cuerpo es de Cristo. Piense lo que es una sombra. Para que haya sombra debe haber luz y algo sobre la cual brille. La luz es el Antiguo Testamento y el cuerpo sobre el cual brilla es el Señor Jesucristo. Ahora, el ángulo de la luz determina la nitidez de la sombra. Temprano en la mañana, las sombras no son muy claras y son un tanto distorsionadas. A media mañana las sombras son más claras y exactamente al mediodía no hay sombras. En el Antiguo Testamento tenemos sombras que apuntan hacia el Señor Jesucristo. Pero cuando el Calvario se hizo real en el Nuevo Testamento, es mediodía. Lo que vamos a ver en esta historia de Abel es el comienzo de estas sombras que apuntan hacia la venida del Señor Jesucristo. La Biblia dice: Por la fe Abel ofreció a Dios más excelente sacrificio. ¿Dónde encontramos esta historia? En el libro de Génesis, capítulo 4. Esto es muy importante porque usted no podrá entender el capítulo 11 de Hebreos si es que no entiende el capítulo 4 de Génesis. Leamos el versículo 1. Conoció Adán a su mujer Eva. Obviamente, ellos fueron los primeros seres humanos sobre la tierra, la cual concibió y dio a luz a Caín. Caín fue el primer hijo de ellos. Y dijo: Por voluntad de Jehová he adquirido varón. Después dio a luz a su hermano Abel, de quien estamos hablando en este mensaje. Y Abel fue pastor de ovejas y Caín fue labrador de la tierra. El uno fue pastor y el otro fue un agricultor. Y aconteció andando el tiempo que Caín trajo del fruto de la tierra una ofrenda a Jehová. Y Abel trajo también de los primogénitos de sus ovejas, de lo más gordo de ellas. Y miró Jehová con agrado a Abel y a su ofrenda, pero no miró con agrado a Caín y a la ofrenda suya. Y se ensañó Caín en gran manera y decayó su semblante. Vamos a detener la lectura aquí, pero estaré haciendo referencia al capítulo 4 de Génesis y al capítulo 11 de Hebreos para que usted entienda toda la historia. Lo que tenemos aquí es la sombra de la cruz en la ofrenda que presentó Caín. Vemos dos ofrendas. Caín ofreció los frutos de la tierra, ofreció vegetales al Señor. Abel ofreció al Señor un cordero sacrificado, el primogénito de la manada. La Biblia dice que Dios aceptó la ofrenda de Abel, pero no aceptó la ofrenda de Caín. La una ofrenda de la tierra, del fruto de la tierra. La otra ofrenda, un cordero sin mancha. Ahora vamos a ver algunos contrastes en estos dos capítulos de Génesis y Hebreos. ¿Está usted listo? Bien, vamos a ver. Primero, hubo un contraste en sus ofrendas. Aquí tenemos a dos jóvenes, ambos adoradores a Dios. Uno lo adora en espíritu y verdad. El otro lo adora de acuerdo a su ingenio. Recordemos lo que dice Hebreos 11:4. Por la fe, Abel ofreció a Dios más excelente sacrificio. Ahora, ¿cuál es la diferencia? Voy a decir algo que quiero que lo escuche con mucho cuidado. Todas las religiones no tienen el mismo valor. En nuestro país, hoy en día, se nos considera políticamente incorrectos y casi no buenos americanos si es que no ponemos nuestros brazos alrededor de todos los demás y decimos, su religión es tan buena como la mía. Mi amigo, eso no es verdad. Dios tuvo respeto por la ofrenda de Abel, pero no tuvo respeto por la ofrenda de Caín. Hoy se supone que debemos ser tolerantes. Y yo creo en la práctica de la tolerancia en algunas áreas, pero no creo en la tolerancia que sacrifica la verdad. Y hoy no existe nada más intolerante que la intolerancia de aquellos en contra de quienes sostenemos que hay un estándar fijo de lo bueno y de lo malo. Hay una religión verdadera y hay religiones falsas. Este mundo no necesita religión. De hecho, hay demasiadas religiones en el mundo. Este mundo lo que necesita es a Jesús. Permítame contarle que David Barak, un erudito en la materia, dice que en el mundo actual hay 9.900 religiones diferentes. Imagínese, casi 10.000 religiones diferentes. Algunas de estas religiones tienen muchos dioses. Los hindúes tienen 300 millones de dioses. No me equivoqué. Hay 300 millones de dioses en el hinduismo. Aún dentro del cristianismo, estamos divididos en bautistas, presbiterianos, metodistas, episcopales, católicos, etcétera, etcétera. Amigo, escúcheme. Hay solo dos religiones en el mundo, la verdadera y la falsa. Y si esto le parece a usted un pensamiento demasiado estrecho, le diré que de eso se trata nuestra lección. Hay la religión de la gracia y la religión de las obras. Hay la religión de Caín y hay la religión de Abel. Bien, miremos este asunto. Y no le voy a pedir que acepte mi palabra. Veamos qué es lo que la Biblia tiene que decirnos al respecto. Y si alguien piensa que estoy predicando hoy y estoy políticamente incorrecto, pues que así sea. Veamos la adoración de Caín, Hebreos 11:4. Por la fe Abel ofreció a Dios más excelente sacrificio que Caín. ¿Cuál fue el camino de Caín? El camino de Caín fue sus buenas obras, fue salvación por esfuerzo propio, fue un agricultor, y la Biblia dice que con el sudor de su rostro labrarás la tierra. Lo que Caín ofreció a Dios fue su propio trabajo, su propio sudor, su propio esfuerzo. Y él se presentó ante Dios con esta ofrenda de vegetales y frutas. Debió haber sido hermoso. Quiero decir, debió lucir muy atractivo ese canasto, o lo que haya sido, con fragantes frutas, hermosas flores y suculentos vegetales. Y le ofreció esto a Dios porque él había estado allá arando el campo. Y la Biblia dice, maldita será la tierra, la labrarás con el sudor de tu rostro. Lo que hizo Caín es ofrecer a Dios su propio esfuerzo. Por favor, anote al margen Judas, versículo 11. ¡Ay de ellos! Porque han seguido el camino de Caín. ¿Cuál fue el camino de Caín? Es el de que usted trate de salvarse por sus propias buenas obras, en vez de ser salvo por la gracia de Dios. Representa una cultura en vez del Calvario. En Hebreos 9:22 la Biblia dice, sin derramamiento de sangre no se hace remisión. No hay salvación aparte de la sangre derramada. ¿Qué es lo que Caín ofreció? Vegetales. Sin derramamiento de sangre no se hace remisión. Algunos de ustedes dirán, bueno, pastor, eso es lo que usted dice. No, mi amigo. Eso es lo que Dios dice. Otros dirán, bien, yo tengo mi propia religión. Caín tuvo su propia religión. Otros dirán, yo estoy buscando una religión que me agrade. Mi amigo lo mismo hizo Caín. Y Caín murió y se fue al infierno. ¡Ay de ellos porque han seguido el camino de Caín! La mayoría de las personas en América no necesitan religión, necesitan volverse de su religión a Jesucristo. Muchas de las personas en nuestros países son egomaníacas que pavoneándose se van al infierno pensando que son demasiado buenas como para ser condenadas. Cuando llegué por primera vez a Memphis, hace más de 30 años, conocí a una señora que tratando de impresionarme me dijo, «Oh, doctor Rogers, estamos tan felices de tenerle en nuestra ciudad. Pertenezco a un grupo de estudio bíblico y estamos estudiando una nueva versión de la Biblia». Ahora, en ese tiempo, la nueva versión que estaba circulando y que se estudiaba era «Buenas nuevas para el hombre moderno». Pero me hizo mucha gracia que esa señora, tratando de impresionarme, me dijera, «Pastor Rogers, estamos estudiando la nueva versión de Nuevas Modernas para el Hombre Bueno». Mi amigo, de eso tenemos mucho en nuestros días. Nuevas modernas para el hombre bueno. Pero escúcheme, el hombre no es bueno y las noticias no son modernas. Son tan antiguas como el libro de Génesis y son buenas nuevas para el hombre malo. Eso es. Es el evangelio de nuestro Señor y Salvador Jesucristo. No es salvación por obras. Y Caín ofreció el fruto de la tierra. Ahora, ¿qué es lo que Abel ofreció? Bueno, la Biblia dice que Abel trajo de los primogénitos de sus ovejas. La ofrenda de Abel estaba basada en el derramamiento de sangre. Ahora, permítame decirle la diferencia entre estas dos ofrendas. Hace algunos momentos dije que la gente necesita volverse de su religión a Jesucristo. Religión es lo que los pecadores hacen por un Dios santo. El evangelio son las buenas nuevas de lo que un Dios santo ya ha realizado por los pecadores. En Hebreos 11:4 leemos, «Por la fe Abel ofreció a Dios más excelente sacrificio». Ahora, ¿de dónde sacó Abel la idea de traer una ofrenda de sangre al Dios Todopoderoso? Recuerde, esto era una sombra del Señor Jesucristo. ¿De dónde sacó esa idea? Bien. Cuando Adán y Eva pecaron contra Dios, trataron de vestirse ellos mismos con hojas de higuera. ¿Qué es una higuera? El fruto de la tierra. ¿Qué es lo que Dios hizo? Vino al jardín del Edén y les vistió con pieles de animales. ¿Cómo consigue usted la piel de un animal? Sacrificándolo. Hay que derramar sangre. ¿Dónde aprendió Abel que se requiere sangre porque sin derramamiento de sangre no se hace remisión? Lo aprendió de sus padres. Y si usted me pregunta, ¿realmente sabía Abel esto? Escúcheme. Abel fue un profeta de Dios. Anote al margen Lucas capítulo 11, empezando en el versículo 49. Jesús es quien está hablando y dice, «Por eso la sabiduría de Dios también dijo, les enviaré profetas y apóstoles, y de ellos a unos matarán y a otros perseguirán». Ahora subraye lo siguiente. «Para que se demande de esta generación la sangre de todos los profetas que se ha derramado desde la fundación del mundo, desde la sangre de Abel hasta la sangre de Zacarías». De todos los profetas. Abel es llamado un profeta de Dios. Abel fue un mártir que murió por su fe. Adán y Eva tuvieron dos hijos, el uno un mártir, el otro un asesino. Abel fue un profeta. Abel entendió la palabra de Dios. Y si usted se pregunta si en realidad Abel entendió acerca del Señor Jesucristo, recuerde que él fue un profeta. Anote y leamos Hechos 10:43. De este, o sea, de Jesús, dan testimonio todos los profetas. Ahora, si Abel fue un profeta, y lo fue, y la Biblia dice que de Jesús dan testimonio todos los profetas, allá en el jardín del Edén, fuera de las puertas del Edén, un hombre llamado Abel ofreció un cordero sin mancha que fue un cuadro, un retrato, una profecía del Jesús que había de venir. ¿No es la Biblia un libro maravilloso? No piense que la gente en esos tiempos bíblicos solo labraba la tierra y no sabía nada de nada. Pero déjeme decirle algo más. La sangre del Señor Jesucristo no fue una ocurrencia tardía, no fue una acción de emergencia. Dios tuvo en su corazón la redención por sangre aún antes de crear el mundo. Anote el margen Apocalipsis 13:8. Y la adoraron todos los moradores de la tierra cuyos nombres no estaban escritos en el libro de la vida del Cordero, que fue inmolado desde el principio del mundo. Jesús estuvo en el corazón y la mente de Dios desde la fundación del mundo. Antes de que pusiese este planeta en el espacio, Dios tuvo en su mente la redención por sangre. Usted lee la Biblia desde el Génesis hasta el Apocalipsis, y en donde quiera encontrará referencias a la sangre. Es el río rojo de la vida. Comienza a fluir en Génesis y recorre todo el trayecto hasta Apocalipsis. Ese río comenzó a fluir cuando Dios hizo ropa de pieles para Adán y Eva. Luego ese río siguió corriendo cuando Abel tomó de los primogénitos de su rebaño y ofreció un sacrificio de sangre al Señor. Lo primero que Noé hizo cuando salió del arca después del diluvio fue ofrecer un sacrificio de sangre. Dios llamó a Abraham, el padre de los fieles, y le dijo que tomara a su único hijo Isaac y lo ofreciera como sacrificio en el monte Moría. Y en el momento preciso, cuando el cuchillo iba a cortar, a terminar con la vida de Isaac, Dios le dijo que no le hiciera daño a Isaac, y que utilizara como sacrificio un carnero que estaba trabado en un zarzal por sus cuernos. No debe extrañarnos que Jesús dijera: Abraham, vuestro padre, se gozó de que había de ver mi día, y lo vio, y se gozó. Abraham, más de un milenio antes del nacimiento de Jesús, supo algo sobre el sacrificio de sangre. Amigo, ¿qué sabe usted sobre la sangre de Jesucristo? Si usted no tiene a Cristo en su corazón, el sacrificio de Jesús en la cruz no le sirve de nada. Si este momento su corazón está sensible a la voz de Dios, repita conmigo esta sencilla oración. Querido Dios, reconozco que Jesús derramó su preciosa sangre en expiación por mis pecados. Me arrepiento de ellos. Te pido, Señor Jesús, entres ahora mismo en mi corazón. Toma mi vida. Perdóname. Límpiame. Te acepto como mi Salvador y mi Señor. Ayúdame a ser la clase de persona que tú quieres que sea, para que tú seas honrado a través de mi vida. Gracias por salvarme. Oro en tu santo nombre. Amén. Mi amiga, mi amigo, si tomó esta decisión, nos alegrará el saberlo. Le invito para que nos escriba al respecto y así podremos orar por usted personalmente, para que siga firme y seguro su caminar como creyente en el Señor Jesucristo. Y que Dios le bendiga.
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0: 0:39.
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0: 0:56.
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¿Qué tal, mi amiga? ¿Y usted, mi amigo, cómo se encuentran? Entusiasmados para estudiar la Biblia hoy, ¿verdad? Claro que sí. Ya estamos casi al final del mes de enero de este nuevo año 2010 y qué gusto, qué lindo ha sido comenzar el año estudiando las Sagradas Escrituras. Recibimos una carta muy linda de Desiré Navacedeño, de Santa Mónica,

0: Venezuela dice: muchas gracias por enviarme los bosquejos que acompañan el programa. Los amo entrañablemente. Ustedes son muy importantes para mi vida. Soy médico y muchas veces a mis pacientes les regalé o presté aparatos de sonido para que oyeran su programa, además de recomendarlo a todos cuando estaba en la universidad, cuando estudiaba medicina, y ahora que soy médico, lo recomiendo a otros. No tengo palabras para decir cuánto les aprecio. Oigo su programa casi todos los días y doy gracias a Dios por a través de la Biblia. Los quiero mucho. Me dan ganas de llorar cuando estoy escribiendo, de tan agradecido que estoy. Saludos desde Santa Mónica, Venezuela, el doctor Desiré Nava Cedeño. Gracias por esta bella y entusiasta carta que nos ha escrito este amable oyente de Venezuela. Hay muchos que nos escriben. La dirección está siempre al final de cada uno de los programas. También usted puede pedir las notas y bosquejos que enviamos gratuitamente a quienes las soliciten de cada uno de los libros de la Biblia. Hoy vamos a estudiar Génesis, capítulo 34, todos los versículos de este capítulo. Fíjese, desde el 1 hasta el 31. Génesis, capítulo número 34. Tenga su Biblia abierta y disfrute el estudio de hoy. Vamos a orar. Señor, te doy gracias por este oyente de Venezuela, por el doctor Cedeño. Gracias. Bendice su vida y te pedimos que muchos más, a través de él y su testimonio, te conozcan en ese bello país y en muchos otros también. Oramos agradecidos en el nombre de Jesús. Amén.
1: Continuamos hoy, amigo oyente, nuestro estudio en el libro de Génesis. En este capítulo 34 que estudiaremos hoy, hallaremos que al detenerse Jacob en Sucot, le ocurrió una tragedia. Acontece un escándalo en la familia de Jacob. Dina, la hija de Jacob y Lea, es deshonrada por Siquem, hijo de Hamor, el heveo. Simeón y Leví, hermanos de Dina, vengan este hecho, dando muerte a todos los habitantes de la ciudad de Hamor. Este hecho no se puede justificar y se constituye en una mancha sobre la familia de Jacob. Revela el hecho de que Jacob no salió de la casa de su tío en la tierra de Harán con suficiente anticipación. Hay que ver también que Dios tuvo razón al decir a Jacob que saliera de ese ambiente. Ahora hay dos cosas a las cuales Dios presta mucha atención en el libro de Génesis. Y vamos a detenernos por unos momentos para dirigir nuestra atención una vez más hacia estas dos cosas, las cuales ya hemos mencionado antes por separado, pero vamos a mencionarlas juntas una vez más. En primer lugar, Dios tiene interés en la herencia. A Dios le interesa que un creyente se case con un creyente. Manda a los creyentes que no se casen con los inconversos. Eso tiene importancia especial para la herencia. La segunda cosa es que Dios está interesado en el ambiente del individuo. Lo podemos ver aquí mismo en la vida de Jacob. Él tiene una familia grande de 12 hijos y también tiene hijas. La narración nombra a Dina porque tenemos esta historia triste acerca de ella. El ambiente desempeña un papel importante en este episodio. A propósito, ¿ha notado usted que en todas estas familias existe rivalidad y conflicto? Lo observamos en la familia de Abraham. Lo notamos también en la familia de Isaac, cuando tomó a Esaú como su hijo favorito y Rebeca a Jacob como su favorito. Esa fue la causa de muchísima dificultad en esa familia. Veremos ahora que existe muchísima dificultad en la familia de Jacob. Tiene una familia grande y mixta. En realidad, debemos llamar Israel a este hombre Jacob, porque ese es su nuevo nombre. Es un hombre cambiado y ha edificado un altar dando su testimonio al Dios vivo y verdadero. Hay un cambio en su vida y un desarrollo. Sin embargo, llegamos ahora a este capítulo triste y sórdido en Génesis. Debe haberle causado mucha angustia a Jacob en ese entonces. Y encontramos también una lección en todo esto para todos nosotros hoy en día. No espere usted que un cristiano llegue a madurar de la noche a la mañana. Es verdad que Dios le recibe en su familia como un hijo completo. Le es posible entender las verdades divinas y el Espíritu Santo llega a ser su maestro tan pronto.

tanto como nace en la familia de Dios. Pero el desarrollo suyo y el mío, amigo oyente, es algo lento. El progreso es lento. Aprendemos verdades de la Biblia, pero luego nos damos cuenta que en nuestras vidas tropezamos aquí y caemos allá. Pasamos por experiencias similares a las de Simón Pedro, pero gracias a Dios, Simón Pedro tropezaba y caía, pero también se levantaba y se limpiaba y seguía de nuevo. Luego llegó el día cuando caminó muy cerca del Señor. Necesitamos, pues, reconocer que en nuestras vidas y en las vidas de otros, el desarrollo es algo lento. No esperemos demasiado. No esperemos que el nuevo bebé en Cristo se porte como un creyente maduro. Vamos a aprender esto de la vida de Jacob. Hay varias historias terribles en el libro de Génesis y esta es una de ellas. Las historias terribles tocan a los hijos de Lea. Ella era la hija mayor de Labán que había sido dada a Jacob. Creemos que todo este apuro da evidencia de que Dios no aprobó la trampa, la artimaña, ni aprueba la pluralidad del matrimonio. Lea tuvo 4 hijos, Simeón, Leví, Rubén y Judá. A Simeón y Leví los vemos involucrados en la historia de este capítulo. Rubén es quien peca en el capítulo 35, y luego tenemos la vergüenza terrible de Judá. Parece que cada uno de los hijos de Lea resultó mal. Por lo menos es evidente que cada uno tenía algo de pecado indecoroso en su vida. Nos hemos fijado en la rivalidad que había en las familias de Abraham e Isaac, pero creemos que en esta familia ha entrado otro elemento. Hay algo desagradable y falso que se ha filtrado en la familia de Jacob. Las obras de la carne durante los años de la juventud de Jacob comienzan ahora a llevar el fruto de corrupción en los últimos años. El ambiente durante los años que pasó con el tío Labán no era nada bueno. Produjo las raíces de estos pecados terribles y ya era hora de salir de aquel ambiente. Sin embargo, Jacob se detiene en Siquem. Es probable que tuviera una propiedad buena en las afueras del pueblo. Trata de orientarse hacia la cultura del día. Veremos que no era un lugar bueno para él y que Dios tiene que apartarle de esa región. Después de leer este capítulo, también usted, estamos seguros, ha de llegar a la conclusión de que es mejor que Dios aparte a Jacob de todo esto. Y leamos los versículos 1 al 4 del capítulo 34 de Génesis. Salió Dina, la hija de Lea, la cual ésta había dado a luz a Jacob, a ver a las hijas del país. Y la vio Siquem, hijo de Hamor heveo, príncipe de aquella tierra, y la tomó y se acostó con ella y la deshonró. Pero su alma se apegó a Dina, la hija de Lea, y se enamoró de la joven, y habló al corazón de ella. Y habló Siquem a Hamor, su padre, diciendo, «Tómame por mujer a esta joven». Dina salió a visitar en el pueblo, y Siquem la violó. Este es el lenguaje de los diarios y los medios de noticias en nuestros días. Ahora, si ellos pueden decirlo y publicarlo por la radio y la televisión, ciertamente nosotros también podemos decirlo. Quizá, amigo oyente, el púlpito sea débil hoy porque los predicadores tienen miedo de usar el lenguaje acérrimo, implacable, que deben emplear hoy día. Hoy más que nunca necesitamos descifrar el pecado, llamarlo por su nombre. Había un tiempo cuando los hombres entendían que el pecado era pecado. Tenemos pues ante nosotros esta historia terrible de pecado. Lo interesante es que el joven Siquem aparentemente se enamoró de la joven y realmente quería casarse con ella. Ahora no debió haber hecho lo que hizo porque eso era pecado, pero ya está hecho y desea casarse con Dina. Leamos ahora los versículos 5 al 7. Pero oyó Jacob que Siquem había amancillado a Dina, su hija, y estando sus hijos con su ganado en el campo, calló Jacob hasta que ellos viniesen. Y se dirigió Hamor, padre de Siquem, a Jacob para hablar con él. Y los hijos de Jacob vinieron del campo cuando lo supieron. Y se entristecieron los varones y se enojaron mucho, porque hizo vileza en Israel, acostándose con la hija de Jacob, lo que no se debía haber hecho. Opinamos que Jacob no debió haber exagerado tanto este asunto. Cuando Hamor, el padre de Siquem, vino a él, era muy obvio con qué motivo venía. Quería conseguir a la joven como esposa para su hijo. Jacob probablemente debió haber pensado bien sobre el caso. Estando la situación así, esta era la mejor resolución en esa hora. Pero en lugar de eso, Jacob llamó a sus hijos que se juntaran y tuvieron un consejo de guerra, por decirlo así. Ciertamente lo que hicieron ellos no era la mejor resolución de ninguna manera, y Dios no lo aprobó. Leamos entonces los versículos 8 al 12 de Génesis capítulo 34.
Y Hamor habló con ellos diciendo: «El alma de mi hijo Siquem se ha apegado a vuestra hija. Os ruego que se la deis por mujer, y emparentad con nosotros. Dadnos vuestras hijas, y tomad vosotros las nuestras. Y habitad con nosotros, porque la tierra estará delante de vosotros. Morad y negociad en ella, y tomad en ella posesión». Siquem también dijo al padre de Dina y a los hermanos de ella: «Halle yo gracia en vuestros ojos, y daré lo que me dijereis. Aumentad a cargo mío mucha dote y dones, y yo daré cuanto me dijereis, y dadme la joven por mujer». Creemos que no habría sido malo dársela como esposa en vista de lo acontecido. Pero francamente, sí habría sido malo que Jacob y sus hijos continuaran viviendo allí y que se casaran con estas personas. Todo esto revela que Jacob tendrá que mudarse de allí. Este no es el lugar donde debe quedarse porque, como dijimos, resultará que su familia se va a casar con los habitantes de esta tierra. Prosigamos ahora leyendo los versículos 13 al 16. Pero respondieron los hijos de Jacob a Siquem y a Hamor su padre con palabras engañosas, por cuanto había amancillado a Dina su hermana. Y les dijeron: «No podemos hacer esto de dar nuestra hermana a hombre incircunciso, porque entre nosotros es abominación. Mas con esta condición os complaceremos, si habéis de ser como nosotros, que se circuncide entre vosotros todo varón. Entonces os daremos nuestras hijas, y tomaremos nosotros las vuestras, y habitaremos con vosotros, y seremos un pueblo». Jacob de veras debió haber hecho un esfuerzo para impedir a sus hijos seguir adelante con lo que planeaban hacer. Sus hijos contestaron con engaño, deliberadamente engañaron al hombre. Respondieron a Siquem y a Hamor su padre con palabras engañosas, dice. Otra cosa perturbadora en cuanto a este incidente es que el problema verdadero es el pecado que había sido cometido. Y ni aún emplean como reproche el pecado, sino que usan el hecho de que estos hombres son extranjeros e incircuncisos. Dicen que es por eso que no pueden entregar a Dina a Siquem. Por tanto, les piden que cumplan con el rito de circuncisión y que luego se pueden casar para vivir juntos en la tierra. Esto nos debe servir de amonestación a todos nosotros hoy en día. Tantas parejas han atravesado experiencias como esta. Una de ellas vino un día al pastor de la iglesia y le solicitaron que les casara. Ella era creyente y él no era cristiano, por lo cual el pastor se negó a oficiar la ceremonia. La novia afirmaba que ella le había dicho que ella no se casaría con él a menos que él llegara a ser cristiano. Bueno, él entró luego y habló con el pastor y dijo que aceptaría a Cristo. Hicieron oración y luego el pastor le preguntó qué era lo que había hecho en realidad, a lo cual el joven no pudo responder. Entonces el pastor les dijo francamente que él no oficiaría la ceremonia porque él no creía que el joven había aceptado a Cristo. Ellos salieron de la oficina del pastor creyendo que él era muy estricto y decidieron buscar otro predicador para que les casara. Después de unos 6 meses, la novia volvió a visitar al primer pastor. El joven, quien ahora era su esposo, le había dicho directamente y con franqueza que no era cristiano. Ella trataba de conseguir que él fuera a la iglesia y llegaron a asistir 2 o 3 veces, pero luego le dijo a ella toda la verdad. Y amigo oyente, simplemente pasar por la ceremonia de decir que se confía en Cristo no significa que usted lo ha hecho de veras. Hacerse miembro de una iglesia no significa que se es cristiano. Muchas personas creen que simplemente deben hacer la señal afirmativa con la cabeza y que eso es suficiente. Pero confiar en Cristo como Salvador es una experiencia grande, es una experiencia gloriosa, no hay nada con qué compararla. Cuando usted confía en Cristo como su Salvador personal, amigo oyente, algo nuevo nace en usted y se opera un cambio radical. Lamentablemente no fue esto lo que sucedió en el joven de nuestra historia. Simplemente pasó por la rutina para poder conseguir a la muchacha. ¿Sabe usted que Mark Twain tuvo la misma experiencia? Él no era cristiano. Se enamoró de una señorita muy bella que era creyente y ella no quería casarse con él hasta cuando él llegara a ser cristiano. Pues bien, Mark Twain hizo la profesión de haber aceptado a Cristo como su Salvador y principiaron así. Como quizá usted sabe, Mark Twain llegó a ser famoso y le agasajaban todos los hombres famosos del mundo. Andaba en aquellos círculos de buen tono. Un buen día, al regresar a su casa en Missouri, en los Estados Unidos, ella quería asistir a la iglesia con él.

Él entonces la llamó por el diminutivo cariñoso, como siempre la llamaba, y le dijo que no era posible guardar las apariencias por más tiempo. Y le dijo que asistiera ella sola a la iglesia porque él no era creyente. Y esto transformó este hogar en un hogar muy infeliz. Echó a perder la vida por completo a esta joven cristiana. Y eso es lo que dicen los hijos de Jacob aquí. Prometen a estos hombres que si cumplen con el rito de la circuncisión, todo saldría bien. Estaban tan equivocados como los hombres hoy en día, que piensan que por hacerse miembro de una iglesia, o moviendo afirmativamente la cabeza, o expresándose en un vocabulario espiritual, o aún citando algunos versículos de la Biblia, todo saldrá bien. Y que son estas cosas las que hacen que una persona sea verdaderamente cristiana. Leamos ahora los versículos 17 al 23 de este capítulo 34 de Génesis. «Mas si no nos prestareis oído para circuncidaros, tomaremos nuestra hija y nos iremos». Y parecieron bien sus palabras a Hamor y a Siquem, hijo de Hamor. Y no tardó el joven en hacer aquello, porque la hija de Jacob le había agradado, y él era el más distinguido de toda la casa de su padre. Entonces Hamor y Siquem, su hijo, vinieron a la puerta de la ciudad y hablaron a los varones de su ciudad, diciendo, «Estos varones son pacíficos con nosotros y habitarán en el país y traficarán en él. Pues he aquí la tierra es bastante ancha para ellos. Nosotros tomaremos sus hijas por mujeres y les daremos las nuestras. Mas con esta condición consentirán estos hombres en habitar con nosotros para que seamos un pueblo». Que se circuncide todo varón entre nosotros, así como ellos son circuncidados. Su ganado, sus bienes y todas sus bestias serán nuestros. Solamente convengamos con ellos y habitarán con nosotros. Ahora vemos que ellos no son completamente sinceros tampoco. Suponen que la familia de Jacob se quedará en esa tierra y que finalmente ellos podrán absorberlos, y por tanto toda la riqueza de Jacob pasará a manos de ellos. Tienen la intención de desposeer a Jacob y a sus hijos. Ahora, esto no justifica el hecho brutal de Simeón y Leví, pero revela la situación imposible de poder tratar con los habitantes de aquella tierra. Veamos ahora en los versículos 24 al 31 cómo los hijos de Jacob llevan a cabo su cruel venganza. Y obedecieron a Hamor y a Siquem, su hijo, todos los que salían por la puerta de la ciudad, y circuncidaron a todo varón, a cuantos salían por la puerta de su ciudad. Pero sucedió que al tercer día, cuando sentían ellos el mayor dolor, dos de los hijos de Jacob, Simeón y Leví, hermanos de Dina, tomaron cada uno su espada y vinieron contra la ciudad que estaba desprevenida y mataron a todo varón. Y a Hamor y a Siquem su hijo los mataron a filo de espada y tomaron a Dina de casa de Siquem y se fueron. Y los hijos de Jacob vinieron a los muertos y saquearon la ciudad por cuanto habían amancillado a su hermana. Tomaron sus ovejas y vacas y sus asnos, y lo que había en la ciudad y en el campo, y todos sus bienes. Llevaron cautivos a todos sus niños y sus mujeres, y robaron todo lo que había en casa. Entonces dijo Jacob a Simeón y a Leví, «Me habéis turbado con hacerme abominable a los moradores de esta tierra, el cananeo y el fereceo, y teniendo yo pocos hombres, se juntarán contra mí, y me atacarán, y seré destruido yo y mi casa». Pero ellos respondieron, ¿había él de tratar a nuestra hermana como a una ramera? Ahora, esta fue una verdadera trampa, un verdadero engaño. Simeón y Leví eran hermanos de padre y madre de Dina y querían vengarse. Es verdad que Hamor también había intentado emplear el engaño, pero eso no justifica esta acción. Es cosa terrible lo que hicieron estos dos hijos de Jacob. Mataron a Hamor y a Siquem, y luego note usted que los otros hijos de Jacob se juntan con ellos. Se puede ver que estos hijos no hicieron lo correcto. Algo anda mal en la casa de Jacob. Sus hijos se habían criado en el hogar de Labán y han aprendido lecciones sobre el engaño y la mentira. Fíjese usted en Jacob. Reprende a Simeón y Leví, pero su reprensión no es por causa del pecado que han cometido. Su reprensión es porque le han dado una mala reputación a él. Es evidente, pues, que algo anda mal en la vida de Jacob. Y a veces nosotros hacemos lo mismo. Tomamos una perspectiva mala del pecado y de nuestras reacciones. Pensamos en el efecto del pecado y nos preocupa más ese efecto que lo que debe preocuparnos el pecado mismo. Hay muchas personas en nuestras iglesias hoy en día que no se declaran sobre ciertas gestiones. Ahora, ¿por qué no lo hacen? Pues porque el pequeño grupo de personas con quienes andan no les aceptarían. Tienen su pequeña asociación.

0: exclusivista y no se atreven a declararse sobre algo por temor al qué dirán. No es nunca cuestión de decidir si algo es bueno o malo, sino más bien si les será posible conquistar el favor de sus amigos. Que Dios tenga misericordia de cristianos como estos. Todos necesitamos aprender a evaluar si nuestras acciones son buenas o son malas. ¿Es cosa cristiana? ¿Es algo que un hijo de Dios debe hacer o algo que no debe hacer? Amigo oyente, nuestras iglesias están llenas de aquellos que solo se acomodan, se comprometen. Por eso tenemos tantos cristianos frustrados e infelices hoy en día. No es extraño, pero es cosa maravillosa decidirse por la verdad. Cuando uno toma el lado de la verdad, no hay necesidad de acomodarse. La razón no admite fuerza, como dice un dicho popular. ¡Cuán maravilloso es hacer esto! Pobre Jacob, ha crecido, pero no ha crecido lo suficiente. Sus hijos tratan de defender su acción, diciendo que no dejarán que alguien trate a su hermana como a una ramera. Esta es su justificación por su acción brutal. Diríamos que simplemente querían hacerse justicia por sí mismos. Debieron haber dejado que el joven se casara con su hermana. Eso habría sido lo mejor bajo tales circunstancias. Ciertamente no hay excusa que se pueda ofrecer por su homicidio tan brutal y vengativo como ese. El cristiano hoy día tiene algunas instrucciones y debemos seguirlas. El apóstol Pablo dice en su carta a los Romanos capítulo 12 versículos 19 al 21, «No os venguéis vosotros mismos, amados míos, sino dejad lugar a la ira de Dios, porque escrito está, mía es la venganza, yo pagaré, dice el Señor». Así que, si tu enemigo tuviere hambre, dale de comer. Si tuviere sed, dale de beber. Pues haciendo esto, ascuas de fuego amontonarás sobre su cabeza. No seas vencido de lo malo, sino vence con el bien el mal. En el mismo momento que tratamos de vengarnos, quiere decir que no estamos caminando ya por la fe. En efecto, estamos diciendo que no podemos confiar en que Dios pueda resolver este asunto. Jacob y sus hijos no tuvieron la luz de la epístola a los romanos en su día, porque todavía no había sido escrita. Francamente, no estamos seguros de que estos muchachos hubieran vivido según estas instrucciones en aquel entonces si las hubieran sabido. Sin embargo, no hay justificación alguna por el hecho terrible que cometieron. Claro que uno comprende que actuaron por la compasión que tenían de su hermana y por la vergüenza que vino sobre la familia. Y todos estos sentimientos les impulsaron a obrar como lo hicieron. Aunque, repetimos, no hay justificación alguna por el hecho terrible que cometieron. Y es después de esta experiencia terrible que Jacob regresa a Betel. Dios le llama a regresar a Betel y es la hora en que debe estar allí. Estudiaremos acerca de eso en nuestro próximo programa. Y así concluimos nuestro estudio del capítulo 34 del libro de Génesis. En nuestro próximo programa iniciaremos el estudio del capítulo 35 y veremos allí el regreso de Jacob a Betel y las muertes de Raquel y de Isaac. Hay una nota de tristeza en este capítulo 35 que vamos a estudiar en nuestro próximo programa. Será pues, hasta entonces, que el Señor le bendiga, es nuestra ferviente oración.
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0: Es la 1:50.
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0: 2:05.
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0: 2:13.
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0: 2:39.
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0: aplauso, Señor, fuerte. Aleluya. Aleluya.
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0: 3:05.
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Señor y en el poder de su fuerza. Vestíos de toda la armadura de Dios para que podáis estar firmes contra las asechanzas del diablo. Porque no tenemos lucha contra sangre y carne, sino contra principados, contra potestades, contra los gobernadores de las tinieblas de este siglo. Por tanto, tomad toda la armadura de Dios para que podáis resistir en el día malo y, habiendo acabado todo, estar

0: 3:25.
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sido lo más grande que me ha pasado en mi caminar con Jesús. Tu presencia esté allí, Señor, sobre nuestras vidas. Poder hablar contigo, Señor.

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0: 4:06.
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0: 24 horas con 24 minutos.
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Estamos en las 4 de la mañana ya con 29 minutos, ya casi las y media. Muy buenos días a usted, gracias por estar con nosotros en esta preciosa mañana que Dios está desarrollando. Mire, para aquellos que están siempre buscando la bendición a través de la oración. La oración es la forma en que nosotros usamos para controlarnos espiritualmente, mire. ¿Verdad? A cualquier momento Dios está con nosotros y puede bendecirnos. Buscar a Dios es llenarnos de vida, de paz y gozo. ¿Verdad? Porque Dios es grande y Él puede manifestarse en cualquier segundo. A los que ya tienen la señal de Estéreo Cumbre, Dios les bendiga a todos.

Así es que gracias a nuestros hermanos y hermanas que están este sábado 12 de septiembre. Vamos a ponernos a cuenta, ¿verdad? Si usted no ha orado, no se ha puesto ante las manos del Señor, pues este es el momento.

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1: Muchas gracias te damos, oh Dios, en esta preciosa mañana. Gracias, Padre Celestial, porque hasta aquí tu bondad y tu misericordia están siempre con nosotros. Oh Dios, te damos gracias. Sentimos tu presencia, Señor, de alabarte, de glorificarte, Padre. Perdónanos, oh Dios, si te hemos ofendido, si te hemos fallado, Señor, perdónanos, Padre. Porque tuyo es el poder y la misericordia, Señor. Tuyo es todo, Padre. Te lo alabamos, te alabamos, te glorificamos, Señor. Oh Jesús de Nazaret, nuestro Salvador, te damos gracias también por estar con nosotros. Oh Espíritu Santo, tú que estás más cerca de nosotros, te damos gracias. Bendice a cada uno de mis hermanos y mis hermanas que están ya con nosotros, alabando y glorificando tu santo nombre, Señor, en este día, de este sábado 12 de septiembre. Muchas gracias, Padre. Bendice a cada uno de mis hermanos que va a escuchar la radio. Bendice los negocios que están divulgándose aquí en esta emisora, Señor. Bendíceles, Padre Celestial, en esta hora. Recorre nuestro cuerpo, Padre. Si hay algo malo, tú lo puedes corregir, Señor, en el nombre de Jesús.

Gracias te damos, oh Dios. Muchas gracias, Padre, alabando y glorificando tu santo nombre, Señor. Sabemos que vamos a estar contigo, Señor. Gracias por tomarnos en cuenta para ese glorioso arrebatamiento, Señor. Oh Espíritu Santo, gracias. Bendiciendo a las familias, aquellas que están trabajando ya, Señor. Aquellas que son tus ovejas y que solo al llamado vienen, Padre. Gracias, muchas gracias, Señor. En el nombre de Jesús nos quedamos alabando tu nombre, Señor.

Las 4:41, gracias a nuestra hermana Magda, ya se reportaron por acá, pues ya estamos allá en Tojocas, nos están sintonizando, gracias por estar con nosotros.

Estamos enviando un saludito hasta allá en Aguacatán. Gracias por estar con nosotros. Qué bueno, bueno, tempranito, ¿verdad? Trabajando ya. Así como estamos nosotros por acá.

0: estamos saludando a nuestra hermana Laurita, también ya está al tanto. También nuestra hermana Esperancita, también gracias por estar con nosotros.
1: Compuesta por Marcos Witt. Podrán faltarme muchas cosas.

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2: Estamos en las 5 de la mañana con 17 minutos. Gracias por estar siempre con la voz evangélica allá en San Sebastián. Hermano Roberto, también gracias por sintonizarnos. Hermano Esteban, también edificándose también con la palabra del Señor, con los cantos pues que le estamos presentando. Muy buenos días, hermana Lupita también nos está sintonizando allá en zona 6.

Estamos en las 5 de la mañana con 23 minutos, gracias a nuestros hermanos allá en Aguacatán, ya nos están sintonizando, gracias por estar con nosotros. También allá en la Capianía, allá nos está amplificando también nuestro hermano Arturo. Gracias por estar siempre con la voz evangélica. Esto se titula Agradecida con Dios.

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1: Estamos en las 5 de la mañana con 25 minutos. Mire usted, en la vida de todo se aprende, aprende muchas cosas, pero a veces, mire usted, por estar aprendiendo se olvida uno de Dios, y eso no debe de ser. La medicina para el cuerpo, ¿sabe cuál es? La medicina para el cuerpo puede ser la oración, ¿verdad? A eso lo mantiene a uno tranquilo, lo mantiene a uno en paz con el Señor.

Tenemos un mensaje por acá, dice: hermano, buen día, espero esté bien, que Dios le bendiga. Hágame favor de ponerme mi himno ese, de incluir dos temas. Ah, qué bueno, ¿verdad? Así estamos contentos con ustedes también que participan en la programación. Con La Sombra de Pedro, con Vicky Solís y Por Eso Te Amo, con el grupo norteño Remanentes de Cristo. Lo escucho en el Cerezo Malacatancito. ¡Ah, hermana Ingrid! ¡Qué bien, hermana Ingrid! Gracias por sintonizarnos allá en Malacatancito.

0: ¡Sí, señor!
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3: 6 horas en punto.

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Gloria al Señor. Muy bien, amados hermanos, los saludo siempre bajo la dirección del Padre, del Hijo y del Espíritu Santo de Dios. Gracias por su infinita misericordia. Gracias por la oportunidad, por este santo privilegio que me regalan una vez más. Me encuentro en cabina de la radio Estéreo Cumbre para poder conducir este programa radial. Lámpara es a mis pies tu palabra y lumbrera a mi camino. Inicio para poder conducir este programa radial. 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

0: Hoy, una vez más, me encuentro en cabina de la Radio Estéreo Cumbre, no porque sea bueno, no porque sea mejor, sino que ha sido por tu misericordia. Me has guardado, me has librado de todo mal, me has dado esa fortaleza, Padre, me has dado esa confianza de seguir adorando tu nombre, bendito Dios. Ayúdame, ayúdame, Padre. Ayúdame, Rey de Reyes y Señor de Señores. Guarda la vida, mi familia, oh Dios. Guarda cada uno de los que siempre están al pendiente de este programa. En tus manos cada vida, oh Dios. También, Padre, levante banderas. Avergüenza todo espíritu inmundo, todo espíritu de demonios, todo espíritu contrario a tu voluntad, porque el enemigo no quiere que esta programación llegue en la intimidad de muchos hogares. Oh Dios, avergüenza estos espíritus inmundos, esos espíritus de maldad. La sangre de Cristo los quema. Padre, permita que haya libertad, que haya gozo en el corazón de tu pueblo, oh Dios, en la búsqueda de ti, Padre, porque en la faz de esta tierra, oh Dios, siempre llega el desánimo. Siempre hay, Padre, las luchas, las pruebas, dificultades. Oh, Rey de Reyes, pero en tu nombre, Padre, todo eso se ha echado fuera, se ha amarrado, se ha atado con tu palabra, con el poder de tu palabra. La sangre de Cristo tiene poder, así que sean amarradas, sean atadas de pies a manos, sean lanzadas a lo más profundo del abismo. El diablo no tiene parte ni suerte. Esta madrugada, esta mañana, iniciamos, Padre, bajo la dirección tuya, oh Dios. Creemos que tus añadiduras, tus bendiciones llegarán en nuestras vidas, oh Dios. Oh, la honra y la gloria sean para ti. Es por ello, Padre, pido la guianza de tu Santo Espíritu, que estos 120 minutos que dura este programa, todo sea para la honra y la gloria de tu nombre. Gracias, oh Dios, guarda la vida esta emisora. Desde la torre en la cumbre de los Cuchumatanes hasta los aparatos, acá en cabina, aquí en las oficinas, aquí en este edificio, en tus manos, bendito Dios. La vía de la asociación de pastores, los locutores, ingenieros, Padre, quienes hacen posible para que esta emisora esté en el aire, sirviendo a tu pueblo, bendito Dios. Aleluya, gracias, bendito Dios. Guarda mi vida. Este momento he llegado con todo mi corazón, con toda esa alegría, esa libertad de hacer tu voluntad y honrarte con alabanzas, con estos saludos, con la palabra tuya, oh Jehová, tu palabra infalible, santo, santo eres. Gracias, Padre. De esta manera se apertura este programa, siempre bajo la guianza tuya, Padre, y del Hijo y del Espíritu Santo de Dios. Amén, amén, amén.
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0: Muy bien, amados hermanos, gracias a Dios por la oportunidad que aún nos sigue dando vida, salud, esas fuerzas. Y yo creo que, y de igual manera, a cada uno de ustedes, allá en su hogar, en el trabajo, en, bueno, quizás pasando dificultades, a lo mejor usted y familia amanecen pidiendo algún milagro, pidiendo una sanidad, pidiendo no sé lo que pasa en cada familia. Pero hoy, con la ayuda del Señor, venimos a animarlos. Venimos a decir a Dios, ayúdanos y guíanos y respáldanos. Así es, amados hermanos. Tengo la lectura bíblica en el libro de Salmos, capítulo 18, del versículo 1 al versículo 6, siempre bajo la dirección del Padre, del Hijo y del Espíritu Santo de Dios. Te amo, oh Jehová, fortaleza mía. Jehová, roca mía y castillo mío y mi libertador. Dios mío, fortaleza mía, en Él confiaré. Mi escudo y la fuerza de mi salvación, mi alto refugio. Invocaré a Jehová, quien es digno de ser alabado, y seré salvo de mis enemigos. Me rodearon ligaduras de muerte y torrentes de perversidad me atemorizaron. Ligaduras del Seol me rodearon, me ten-

tendieron lazos de muerte. En mi angustia invoqué a Jehová y clamé a mi Dios. Él oyó mi voz desde su templo y mi clamor llegó delante de él a sus oídos. ¡Aleluya! ¿Se da cuenta, hermano, que Dios nunca, nunca nos deja? Siempre está al pendiente de cada uno de nosotros. Por eso, más hermanos, tomemos en cuenta que un día Dios nos escogió. Sigamos adelante adorando a Dios con todo nuestro corazón. Escuchamos esta alabanza.

Gloria a Dios. Muy bien, amados hermanos, escuchamos esta alabanza. Escogido fui de Dios. ¿Quién era? ¿Quién era uno antes? Pues gracias a Dios hoy le servimos al Rey de Reyes y Señor de Señores como un instrumento útil. A pesar de las circunstancias, a pesar de que no va a hacer falta que te señalen, que te digan que no es cierto, es mentira, nada más estás sirviendo a Dios. Hay tantas situaciones en este mundo, hay tantas circunstancias, pero la mira de uno es en el blanco perfecto que es Jesucristo. Y a seguir adelante, amados hermanos, a seguir adelante, adorando a Dios con todo nuestro corazón, porque sabemos de que a Dios servimos, a Dios adoramos. Buenos días, hermano, me puede solicitar un canto de Remanentes de Cristo, La Mujer Sabia. Le saluda Gabriela Carrillo. Muchas gracias por el saludo. Dios les bendiga grandemente. Pues antes de empezar con todos los saludos, ya recibía la primera llamada y el mensaje. Pues saludo especial a mi familia, a mi esposa, a mi hermana Juana Rosa, a Tsunamita Adelaida, a Johanna Linet, a Adriana Samara, allá en casa. Dios les bendiga grandemente. Como también saludo especial a mis hijos en el extranjero, a Eser Gemuel Nedavías, a Jesús Guriel, que el Dios Todopoderoso los guarde, los proteja y que envíe a sus santos ángeles a guardar su salida y su entrada de ahora y para siempre. Es nuestro anhelo y nuestro clamor a Él, y gracias, siempre nos ha respaldado. Mi hermano Hermenegildo Ordóñez de Aldea Pitzalmo, Monstenango, ahí nos sintoniza en esta hermosa mañana. Saludo especial a la familia Ordóñez Dueñas, y quiero escuchar una alabanza con mi hermano Francisco Orantes, y con mucho gusto vamos a escuchar estas alabanzas. Gloria al Señor.

0: 6:24.
1: Gloria al Señor. Muy bien, mis hermanos, seguimos con la programación y escuchamos estas alabanzas. La mujer sabia edifica su casa con mis hermanos remanentes de Cristo y lo que solicitó la familia Ordóñez Dueñas, específicamente mi hermano Hermenegildo en Aldea Pitzal, Momostenango. Dios les bendiga y escuchamos esta alabanza, Necesito de Ti. Gloria al Señor. Así es, mis hermanos. Bueno, dejo disponible los números para que usted se pueda comunicar directo en cabina, 7769 1 9 bueno 7769 es 0419 es bueno ya estaba cambiando 7769 0419, ese es el número directo en cabina. Como también, si gusta, me llama personalmente al número 30 22 27 77 30 22 27 77, y si gusta, escríbanos al WhatsApp de la Radio Estéreo Cumbre, 4014 39 88 4014 39 88. Saludo especial a quienes nos están visualizando en esta hora de la mañana, a mi hermana Damaris Lorenzo, a su familia, a Edward y a Melanie. Dios les bendiga grandemente. Escuchamos esta alabanza más para honra y gloria del Señor.

Gloria al Señor. Bien, amados hermanos, así es. Tengo un Dios que todo lo puede. Por eso en su bendita palabra dice: por tanto, tomad toda la armadura de Dios para que podáis resistir en el día malo y, habiendo acabado todo, estar firmes. Estad pues firmes, ceñidos vuestros lomos con la verdad y vestidos con la coraza de justicia. Así es, amados hermanos, ánimo siempre en la obra del Señor. Gracias a quienes nos están visualizando, compartan nuestra transmisión para que más hermanos puedan visualizarnos y poder recibir las grandes bendiciones del Todopoderoso. Así es, amados hermanos, qué bueno es Dios con cada uno de nosotros. Somos nosotros los que fallamos, somos nosotros los que nos equivocamos, pero Dios sigue amándonos. Así que, amado hermano, no se olvide del amor de Dios en su vida. Vamos a escuchar una alabanza más con mi hermano Oscar Medina. ¿Qué sería de mi vida?

0: 6:43.
1: Gloria al Señor. Muy bien, amados hermanos, y escuchamos estas dos alabanzas más para honra y gloria del Señor. Hola, buenos días, hermano Fermín. Me complace con una mi alabanza con Sulamita Leiva. Cualquier tema, soy Florinda Pérez aquí en San Sebastián H. Bueno, específicamente Chichicana. Sigue adelante con su bonito programa. Dios le bendiga siempre. Muchas gracias, hermana Florinda. Y a cada uno de ustedes, amados hermanos, allá en casa, Dios les respalde en cada momento. Seguimos adorando a Dios con todo nuestro corazón. Seguimos haciendo la voluntad de nuestro Dios. Tengo estas alabanzas para honra y gloria del Señor.

Gloria al Señor. Bueno, mis hermanos, gracias por la comunicación. Dios bendiga la vida, hermana Mari de San Carlos, hija, Quetzaltenango. Ahí nos sintoniza y quiere escuchar, bueno, dos alabanzas, pero no nos va a dar tiempo porque se nos agota el tiempo. Pero vamos a escuchar esta alabanza. Cristo está en la línea. Adelante con su bonito programa ese. Muchas gracias a mi hermana Mari. También le deseo muchas bendiciones. Adelante también en la obra del Señor. Muy bien, bendiciones, hermanos. Sigue adelante con su programa. Aquí le estoy escuchando en Zipacapa. Gracias, mi hermana Marisol Ramírez, con su preferencia poder visualizarnos. Pido oración por Doris Morales, hermanita, está siendo atacada por una enfermedad sobrenatural. Bueno, muy bien, Dios va a obrar. Buenos días, hermanos, siga hacia adelante con su programa, que de mucha bendición, dice hermano Neri López. Le pido oración por mi salud. Dios va a obrar en gran manera, más hermanas. Así es, vamos a escuchar esta alabanza. Cristo está en la línea.

Gloria al Señor. Muy bien, mis hermanos. De esta manera termina el segmento de los de las complacencias. Hoy no hubo saludo de cumpleañeros, pero sí felicitar a mi hijo Jesús Gudiel Gómez Lorenzo, ya que el mero 14 cumple un año más de vida. Felicidades, Jesús Gudiel, que Dios le bendiga grandemente y lo animamos siempre en la obra del Señor. Así es, amados hermanos, felicidades a Jesús Gudiel, que Dios le bendiga grandemente. Sabemos de que el Dios Todopoderoso siempre se manifiesta en gran manera, más hermanos, y por eso hacemos a más hermanos conforme Él nos manda, hacemos conforme su bendición, hacemos conforme nos ayuda, nos respalda. Sabemos de que sin Dios nada hacemos conforme nos ayuda, nos respalda. Sabemos de que sin Dios

la familia le desea felicidades, felicidades. Así que, amas hermanas, vamos a escuchar una alabanza para felicitar a Jesús Gudiel y que Dios le bendiga grandemente y que pueda cumplir muchos, pero muchos años de vida.

Muy bien, más hermanos, estamos de fiesta, así es, más hermanos. Qué bueno, Dios les bendiga grandemente. Felicidades, Jesús Gudiel, que sigas cumpliendo muchos, pero muchos años de vida. Gloria al Señor. Ese es nuestro anhelo, nuestro deseo, y adelante siempre en la obra del Señor. Muy bien, gracias al apoyo, hermano Augusto Ordóñez Pérez, su esposa, mi hermana Dorca Méndez. Gracias por su apoyo, por este programa muy amable, que Dios les recompense grandemente. Yo no puedo pagar, pero hay un Dios que todo lo puede, todo lo recompensa, ya sea en esta vida o en la vida venidera, pero Dios va a obrar en gran manera. Mi hermano Miguel Escalante, muchas gracias también por su apoyo. Dios bendiga la vida de su esposa, mi hermana Elizabeth Ordóñez, y toda la familia. Lo animamos también a seguir adelante en la obra del Señor. Y a cada uno de ustedes siempre les pedimos su apoyo, sea que lo puede hacer económicamente o orando, pidiendo a Dios su respaldo en la vida de

este programa. Así que, amados hermanos, cada uno hará lo que pueda, lo que está a su alcance. Gloria al Señor. Iniciamos con el mensaje de la bendita palabra del Señor. Lo encontramos en el libro de Génesis, capítulo 6, versículo 5 al versículo 7. Dice Génesis, capítulo 6, versículo 5 al versículo 7. Dice, bajo la dirección del Padre, del Hijo y del Espíritu Santo de Dios. Y vio Jehová que la maldad de los hombres era mucha en la tierra, y que todo designio de los pensamientos del corazón de ellos era de continuo solamente el mal. Y se arrepintió Jehová de haber hecho hombre en la tierra, y le dolió en su corazón. Y dijo Jehová: raeré de sobre la faz de la tierra a los hombres que he creado, desde el hombre hasta la bestia y hasta el reptil y las aves del cielo, pues me arrepiento de haberlos hecho. Oh, amados hermanos. Uno puede decir, bueno, eso fue en aquel entonces. Eso fue hace mucho tiempo. Ahora, ¿cómo estamos hoy en día, amados hermanos? La comparación debe ser actualmente. ¿Cómo estamos nosotros como humanidad ante nuestro Dios? Los cataclismos como consecuencia de la desobediencia y la rebeldía de la humanidad. Una vez más, los cataclismos como consecuencia de la desobediencia y la rebeldía de la humanidad. En este mismo tiempo, estaban ahí algunos que le contaban acerca de los galileos, cuya sangre Pilato había mezclado con los sacrificios de ellos. Respondiendo Yehoshua, les dijo: ¿pensáis que estos galileos, porque padecieron tales cosas, eran más pecadores que todos los galileos? Os digo, no. Antes, si no os arrepentís, todos pereceréis igualmente. O aquellos 18 sobre los cuales cayó la torre de Siloé y los mató, ¿pensáis que eran más culpables que todos los hombres que habitan en Jerusalén? Os digo, no. Antes, si no os arrepentís, todos pereceréis igualmente. En estos tiempos podemos ver claramente cómo se han venido incrementando el número de fenómenos climáticos que están azotando al planeta. Mucha gente dice: esto no pasaba antes. Por supuesto que no. Y ciertamente es así. Ahora vemos terremotos que destruyen ciudades en pocos segundos. ¿Cuántos de ustedes se han enterado a través de las noticias, las redes sociales, que en tal lugar hubo terremoto y destruyó los lugares? O sea que lo estamos viendo palpablemente, amados hermanos. Ahora vemos también huracanes cada vez más devastadores, inundaciones, sequías prolongadas, incendios forestales, erupciones volcánicas y otros acontecimientos naturales forman parte del panorama cotidiano de nuestro tiempo. La ciencia busca explicar estos fenómenos a través de la geología, a través de la meteorología y otras disciplinas, mientras que la sociedad intenta encontrar respuestas que den sentido a tanto sufrimiento. Que den sentido a tanto sufrimiento.
Pero ¿será que se va a encontrar realmente una respuesta? Sin embargo, para nosotros los hijos de Dios, los creyentes evangélicos, todos estos fenómenos no pueden pasar simplemente desapercibidos. Ojalá, amados hermanos, tomemos en cuenta esto. A nosotros nos corresponde hacer, o a nosotros nos corresponde hacernos preguntas mucho más profundas. Ahora, ¿cómo? La pregunta es, ¿qué dice la Biblia acerca de los cataclismos? ¿Qué dice la Biblia? Alguien ha dicho por ahí decir, bueno, voy a leer mi Biblia para entender realmente qué es lo que está pasando. Más el enfoque, ¿qué dice tal persona? ¿Qué dice el presidente de tal? ¿Qué va a hacer tal grupo? ¿Qué? No, ahí se enfoca la atención. Pero nadie dice, ¿qué dice la Biblia acerca de los cataclismos? ¿Son simplemente procesos naturales? ¿O son juicios de Dios? ¿Qué dice la Biblia? Hay que leer, amados hermanos. ¿Tienen alguna relación con el pecado de la humanidad? ¿Existe un mensaje divino detrás de estos acontecimientos? ¿Cómo está realmente la situación ya a nivel de un país? Más hermanos. Ahí tenemos que ver mucho en esto como creyentes evangélicos. Nosotros debemos de seguir predicando el Evangelio de Cristo. Pero muchos hombres, muchas mujeres, rehúsan recibir el mensaje de Dios. No quieren escuchar la palabra de Dios. Si nos enfocamos en este país, hay muchos que no quieren escuchar el mensaje de Dios. Ahora, ¿cómo están otros países? Ahí tenemos que ver mucho más, hermanos. Tenemos que enfocarnos a la bendita palabra del Señor. Estas preguntas no son nuevas. En los días que Jesucristo anduvo sobre la faz de la tierra, también se discutía el significado de las tragedias. Algunos pensaban que quienes sufrían una muerte violenta eran más pecadores que los demás y que Dios los había castigado de manera especial. Cuando llevaron este asunto ante el Señor Jesucristo, Él respondió con una enseñanza que cambió completamente la manera de interpretar estos acontecimientos. ¿A cuenta, hermano? Eso es lo que a veces hoy en día decimos, no, porque fulano de tal le pasó esto porque está más en pecado. ¿Y cómo estamos nosotros? O sea que no es de que Dios lo está castigando más a alguien en particular, no. Sino que, ¿qué dijo Cristo? Porque le preguntaron a Cristo, porque el fulano de tal, el sutano de tal le pasó esto porque es más pecador. Le responde Cristo, si no os arrepentís, todos pereceréis igualmente. San Lucas capítulo 13, versículo 5. En otras palabras, no es de que aquellos son más pecadores que ustedes, todos están en la misma línea. Todos están en la misma condición. Si no os arrepentís, todos pereceréis. Todos les va a pasar igual, así como les pasó a aquellos, a todos. Entonces, amado hermano, ¿cómo estamos? Si vemos un enfoque personal, ¿cómo estamos sirviendo a Dios?
Peor si nos estamos dedicando como un instrumento para el mal, prestándonos para orquestar situaciones adversas a la voluntad de Dios. Si no os arrepentís, todos pereceréis igualmente. Nosotros haremos un estudio desde los orígenes de la humanidad, porque los cataclismos no pueden estudiarse de forma aislada, porque forman parte del gran relato de la redención. La Biblia revela que Dios creó un mundo perfecto, sin muerte, sin sufrimiento y sin desorden. Pero cuando el ser humano decidió desobedecer a su Creador, las consecuencias del pecado trascendieron la esfera personal y alcanzaron a toda la creación. Comencemos pues analizando los relatos que la Kibbet Kodesh, la palabra de Dios, las sagradas escrituras, los escritos de juego, para ver dónde se originó el problema. Luego avanzaremos hacia la cristología de los evangelios y en la Tajiera Gramata, donde tendremos una versión clara de este impactante tópico teológico. Número 1. La caída del hombre sometió a toda la creación a corrupción. La caída del hombre sometió a toda la creación a corrupción. Antes de preguntarnos por qué la tierra tiembla, por qué los mares se agitan, o por qué la naturaleza manifiesta tanta fuerza destructiva, debemos preguntarnos cómo era el mundo cuando salió de las manos de Dios. ¿Cómo era el mundo cuando salió de las manos de Dios? La respuesta es clara. Dios no creó un mundo caótico ni violento. Todo lo contrario. La creación reflejaba perfectamente el carácter de su Creador. Pero entonces, ¿qué pasó? La Biblia menciona que Dios hizo una creación perfecta y que el hombre fue puesto como administrador, se da cuenta, como administrador de todo lo creado. Sin embargo, todo cambió cuando Adán y Eva decidieron desobedecer el mandato divino. Todo cambió. Todo dio un giro. Algunas personas critican fuertemente y dicen, tanto problema por comer de un árbol. Pero la situación no fue simplemente eso. A veces decimos, y yo he escuchado, Adán es el mero culpable y su esposa Eva. ¿Por qué comieron esas frutas? ¿O por qué comieron esa fruta? No lo hubieran hecho. Pero no va enfocada solamente en eso. Es sobre la desobediencia. Hoy nosotros no comemos esa fruta, pues somos parte de, porque desobedecemos. Hay un mandato de Dios, hacemos caso omiso. Dios dice lo que tenemos que hacer, pocos son los que se sujetan y lo hacen, y los demás ni en cuenta. Nada de preocupación. Si nosotros vamos a la ontología, al trasfondo real de aquella acción de nuestros padres ancestrales, nos daremos cuenta que ellos incurrieron en un acto de querer gobernar a Dios. Ellos sustituyeron la voluntad de Dios haciendo su propia voluntad. ¿Sabe usted de que en el mundo entero, en este país, hay hombres y mujeres que no obedecen a Dios, no respeten a Dios y no creen en Dios? El pecado más terrible que puede haber, a más hermanos, no creer en Dios. Entonces, ¿cómo viven? Entonces, ¿cómo viven si no creen en Dios? Oh, amados hermanos. Ellos sustituyeron la voluntad de Dios haciendo su propia voluntad. Hoy vemos a mucha gente que a esa desobediencia y rebeldía hacia Dios le llama independencia y libertad. Oh, amado hermano.
¿Por qué le dicen así? Porque dicen, yo sí no soy independiente de nadie. Yo no me voy a sujetar a tal iglesia. No voy a hacer caso a ese pastor. Quiere ser independiente, libre, pero haciendo su propia voluntad. Y con ese cree de que está en lo mejor, sin saber que está desobedeciendo a su creador, no al pastor, no a X iglesia, no a X misión, a su creador está desobedeciendo. Y cuando hay desobediencia a su creador, así en término figurado, está comiendo el fruto del árbol que comió Eva y Adán. Ahí está el resultado. Ahí va a cosechar los resultados después. Por eso un país entero gime. Por eso países del mundo gimen. Por desobedecer el mandato de su creador. Dan culto a los que no es su Dios. Porque no hay otro Dios, dice el Padre Eterno, fuera de mí. No hay. No hay otro Dios fuera de mí. ¿Te das cuenta? Pero en el mundo y a cada pueblo, cada país tiene otro Dios. Oh, amado hermano. La verdad es que la desobediencia del hombre produjo una ruptura de dimensiones universales. Medite, hermano. Usted como padre procrió a sus hijos, y si estos le salen rebeldes, necios, y no le obedecen, ¿tendría usted deseo de darles herencia? ¿Tendría usted con ese gozo de decir, mis hijos son tan muy obedientes? ¿O va a decirse, muy rebeldes, desobedientes? ¿Qué calidad? ¿Con gozo va a estar usted como padre? No, no. Con la entrada del pecado entró la muerte. Con la muerte llegó la corrupción a toda la creación. La sentencia de Dios fue: maldita será la tierra por amor de ti. Génesis capítulo 3, versículo 17. Maldita será la tierra por tu causa. Oh, amado hermano. Cuando el administrador cayó, todo aquello que estaba bajo su administración también se vio afectado. Empleamos la versión antigua porque en ella notamos un acto grandísimo de la misericordia del Creador. Él sentenció a la creación a ser destruida, pero no dejó al hombre sin oportunidad de redención, o sea, en su rescate. No dijo Dios, bueno, por algo pecaste, por algo no obedeciste, te vas a morir y sin misericordia. No, le dio la oportunidad. Tienes oportunidad todavía para redimir, para rescatarte, aún tenés la oportunidad. Arrepiéntete. Así que si comenzamos atendiendo esto, veremos que cada cataclismo nos recuerda que algo ocurrió en la historia de la humanidad. Quizá usted podría pensar, pero ¿caso fui yo el que desobedeció a Dios en ese entonces? Seguramente no. Pero actualmente sí somos usted y yo los que desobedecemos a Dios y provocamos su ira, su descontento en cada acción pecaminosa que seguimos haciendo. Provocamos a Dios. Ahí está la situación, amados hermanos. Dios no es malo. Dios no es malo. Porque muchos ya lo catalogan. Es que Dios es malo. Muy malo Dios. ¿Por qué haces? Dios no es malo.
La rebelión del hombre es la que provoca su ira y castigo. Por eso hacía hincapié hace rato, cuando un padre ve la actitud de sus hijos rebeldes, desobedientes, rebeldes y desobedientes, ¿el padre se pone feliz? No, se molesta, regaña, corrige, disciplina. Se molesta a los padres. Imagínense Dios, amados hermanos. Ahora un hijo puede decir, es que mi papá es tan malo, muy malo. ¿Cómo nos pega? ¿Cómo nos regaña? Muy malo. Pero el papá no es que sea malo, sino que los hijos son los que se portan mal y le provocan ira. Y le provocan que él mismo castigue a sus hijos. Ahora, ¿cómo están los hijos de Dios ahora? ¿Muy obedientes, todos muy temerosos a su Dios? No. Rebeldes. Rebeldes. Entonces viene Dios. ¿Hay que castigar? No quiere hacer caso. Castiguémoslo porque no quiere hacer caso. Oh, amados hermanos. Cuando esto ocurra, ocurre un cataclismo, la gente dice. La gente dice, ¿y dónde está el Dios de amor que predicamos o que predican los evangélicos? ¿Dónde está? Oh, amado hermano. En lugar de decir, Señor, ten misericordia, ayúdame, rescátame, dame fuerzas, empezamos a criticar. ¿Y dónde está ese Dios que predican estos evangélicos? Hermanos, y estos cantantes, y estos cantautores, escritores, filósofos, periodistas, etcétera, han cuestionado la bondad del Señor. Cuestionan la bondad del Señor. Y han hablado barbaridades contra Dios, diciendo cosas como, ¿por qué el Señor permite tanto sufrimiento y dolor? Ah, pero sucede que esta gente no mira la forma inmunda en que viven las naciones, en que viven sus familias, en que viven ellos personalmente ante Dios. No viven lo inmundo que estamos. No vive, no ven eso, madre hermano. Si vemos esto, estaba analizando el otro día, sucede que en Brasil, que en Venezuela, que bueno, otros países empiezan los terremotos. ¿Por qué? O hasta deslizamiento de tierra. Y decenas de fallecidos. ¿Qué pasó? Hubo rebelación contra Dios. Se rebelaron. Hasta posiblemente alguien haya dicho, Dios no existe. Oh, hermanos. Qué tremendo, qué terrible la actitud del hombre. Cuando le entra ese orgullo. Y eso jamás lo va a permitir Dios, amados hermanos. Nuestro país no es la excepción. Nuestro país no es la excepción. Si empezamos desde las autoridades de un país que no mencionan a Dios en sus discursos, este es peligroso, amados hermanos. Todo el país va a gemir porque empezamos con la cabeza mal. No hay temor de Dios. No hay temor de Dios. Hasta se burlan de Dios. Pero tú y yo,
sigamos clamando la misericordia de nuestro Dios en nuestra vida. Sigamos clamando. Dios tendrá piedad, tendrá misericordia. Nuestro país no es la excepción. La sociedad acepta actos inmundos. Y todavía la gente se pregunta, ¿por qué está temblando tan seguido? Actos inmundos. Ya se están implementando desfiles contra voluntad de Dios. Pero el que lo está implementando no respeta a Dios, ni le tiene temor a Dios. ¿Pero quiénes van a sufrir de esto? Los habitantes. ¿Y qué hacemos nosotros? De repente hasta aplaudiendo, esto sí está bueno. Partícipe de actos inmorales ante Dios. Porque Dios es de orden, amados hermanos. Dios es de orden. En la epístola a los romanos leemos algo revelador. Porque la ira de Dios se revela desde el cielo contra toda impiedad e injusticia de los hombres que detienen con injusticia la verdad. ¿Se dan cuenta? Dan más auge a la injusticia, dan más auge a lo que no es de Dios. Y lo que es de Dios, apártalo, ni lo mencione. Cuidado por hablar de esto. Oh, hermano, lo prohíben. No, no tiene que ser así, amados hermanos. Aquí encontramos una verdad fundamentada o fundamental. Dios no se enoja como un ser humano. Dominado por emociones descontroladas, el Señor no es injusto. La ira de Dios es una respuesta santa contra aquellos que destruyen su creación y corrompe su propósito. Observemos el orden primero. Aparece la impiedad del hombre. Luego viene la respuesta justa de Dios. El Señor no castiga porque sea malo. Analice. ¿Puede un juez permitir que asesinos, abusadores y destructores actúen sin ninguna consecuencia? ¿Acaso un juez no representa el poder jurídico de un Estado de Derecho? ¿El juez juzga por sus sentimientos o con base al ordenamiento legal? Claro, no va a ser por sus sentimientos, sino que por orden legal. Los cataclismos son un llamado al arrepentimiento. Anuncian la restauración final de Dios. Los cataclismos son un llamado al arrepentimiento. Anuncian la restauración final de Dios. ¿Cuántos se han arrepentido después de que pasa alguna situación natural? Mientras Dios aún le regala vida, ¿será que ya viene y se arrepiente y dice: hasta aquí hice lo que pude hacer, pero hoy me arrepiento y me convierto en Cristo y le serviré y le adoraré y le haré todo lo que Él me manda? ¿Cuántos? Creo que ninguno más, hermanos. Ninguno. ¿Cuál es el propósito de Dios al permitir que la humanidad experimente un mundo quebrantado? Pues la respuesta bíblica es que Dios no solamente quiere mostrarnos las consecuencias del pecado, quiere llevarnos al arrepentimiento y prepararnos para la restauración que Él ha prometido. Los cataclismos no deben llevarnos únicamente a mirar hacia la destrucción. No, ahí no solamente tiene que enfocar nuestra vista, sino que al contrario, amados hermanos, tenemos que decir, bueno, tengo que servir a Dios. Debemos llevarnos a mirar hacia Dios.
porque detrás de una creación que tiembla existe una promesa. Dios hará nuevas todas las cosas. Dios hará nuevas todas las cosas. Por eso Cristo, cuando Él anduvo, le preguntaron a Él: Señor, ¿ves esos edificios? No sé, de 10, 15, 20 niveles. ¿Ves todos los edificios? Sí, dice el Señor. Como quien dice: mire cuánto ha hecho el hombre. El hombre ha tenido capacidad de levantar casas de 10, 15, 20 niveles. ¿Se da cuenta, Señor, que el hombre tiene capacidad? Sí, dijo el Señor. Sí. Va a llegar un día que ninguna roca va a quedar sobre otra roca. Se va a destruir. Hermanos. Pero, dijo el Señor, va a haber nueva tierra, nuevos cielos. ¿Dónde vamos a estar todos? Quizás sean muertos en medio de los cataclismos. Piense un momento. ¿Dónde vamos a estar? Pero Él tiene una promesa para nosotros, los creyentes evangélicos. Si aquí perecemos, si aquí nos vamos a morir por X y razón, pero tenemos una patria eterna. Nuevos cielos, nueva tierra. Pero mi palabra no pasará, dice el Señor. Si analizamos más profundamente lo revelado por Cristo en San Lucas 13, notaremos que las personas llegaron a Jesucristo preguntando por los galileos que habían muerto. Querían una explicación sobre ellos. Pero el Señor cambió la dirección de la conversación. Él no dijo: déjeme explicarles por qué ellos murieron. Dijo: si no os arrepentís, todos pereceréis igualmente. Madre hermano. ¿Da cuenta? Pero cuando algo pasa, llega el: ¿qué sucedió? ¿Qué pasó? ¿Cómo sucedió? Este empezó así, lo otro así. No. Lo que tenemos que responder: Señor, ayúdanos. Líbranos de esto. Pero te vamos a servir. Te vamos a honrar. Te vamos a alabar. Te vamos a glorificar. Entonces, sálvanos. Sálvanos. Nos arrepentimos. Ayúdenos, Señor. Por eso, cuando llegaron en aquel entonces, las personas le preguntaron al Señor. Querían una explicación sobre todos los desastres. Pero el Señor Jesucristo cambió la dirección de la conversación. Él no dijo: déjeme explicarles por qué estos murieron. No, Él dijo: si no os arrepentís, todos pereceréis igualmente. Todos van a morir de la misma manera. Si no se arrepientan, arrepentíos y convertíos para que vengan tiempos de refrigerio, tiempos de paz ante nuestro Creador. De usted depende todo, amigo que me escucha, hermano que me escuche, de todos depende cómo vamos a llegar un día ante nuestro Creador. Cristo no permitió que la tragedia se convirtiera en una oportunidad para otros, sino que Él la convirtió en una oportunidad para examinar el propio corazón. La pregunta correcta no es: ¿por qué les pasó eso a ellos? La pregunta correcta es: ¿estoy preparado para presentarme delante de Dios? A veces lo que uno más pregunta: ¿y qué les pasó? ¿Y acaso no pudieron salir antes? ¿Tuvieron esto? Y empieza uno con todos sus pensamientos. Yo sé que Él no vino diciendo: amados hermanos, ¿por qué les pasó eso a ellos? No, uno debe decir, a más hermanos, la pregunta correcta es: ¿estoy preparado para presentarme delante de Dios? Cada terremoto, cada desastre, cada pérdida nos recuerda una verdad espiritual. Nos recuerda una verdad espiritual.
Nuestra vida es frágil. Nuestros días están en las manos de Dios. Necesitamos estar reconciliados con nuestro Creador. ¿Cuántos se preocupan reconciliarse con Dios? No. Las cosas que pasó un día, noche, día, y ahí están haciendo cosas incorrectas. Pero nadie dice: Señor, perdóname. Te agradezco, me regalaste un día más. Te agradezco, Señor, ya amaneció, voy a iniciar un nuevo día. Ayúdame, guárdame, lleva con bien. Ayúdame a hacer caso a tu palabra, a poder perseverar, a poder, Señor, escuchar los mensajes de tu palabra. Oh, Dios se va a alegrar de esto, amado hermano. Pero muchos ni en cuenta. Hasta hermanos ya ni van a los cultos, ni se preocupan. Oh, amados hermanos. Otra situación que es necesario entender en la siguiente: el apóstol Pablo presenta los cataclismos como parte de las señales escatológicas, proféticas del final de los tiempos, porque también la creación misma será libertada de la esclavitud de corrupción a la libertad gloriosa de los hijos de Dios, porque sabemos que toda la creación gime a una. Y aún está con dolores de parto hasta ahora. Y no solo ella, sino que también nosotros mismos, que tenemos las primicias del Espíritu. Nosotros también gemimos dentro de nosotros mismos, esperando la adopción, la redención de nuestros cuerpos. Romanos capítulo 8, versículo 21 al 23. ¿Cuántos de nosotros hoy en día se está quejando del dolor del cuerpo? De aflicciones en su vida. ¿Cuántos? Muchos. ¿Pero qué tenemos que hacer? Aferrarnos más a Dios. No dejarles o decir: bueno, este me está pasando, mejor hasta aquí nada más. No, hermanos, no. Sino que al contrario, debemos de poder, como dice la palabra del Señor, someteos pues a Dios, resistid al diablo y huirá de vosotros. Una mujer en trabajo de parto experimenta dolor, pero ese dolor anuncia una vida que está por delante, que está por nacer. De la misma manera, los gemidos de la creación anuncian que Dios prepara una restauración mucho mayor. Entendamos, los dolores seguirán aumentando y serán más fuertes o más frecuentes, porque se está acercando más el cumplimiento de la palabra de Dios. Acerquémonos más entonces a Dios. Porque no cree usted, bueno, hasta allá, vaya que no sucedió con nosotros. Hasta allá está pasando, por allá está sucediendo esto, vaya que no es con nosotros. No. El tiempo se está acercando. El tiempo va a llegar, a más hermanos. Por eso, entendamos, los dolores seguirán aumentando. Las tormentas seguirán aumentando. Los terremotos seguirán aumentando. La sequía seguirá aumentando. Todo será aumentado. Y será más frecuente, porque se está acercando más el cumplimiento de la palabra de Dios. San Mateo capítulo 24, versículos 6 al 8, no solo habla de cataclismos, también menciona guerras, hambres, pestes, persecuciones, etc. Léelo, leamos la palabra de Dios. No solamente va a hablar de cataclismos, sino que está hablando de, a más hermanos, de guerras, rumores de guerras, de hambres, pestes, persecuciones, etc. En conclusión, aunque la ciencia quiera explicar las tragedias con argumentos lógicos, la verdad es que todo lo que está ocurriendo y será y seguirá ocurriendo es resultado del pecado humano, aunque también anuncia la restauración venidera.
aunque la ciencia vaya a investigar hasta donde, por qué un terremoto, por qué un deslave, por qué lo otro, la respuesta es sencilla. Es el resultado del pecado humano. Ese es el resultado, el pecado humano. Que Dios les bendiga grandemente, amados hermanos. Gracias por su atención. Esto no es para meternos en miedo, decir, híjolas, ahora va a estar más duro, ahora nos va a ir más difícil, ahora va a ser más complicado. No, hermanos, Dios tendrá el control de todo. Ánimo a seguir adelante en la obra del Señor. Sigamos adelante adorando a Dios con todo nuestro corazón. Tenemos el segmento de oración. Oh soberano Dios, gracias por tu bendita palabra, Padre. Ayúdanos, bendito Dios. Ayúdame, Padre. Ayúdame, Elohim. Ayúdame, Hashem. Gracias, Padre. He hablado de este tema tan importante, bendito Dios, ya que hoy en día vemos, escuchamos en las noticias, bendito Dios, todo lo que está pasando en otros países, en otros lugares. Oh Dios, ten piedad, ten piedad, ten piedad de cada uno de nosotros. Ayúdenos, socórranos, bendito Dios. ¿Quién podrá detener todo lo que está por venir? Nadie. Pero tú hablas con tiempo de ser temerosos, de recibir tus mandamientos y de llevar a la práctica, bendito Dios. Oh, Rey de Reyes y Señor de Señores. Santo, santo eres, bendito Dios. Aleluya. Alabanzas, bendito Dios. Gloria al Padre, gloria al Hijo, gloria al Espíritu Santo de Dios. Señor, guarda a los que están hospitalizados en tus manos la vida, los que están ahí mismo en sus hogares, los que están pasando penas, dolor y tristeza, ayúdalos, guárdalos acá por nombre, no puedo mencionar por nombre, oh Dios. Gracias, Padre, por la vida, Señor, de cada uno de los que están pidiendo oración, Padre, los que pidieron oración hoy en el chat, pasa tu mano de poder, oh Dios. Tú conoces dónde te están clamando. Tú conoces dónde están pidiendo por un milagro, por tu bondad, tu poder, oh Dios. Gracias, Padre. Ayúdanos, socórranos, guíenos, manifiesta tu presencia. Gracias, Padre. Levante bandera, respalda mi vida, respalda toda mi familia. Avergüenza todo espíritu inmundo, toda obra de Satanás, sus demonios que no tienen parte ni suerte. Gloria al Padre, gloria al Hijo, gloria al Espíritu Santo de Dios. Gracias por todo Hashem, gracias por todo Elohim. Guarda tu pueblo, guarda nuestro país, aunque, Señor, cada vez más difícil por la misma situación de que mientras las autoridades se olviden de ti, se pierde la dirección de la búsqueda de ti, bendito Dios. Ten piedad, ten misericordia en nuestro país. Ayúdenos a salir adelante, bendito Dios. Gracias, Padre. Gracias, Hijo. Gracias, Espíritu Santo de Dios. Respalda a tus ministros que sigan predicando tu bendita palabra. Quizás también ellos son carne y hueso, van pasando momentos difíciles, quizás enfermedad, situaciones adversas, pero en tu nombre, bendito Dios, tu obra sigue creciendo, tu obra sigue expandiéndose solamente por tu misericordia. Gracias, Padre. Gracias, Hijo. Gracias, Espíritu Santo de Dios. Amén y amén, amén.

Bendito Dios. Muy bien, amados hermanos. Ya con esto vamos culminando el espacio de esta programación. Muchas gracias por su sintonía. Que Dios les bendiga grandemente. Si Dios nos permite, dentro de 8 días, una vez más, estaremos a la misma hora y con esta programación alegre en la mañana de los sábados, porque cada fin de semana estamos en cabina de la Radio Estéreo Cumbre. Por hoy, que Dios les bendiga grandemente y que la paz del Padre, del Hijo y del Espíritu Santo esté con cada uno por nombre. Amén y amén.

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0: 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Oh casa de Israel, dice.

Qué privilegio más grande el que nos da el Señor, mis hermanos. Muy buenos días, esperamos que este día tan maravilloso, día tan especial, que le damos gracias al Señor porque nos concede. Hoy 12 de septiembre, hermano, 12 de septiembre, ya estamos a la mitad del mes de septiembre. Esperamos que usted le dé gracias al Señor por la vida que le concede y que usted está bien. Gracias a nuestro Creador. Encontramos en las Sagradas Escrituras grandes bendiciones para la iglesia. Bendiciones espirituales, bendiciones materiales que Dios nos da. Y es de aprovechar en este tiempo, mis hermanos, que el Señor nos da vida, servirle al Señor de todo corazón. Bueno, usted en este programa usted va a oír siempre exhortación hacia la iglesia, ¿verdad? Que es importante, mis hermanos, darle a conocer a la iglesia de que nosotros tenemos que estar preparados para cualquier cosa. Importante, mis hermanos, darle a conocer a la iglesia

precauciones, siempre revise que el motor esté con todo, con aceite, con líquido de frenos, con agua, con todo, para que usted no tenga problema. Ah, y debe llevar su llanta de repuesto, ¿verdad? Porque si se queda en el camino, ¿quién lo puede ayudar? Entonces hay que ir preparado. Así es que, mis hermanos, bendiciones. Usted que se encuentra en el trabajo, en la albañilería, en la carpintería, en el arado de la tierra, en sembrar la tierra, que Dios les bendiga grandemente. Usted que está en su casita ya descansando, pues reciba la bendición del Señor. Y los que están trabajando, hoy dejan de trabajar hasta el mediodía, ¿verdad? Entonces esperamos que Dios los guarde, que Dios los cubra con su poder y que usted pueda disfrutar de las bendiciones de nuestro Dios. A mis hermanos que están en el campo, en la finca, en el caserío, en el pueblo, en la aldea donde se encuentran, pues esperamos que usted disfrute de la gloria de nuestro buen Dios. 8:06 y usted está en sintonía de Estéreo Cumbre con su programa El Alfarero Divino. Vamos a escuchar un canto en esta mañana y espero que usted le dé la gloria a nuestro buen Dios por el privilegio de estar ya en este programa tan especial, El Alfarero Divino. Gloria a Dios. Vamos a escuchar este canto.

Muy bien, usted puede llamarnos al 77690419. Le repito el número para que usted lo anote y nos pueda llamar si así lo desea. 77690419. Ahí estamos para servirles, mis hermanos. Y puede escribirnos, escuche bien, puede escribirnos al 4014-3988. Ahí nos puede escribir si usted así lo desea. El número es 4014-3988. Ahí nos puede escribir. Y gracias para mis hermanos que ya nos están escribiendo el día de hoy. Y esperamos que se gocen grandemente al escuchar el programa El Alfarero Divino. Hoy tenemos un tema muy bonito y espero que usted no cambie, sino siga en sintonía de Estéreo Cumbre. Quiero anunciar también que el día de hoy el Concilio Misionero Femenil tiene su plenaria en la vía de Chantla, en la iglesia Asamblea de Dios Cristo Viene, donde todas las líderes del Concilio Misionero Femenil tienen que hacerse presente el día de hoy en Asamblea de Dios Cristo Viene. Allá en la vía de Chantla, en la reunión, y esperamos que estén ahí prestas mis hermanas para estar en su plenaria. Por la tarde, a las 3 de la tarde, se reúne las directivas de Fraternidad de Varones en su plenaria también en Asamblea de Dios Filadelfia. A las 3 de la tarde la reunión es en Asamblea de Dios Filadelfia de la Fraternidad de Varones, de los meros jefes, ahí, ¿verdad? De los meros jefes. Esperamos que usted... Que usted asista, mi hermano, pues es importante estar al día. Le damos gracias al Señor porque hasta aquí Él ha sido fiel, Él ha sido maravilloso y nos gozamos grandemente porque estamos trabajando fuertemente en la obra del Señor y esperamos que todos lo hagamos. Ya nos queda poco tiempo de estar en esta tierra, hermanos, como cristianos, como iglesia cristiana. Ya nos queda poco tiempo para estar en esta tierra y nosotros tenemos que estar preparados, trabajando fuertemente. ¿Sabe, mi hermano? Sea que venga la muerte o venga el Señor, nosotros tenemos que estar trabajando en la obra del Señor. Y le insto para que usted procure con diligencia esforzarse y trabajar en ese ministerio tan especial que Dios le ha dado de predicar el Evangelio glorioso, ¿verdad? Todos tenemos este privilegio tan especial de predicar el Evangelio y es de darle a conocer a las personas la palabra del Señor. Yo le agradezco al Señor porque en estos días, tenemos varias personas que han venido a los pies del Señor y nos gozamos grandemente porque la obra sigue avanzando y esto es lo importante, ¿verdad? Que nosotros no perdamos nuestro tiempo, sino que sigamos siempre alabando y predicando el glorioso nombre del Señor. Que este es nuestro trabajo, es nuestro deber, ¿verdad? Entonces, le insto a mi hermano para que usted, como miembro de la iglesia, procure ganar almas. Hay que llevar almas a los pies del Señor. Fíjese que la mies es mucha, más los obreros pocos. O sea que las personas están dispuestas a escuchar la palabra, pero nosotros no hacemos nuestra labor. Nosotros tenemos que predicar el Evangelio, tenemos que hablarle a las personas del Evangelio. Hay necesidad en muchas personas, entonces tenemos que salvar almas. Y es importante esto, mis hermanos, que nosotros nos preocupemos por las almas para que vengan a los pies del Señor. Este es el propósito del Evangelio en esta tierra: ganar almas, ganar a muchas personas para Cristo y preparar nuestra vida en santidad. 8:14, escuchamos otro canto y luego volvemos para poder meditar en la palabra del Señor. Quiero saludar de antemano a hermano Mauro Manrique, que nos está escuchando, y hermano Cornelio Mendoza, allá en Los Ángeles. Bendiciones, hermano. Hermana Rosandy Castillo también nos está escuchando. Hermana Leticia Marroquín, en Cambote, zona 11. Hermano Eugenio del Valle también nos está escuchando. Y hermano Soel Lucas.
hermano Soel Cano, dice aquí. Muy bien. Bendiciones, mis hermanos, y esperamos que todos podamos disfrutar de la gloria del Señor. Escucha este canto que le vamos a incluir en esta hora. Amén, amén.

Muy bien, hermanos, voy a platicar en esta mañana sobre los acontecimientos que vienen para nuestro mundo, para el futuro. Y esperamos que todos estemos preparados para poder agradecerle al Señor. Y el apóstol Pablo decía: yo me encuentro entre un estrecho, entre estar con el Señor o estar con los hermanos. Y él decidió quedarse en esta tierra para predicar el Evangelio y dar a conocer las bendiciones del Señor. Entonces es importante que usted sepa que vienen acontecimientos tremendos, terribles para muchas personas. ¿Y qué tenemos que hacer nosotros como cristianos? Tenemos que prepararnos, ¿verdad? Entonces, en el libro de Filipenses, capítulo 1, versículo 23, nos habla el apóstol Pablo de que él está en estrecho, o sea, que no haya ni qué hacer. Pues es una bendición estar con el Señor, ¿verdad? ¿Quién no quiere estar con el Señor? Y luego estar en esta tierra para predicar el Evangelio. En el segundo libro de Corintios 2:4 también nos habla sobre esto. Y en Efesios capítulo 4, versículo 8 al 9. Hermano, usted sabe que el paraíso estuvo aquí en esta tierra, ¿verdad? Cuando estaba en aquel tiempo, estaba ante el corazón de la tierra, en el paraíso donde iban todos los justos, y el lugar de tormento para los impíos. Esto lo encontramos en las Sagradas Escrituras, ¿verdad? Divididos por una cima. Y luego, en la muerte del Señor Jesucristo, ahora los muertos en Cristo ya no van a la tierra, sino van directamente al cielo. Entonces el seno de Abraham, el paraíso, está vacío, y los impíos siempre están en el mismo lugar, en el mismo infierno, ¿verdad? Entonces, aclaramos esto para que usted pueda ver que el Señor es tan maravilloso, tan especial, tan fiel, que nos tiene preparado cosas tan maravillosas. Primero, el arrebatamiento de la iglesia. Eso es lo que la iglesia está esperando, hermanos, el arrebatamiento. ¿Usted está preparado? Es la interrogante. ¿Está preparado para el arrebatamiento de la iglesia? ¿Sabe usted que tiene que vivir en santidad? ¿Sabe usted que tiene que vivir conforme a la voluntad de Dios y hacer todo lo que el Señor pide? Para esto, por eso les decía siempre y les predico, el Evangelio, el verdadero Evangelio. Bueno, como hay muchos que predican diferente Evangelio, ¿verdad? Pero el Evangelio real y verdadero es el que se vive, es el que uno hace un esfuerzo y lucha por dejar todo lo mundano, todo lo que es pecado, para poder consagrarse. No somos perfectos, hermanos, pero tenemos que preocuparnos por la santidad. Todos los santos serán arrebatados para estar en el cielo. El arrebatamiento es el primer acontecimiento, mis hermanos, que esperamos todos los evangélicos, todas las iglesias que están preparadas, ¿verdad? Puede ser en cualquier momento, en cualquier instante, mis hermanos. En las Sagradas Escrituras encontramos, le voy a dar citas bíblicas para que usted lo estudie en su casa, porque a mí no me da tiempo aquí porque tengo solamente una hora y no me da tiempo explicarle punto por punto. Esto es un estudio profundo, hermanos. Que si usted va a la iglesia y le dan estos temas, qué bonito, porque solo un tema, pongámosle el arrebatamiento, olvídese, se llevan varias horas para explicarlo. Luego viene el tribunal de Cristo, y luego viene las bodas del Cordero, y la tribulación, la batalla de Armagedón, y de ahí viene los mil años, y de ahí viene la batalla de Gog y Magog. Qué tremendo, ¿verdad? Entonces, todos estos estudios profundos se le puede dar en la iglesia, pero tiene que ir a asistir a una iglesia evangélica donde le hablen de los acontecimientos bíblicos. Aquí yo solo le voy a dar un pequeño pensamiento sobre el arrebatamiento. Es lo que está esperando la iglesia, la venida del Señor Jesucristo. Usted sabe que el Señor Jesucristo está
a la diestra del Padre en esta hora, y el Espíritu Santo está en medio nuestro. Pero vendrá el Señor a levantar su iglesia. Viene a levantar su iglesia para que nosotros disfrutemos de la gloria del Señor. Se encuentra en el primer libro de Tesalonicenses, capítulo 4, versículos 16 y 17. Ahí puede estudiar usted. En Romanos 8, 23, ahí usted puede encontrar esa cita en su casita. Y luego Tito, capítulo 2, versículo 13. Y primer libro de Corintios, primera epístola a los Corintios. Usted puede, perdón, primera de Tesalonicenses. Primera de Tesalonicenses, capítulo 4, versículo 14 y versículo 16. Ahí encuentra usted sobre el arrebatamiento de nuestro Señor Jesucristo. Entonces, el levantamiento de los grupos puestos por los muertos en Cristo resucitarán primero. Recuerde, no todos los muertos van a resucitar en el arrebatamiento, sino los muertos en Cristo, los que murieron siendo cristianos evangélicos, los que creyeron en Jesús. Luego nosotros, los que estamos vivitos y viene el arrebatamiento, seremos transformados y llevados juntamente con ellos. Este es el arrebatamiento y nos vamos para gozarnos en el Señor. Estaremos en el tribunal de Cristo. Digo estaremos porque este acontecimiento se efectuará después del arrebatamiento, mis hermanos. Aquí los creyentes recibirán la recompensa por lo que hicieron en favor de Cristo y del Evangelio glorioso. Habrá recompensas. ¿Qué hiciste en la tierra, hijo mío? Usted le dirá, yo prediqué el Evangelio, yo fui a la iglesia, yo gané muchas almas, yo hice esto, yo hice aquello. Pues usted sabe que en ese tiempo usted no va a poder mentir para nada, mi hermano. Allá no hay excusa, no hay sobornos, no hay nada, hermano. Allá se acabó todo. Usted hizo lo que hizo, ahí se le aclarará si fue cierto o fue mentira. Entonces, ahí el tribunal de Cristo es para que usted reciba la corona, para que usted sea galardonado, para que usted reciba las bendiciones del Señor. Entonces ahí usted disfrutará de la gloria del Señor. En las bodas del Cordero, durante la intervención aproximada de los 7 años aquí en la tierra, cuando ya esté los 7 años de tribulación, hermano, y gran tribulación, usted sabe que son 3 años y medio de tribulación, y 3 años y medio de gran tribulación, donde habrá angustia. Ahorita no es nada. Ahorita usted puede ver que no está lloviendo, que el calor, que el sol calienta mucho, que esto y que lo otro, pero que no está viendo nada. Pero vienen acontecimientos terribles, hermano. Terribles. Entonces, qué importante es que usted, mi hermano, disfrute de la gloria del Señor. Cuando nosotros seamos levantados, mientras nosotros estamos disfrutando allá con el Señor, recibiendo, como le decía, estando ante el tribunal de Cristo, ahí recibiremos las bendiciones del Señor. La tierra estará sufriendo, tendrá la tribulación. Qué tremendo, ¿verdad? Mientras nosotros estamos gozándonos allá en el cielo, la tierra y la gente estará sufriendo grandemente. Quiero decirles algo, que ahí se acabará, hermano, la misericordia de Dios. Ahorita Dios es, toda la gente puede hacer lo que se le plazca, hermano, lo que se le da en gana, puede hacerlo, que el Señor es paciente. Por eso algunos evangélicos dicen, Señor, ¿por qué los impíos son prosperados y nosotros no, Señor? ¿Por qué nosotros sufrimos y los impíos son prosperados? Llegará el momento en el cual tendrán su paga. Amén. Entonces, nosotros estaremos disfrutando de la gloria de Dios mientras las personas estarán sufriendo en esta tierra. Que eso es lo que no queremos que pase con usted, mi amigo que nos está escuchando y hermano que está descuidado en su vida espiritual. No queremos que eso pase. Es la razón de predicar el Evangelio cada momento, cada instante, en diferentes lugares y en diferentes formas. Hoy usted puede escuchar el Evangelio, hermano, en todos los lugares, de distintas formas. Puede escuchar el Evangelio. Esta es
es la esperanza y la gracia que usted tiene de salvación. Y es la razón de predicar la palabra, mi hermano, para que usted no sufra en esta tierra, para que usted se salve, para que usted procure con diligencia preparar su vida espiritual. Entonces, después de esto viene la gran tribulación. Después de esto viene la gran tribulación. Todos los inconversos y los creyentes que se hayan quedado, oiga bien, los que dicen que son evangélicos y que siguen haciendo el pecado, se van a quedar. Entonces, dice que el Señor ya ha arrebatado a la iglesia y el pueblo. Le quiero aclarar esto. En Israel no crea que todos creen en el Señor Jesucristo. Israel es un remanente pequeño el que ha aceptado al Señor Jesucristo. De ahí el pueblo de Israel no cree en el Señor Jesucristo. Ellos todavía están esperando al Mesías, el que piensan que se va a sentar en el reino, que los va a librar, que esto y lo otro. Eso es lo que piensan ellos. Y están esperando al Mesías. Y no saben que él ya vino. No saben que Él ya vino a dar su vida por todo el mundo. Entonces, esta es la situación que podemos ver, mis hermanos, y los que se quedan en la tierra sufrirán la gran tribulación. Leamos el libro de Mateo, capítulo 24, versículo 21, a ver qué nos dice la Biblia sobre este punto, porque usted dirá, hermano, estará hablando la verdad o estará hablando mentira. Pero aquí le vamos a leer el libro de Mateo, capítulo 24. Lea su Biblia, por favor, abra su Biblia. Versículo 21, y nos dice la palabra del Señor. Porque habrá entonces gran tribulación, cual no ha habido desde el principio del mundo hasta ahora, ni lo habrá. Se da cuenta que no ha habido ninguna tribulación como esta, que no ha habido el sufrimiento como esto que viene ahorita, hermano, para que usted vea que sí es terrible lo que viene. ¿Qué tenemos que hacer? Es aceptar al Señor Jesucristo como nuestro Salvador. Daniel capítulo 12, versículo 1, nos dice así la palabra del Señor. 12:1. En aquel tiempo se levantará Miguel, el gran príncipe que está de parte de los hijos de tu pueblo, y será tiempo de angustia, cual nunca fue desde que hubo gente hasta entonces. Pero en aquel tiempo será libertado tu pueblo, todos los que se hayan escritos en el libro. Amén. Esos somos nosotros, los que hemos cuidado nuestra vida espiritual para mantenernos firmes y fieles. Pero los que se queden aquí van a sufrir, hermano, tremendamente. Entonces, podemos ver que estarán bajo la onerosa opresión del gobierno tirano del anticristo. Entonces el anticristo va a venir a hacer cosas terribles, hermano. Bueno, como le decía, este es un estudio profundo. Quiero decirle que la potencia mundial, que es Estados Unidos, caerá. Y habrá guerra tremenda, ¿verdad? Entonces, mientras el odio, porque el odio abundará en esta tierra. Usted puede ver que alguien agarra un arma, le quita la vida a otro, agarra un machete, le quita la vida a otro, y así está hoy en día. Pero en aquel tiempo, en el tiempo que viene de la gran tribulación, será un tormento tremendo donde habrá odio contra los humanos. Odio entre sí, odio entre familia. Y habrá gran tribulación, por eso se le llama gran tribulación. Cuando todo esté bien, bien, entonces aparece el anticristo. Y vendrá a persecución de todos, del pueblo de Israel y de todos los que se queden. Quiero decirles, hermanos, que habrán personas que fueron cristianas evangélicas. Escuche bien, fueron cristianos evangélicos.
pero que se quedaron por alguna situación, se quedaron. Pero ellos tienen el conocimiento que por Cristo se pueden salvar. Entonces ellos ya no se van a salvar por gracia, ya no se van a salvar por gracia, se van a salvar por muerte. Amén. Tremendo, ¿verdad? Se van a salvar por muerte. Porque si van a dar su vida por Cristo, porque entonces será puesta la marca de la bestia, será el 666 y esto y lo otro, y muchos no se dejarán poner esa marca. Entonces, es cuando el ser humano va a sufrir por la causa de Cristo. Hermanos, aquellos que se convirtieron a Cristo y no recibieron la marca del anticristo serán perseguidos y podrían ser decapitados por la causa de Cristo. Apocalipsis capítulo 20, versículo 4. Los que crean en el Señor Jesucristo, entonces, en medio de la gran tribulación y logran vivir para Cristo, entonces ellos, si están en el tiempo de que venga el Señor Jesucristo, en ese tiempo del milenio, ahí encontrarán la salvación. Apocalipsis capítulo 20, versículo 4, usted puede ver que los que mueran en Cristo irán con el Señor. Pero ya no será por gracia. Hoy, si usted quiere, mire, vaya al culto hermano, va de pedirle a los hermanos, por favor hermano, asista, solo falta que le digan, asista al culto, por favor hermanito, que esto, lo... hermano, ese tiempo se va a acabar, que el hermano no me visitó, por eso yo fracasé y que esto, eso olvídese hermano, el verdadero evangélico es aquel que sufre y da su vida por el Señor Jesucristo. Entonces, se quedará. Y ya no va a haber aquello de que, hermanito, usted sálvese por gracia, por misericordia. La salvación Dios se la está regalando y no tiene que hacer nada. Pero en aquel tiempo, si usted se queda, eso va a ser terrible, hermano. Le aconsejo que no se quede, que permanezca fiel y firme, hermano. Porque si hoy usted es un creyente niño, un creyente que lo están acuchuchando ahí cada rato, cada momento, olvídese que vaya a aguantar la tribulación. Rápidamente usted se va a doblegar al anticristo para que no le suceda el sufrimiento. Pero para este tiempo, hermano, para ese tiempo de la gran tribulación, esto va a ser terrible. Entonces, después de la gran tribulación, viene la batalla de Armagedón. En el descenso de Cristo, en su segunda venida, este acontecimiento del reino milenario se llevará a cabo antes la batalla de Armagedón. En esta batalla el anticristo el anticristo reunirá a las naciones para pelear con el Señor Jesucristo. Pues quiero decirle que en la gran tribulación ahí usted va a ver que el enemigo, en la batalla de Armagedón, en esta batalla el anticristo reunirá a las naciones para pelear contra el Señor Jesucristo. Apocalipsis capítulo 16, versículo 14 y 16. Pero el Señor saldrá victorioso, saldrá el ganador de la batalla. Ahí estaremos nosotros con el Señor, hermano. Qué glorioso, vendremos con Él, estaremos con Él y reinaremos con Él. Al final de esta batalla, la bestia y el falso profeta serán lanzados vivos al agua de fuego. Apocalipsis 19:20. Satanás será atado por 1000 años. Amén. Usted sabe que Satanás ahorita está suelto, ahorita está libre, pero no tiene la libertad de actuar porque estamos nosotros en esta tierra. ¿Cómo la ve, hermano? ¿Verdad que el Señor nos ha dado autoridad para vencer todos los obstáculos, todas las oposiciones diabólicas?
hay liberación de endemoniados, hay liberación de mucha gente, pero porque estamos nosotros los evangélicos aquí. Entonces el diablo no tiene toda la libertad en este tiempo, porque estamos los evangélicos en esta tierra. Pero en ese tiempo será atado, por 1,000 años será atado. Cuando se terminen los 1,000 años, entonces viene, mi hermano, el ataque tremendo, donde será desatado nuevamente el enemigo, será desatado, y entonces será en la segunda venida de Cristo. Después de este acontecimiento se efectuará el glorioso advenimiento de nuestro Señor Jesucristo a la tierra con sus santos millares. La iglesia viene con Cristo, viene reinando, para reinar, perdón. Y el reino milenario de Cristo, hermanos, inmediatamente después de la guerra de Armagedón, Cristo establecerá su reino por 1,000 años en la tierra. Aquí estaremos por 1,000 años. Entonces, todo será paz, porque el Señor Jesucristo estará con nosotros en esta tierra. Todo va a ser tranquilidad, porque el Satanás y el falso y todo el anticristo y todos ya estarán fuera de este territorio.

Entonces, ahí es donde reinará la paz, la tranquilidad, los animales feroces, los leones y todas las serpientes y todos esos que hacen daño serán como animales domésticos, como un gato, como un perro, que se dejarán acariciar y todo, porque habrá paz y el Señor estará con nosotros por 1000 años. Al terminar los 1000 años, será suelto nuevamente Satanás. Será suelto Satanás. Entonces reunirá a todos los gobernadores de las naciones que están en contra de Cristo, y vendrán a la tierra de Gog y se reunirán ahí para altercar contra Cristo y contra nosotros. Entonces ahí será la guerra de Gog y Magog. Ahí será la destrucción de todo. Del anticristo, del mismo diablo, será tomado y echado al infierno para toda la eternidad, al lago de fuego. El lago de fuego que arde con azufre, hermano, es terrible, es tremendo. No es como el fuego de hoy, ¿verdad? Que usted puede meter las manos, se quema y todo eso, pero el lago de fuego, olvídese, hermano. Con azufre, dice la Biblia. Entonces, será tremendo y será angustioso. Entonces, el Señor Jesucristo reinará, hermano. Él reinará en ese momento y nosotros estaremos con Él y estaremos disfrutando de su gloria. ¡Qué maravilloso, hermano! ¿Quiere quedarse usted en esta tierra o quiere irse? Entonces, la batalla de Gog y Magog será en ese entonces. Al final del milenio, hermano, Satanás será suelto de su prisión. Armará su última revuelta y encontrará muchos simpatizantes de las naciones. Y ahí es donde ellos empezarán a hacer o realizar la batalla, los cuales, hermano, el Señor Jesucristo los derrotará. Apocalipsis capítulo 20. Versículo 7 al 10 usted puede encontrar esto. Y luego sucede el juicio final. El juicio final se ejecuta ante el gran trono blanco. Ahí será el lloro y el crujir de dientes, porque entonces usted pasará frente al tribunal blanco y le dirá: entra, pasa. Como que le van a pedir un informe de todo lo que hizo en esta tierra. Y el Señor le dirá, es un ejemplo, ¿verdad? No está en la Biblia, yo solo estoy sacando mis conclusiones. El Señor le dirá: ¿qué hiciste en la tierra? Sí, Señor, que yo no pude porque por mi trabajo, por esto, por aquello, estuve enfermo y no pude. Mentiroso, le dirá el Señor. Eres un mentiroso. ¿Por qué me negaste? Le dirá. Porque hay muchos evangélicos que negarán al Señor Jesucristo y lo niegan hoy en día. Entonces vendrá y ahí habrán muchas excusas, pero ante el Señor, olvídese, hermano. Lamentablemente hoy nuestros jueces, nuestros líderes del gobierno, hermanos, son corruptos. No todos, ¿verdad? Pero muchos son corruptos. Reciben soborno y hunden a muchas personas inocentes a la cárcel. Y otros tienen su merecido, ¿verdad? Pero muchos por dinero se venden. Pero en ese entonces, cuando el Señor juzgue a las naciones, ahí no habrá ni dinero, ni cuello, ni nada, hermano. Ahí, si usted hizo lo bien en esta tierra, será salvo. Si no, no. Pero en el trono blanco usted ya no tiene salvación. Entonces le dirá el Señor: bien, no te conozco. Maldito, oiga bien, no te conozco, maldito. Y échenlo al lago de fuego, que arde con azufre. Ya no tendrá excusa. Qué tremendo, qué terrible. Por esa razón, mis hermanos, se les está predicando el Evangelio para que ustedes procuren con la ayuda del Señor servirle. Este tema que le di ahorita es solo un toque nada más de cada punto. Pero si usted va a una iglesia evangélica donde den este estudio, aprovéchelo, porque vienen situaciones muy difíciles a este mundo
que tenemos que prepararnos. Por esa razón, nosotros estamos preparados para esperar el arrebatamiento de la iglesia y estamos preparados para cualquier contingencia. Que el Señor nos bendiga, hermanos. Se me acaba el tiempo y esperamos que usted haya comprendido este pequeño resumen del Apocalipsis. Pequeño nada más, que esto es de meses para estudiarlo. Que el Señor les bendiga y espero que usted, si no se ha arrepentido al Señor Jesucristo, procure aceptar al Señor Jesucristo como su Salvador para encontrar la salvación. Usted no encuentra la salvación en nadie más, ni en un ídolo, ni en una persona, ni en nadie más. Solamente en Jesucristo. Que el Señor le bendiga y vamos a escuchar un canto y luego seguimos con el programa. Que el Señor nos bendiga, hermanos.

Saludamos a Sebastián Marroquín Chávez, que el 18 de este mes de septiembre estará cumpliendo años. Es mi nietecito, mi alegría, qué bendición. Sebastián, bendiciones, nene, gracias a la bendición del Señor que le da vida, le da salud y hasta aquí ha sido bueno el Señor. El 18 de septiembre estará cumpliendo años Sebastián Marroquín Chávez. Gracias por estar con nosotros en esta mañana. Quiero

saludar a hermano Mauro Manrique Martínez, que nos está visualizando, hermano Cornelio Mendoza allá en Los Ángeles, hermana Rosandy Castillo, hermana Leticia Marroquín en Cambote, hermano Eugenio del Valle, hermano Soel Lucas, hermana Yaniri Targueta y miembros de Asamblea de Dios Filadelfia, también nos están visualizando. Hermano Juan Chavajaya en Totonicapán, hermana María José Paniagua, hermana Shirley Marroquín allá en Boston, hermana Noemí Guerrero también nos está visualizando, hermana Logendi Gómez allá en El Shaddai, hermana Evelyn Cifuentes de Martínez también nos está visualizando, hermana María José, gracias por estar con nosotros, hermano Esvin García también nos está visualizando, hermana Lilian Monterroso allá en Quetzaltenango, gracias por estar con nosotros, hermano Rafael Figueroa también, hermana Luisa Mazariegos también nos está visualizando, hermano Toniel Castillo, hermano Israel Carrillo también está visualizando. Gracias por estar con nosotros, mis hermanos, y esperamos que las bendiciones del Señor sean en cada vida. Quiero recordarles a todas las directivas del Concilio Misionero Femenil de la Sección Central. El día de hoy tienen reunión a las 9 de la mañana en Asamblea de Dios Cristo Viene, allá en la vía de Chantla. Usted tiene que estar presente, mi hermana, para poder estar en la plenaria el día de hoy, a las 9 de la mañana. Luego la Fraternidad de Varones se reúne hoy a las 3 de la tarde en Asamblea de Dios Filadelfia, y esperamos que todos estén presentes también. Todos los líderes de asamblea de la Fraternidad de Varones tienen que estar en su plenaria el día de hoy. 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
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Muy bien, vamos a escuchar un canto en esta mañana y luego volvemos, mis hermanos. Esperamos que usted siga en sintonía de Estéreo Cumbre. Amén, amén.

Muy bien, hermanos, ya se nos terminó el tiempo. Quiero saludar a hermano Israel Carrillo, que nos está visualizando. Dice: Dios le bendiga, hermano. Salúdeme a mi nietecito Yannick Velázquez por su cumpleaños el día de hoy. Gracias al Señor porque le concede la vida al niño. Y esperamos, mi hermano, que disfruten a su nietecito, hermano Israel, hermana Mimi, y que disfruten el día de hoy juntamente con el cumpleañero. Yannick, bendiciones en esta mañana. Hermana Connie Rodríguez también nos está visualizando. Gracias por estar con nosotros. Hermano Neri Ergueta también está con nosotros. Quiero saludar a hermano Luis Carlos Marroquín allá en Boston también, y a hermana Yesenia Marroquín de Marroquín, que nos está escuchando allá en Boston. Gracias por estar con nosotros. Bendecimos su vida y esperamos que usted no cambie, siga en sintonía Estéreo Cumbre. El próximo sábado, si Dios me presta la vida, estaré con ustedes. En el programa El Alfarero Divino. Dice un mensaje ahí. Buenos días, hermano. Deseo saludar a mis sobrinos que se llaman Alex Marcos y mi hija Estelita Cardona. Los escuchamos en Segundo Carrizal, zona 3. Muy bien. Esperamos que las bendiciones del Señor sean con Alex, con Estelita también, que está escuchando, que está cumpliendo años el día de hoy. Los bendecimos en el nombre del Señor y pedimos que el Señor los guarde, que el Señor los cubra con su poder y que la paz, el gozo y la bendición del Señor sea en cada corazón. Hasta el próximo sábado, mis hermanos. Que Dios nos bendiga. Amén, amén.

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Nos despedimos con el versículo de la palabra de Dios. He aquí, yo vengo pronto. Retén lo que tienes para que ninguno tome tu corona. Que Dios les bendiga.

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buenos días, amados hermanos. Que la bendición de Dios esté con ustedes. Que la gracia del Señor Jesucristo y el amor de Dios y la comunión del Espíritu Santo sea con todos ustedes y también con todos vosotros, dice el apóstol Pablo. La Iglesia Cristiana Tabernáculo de la Fe, amados hermanos, ubicada en la Quinta Avenida C-30 de la Zona 1, agradece su fiel sintonía a sus programas todos los días sábados y los jueves. Hoy sábado a partir de las 9 de la mañana, precisamente en este horario, amados hermanos. Qué bendición, hoy 12 del 9, 2026, amado hermano, qué bendición. Nuevas son cada mañana sus misericordias, amados hermanos. Es un privilegio saludar a toda la audiencia, a los que sintonizan la frecuencia de la bendición, amados hermanos, la 92.9 de Estéreo Cumbre. Así que es un privilegio para la Iglesia Tabernáculo de la Fe poderles saludar en esta hermosa mañana, amados hermanos. Ahí también deseándole felicidades a los cumpleaños de todo este mes, a los de ayer, los de hoy, los de mañana, amados hermanos, y que cada año que el Señor le permita agregar a ese listado que ya tiene, que tengan un propósito de servirle y de buscarle, amado hermano. Esa es la mejor forma de cumplir años, amados hermanos. A la verdad es que es un año menos, amados hermanos. Pero siempre somos así. Nosotros pensamos al revés, amados hermanos. Siempre es un año menos de los que Dios ya tiene establecido para nosotros, ¿verdad? Siempre es un año menos de los que Dios ya tiene establecido para nosotros, ¿verdad?

Dios abra puertas de bendición, puertas de trabajo, y así poder conquistar los anhelos que usted ha tenido. Y ahí siempre, como buen soldado, vestido con toda la armadura de Dios, no con un poco, sino que con toda la armadura de Dios, amados hermanos, el escudo de la fe, hermano, y la espada, que es la palabra de Dios, y así poder resistir, amado hermano, porque sea aquí en Guatemala, sea allá, siempre pruebas, siempre van a haber. Así que Dios me lo bendiga, hermano Edilzar, allá en la Unión Americana, allá por Nueva York, así es. Algún día iremos allá, si el Señor no ha venido. Hermano Ramiro Palacios, claro que sí, ya hoy ya es día de descansar después de una semana larga de trabajo, amado hermano Ramiro. Allá estuvimos allá en su negocio ayer, bendiciéndolo, orando, platicando, hablando de la palabra. Porque el cristiano, ¿de qué va a hablar, amado hermano? De la palabra. De eso, de inquietudes, de bendiciones, de ese es nuestra comida, y de eso tenemos que hablar. Porque acuérdese que de la abundancia del corazón habla la boca, va. Y ese es algo muy cierto y verídico, amados hermanos. Así que Ramiro Palacios, Dios los bendiga. La familia Martínez también, Dios me los bendiga. Hermana Victoria Villatoro también, hermana Vitalina Vázquez allá en San Sebastián, hermana Norita también nos sintonizan, hermana Álida también allá en la zona, allá en el Calvario, allá siempre nos sintoniza, hermana. Gracias por hacerlo, amada hermana. También la familia Agustín allá en lo alto, allá en el, por el Hospital San Martín, también ahí nos sintoniza la familia Agustín. Y así muchas personas, amado hermano. Hermano Miguel García también en sintonía de los programas, siervo del Señor y compañero de milicia. Dios lo bendiga, hermano Miguel García. Gracias por hacerlo, por estar siempre ahí solícito en el trabajo de la obra del Señor. Así es, amado hermano, que Dios me los bendiga. Ahí a mi familia, a mi esposa, a mis hijos, ahí que también escuchando la 92.9, así también allá por las tierras frías de Concepción Tutuapa, también allá a la familia de mi esposa y por ende mi familia, por supuesto a mis cuñadas allá que también nos siguen por las redes sociales. Allá no llega la señal, pero este medio vasivo y invasivo de las redes sociales llega hasta allá, va. Ahí sí que es la decisión de cada uno si estos medios los usa para bendición o para perdición, va. Es así. Que Dios me los bendiga, amados hermanos. Así que es un privilegio saludarles en el nombre de Jesús y por medio de la Iglesia de Jesucristo, la Iglesia Cristiana Tabernáculo de la Fe. Así es. Número de teléfono 77-64-20-18 y en la Quinta Avenida 6-30. Ahí estamos para esperarlo, amados hermanos. Si no tiene dónde congregarse, ahí estamos a la orden, amados hermanos. Lo que le garantizamos es predicar y la palabra de Dios y todo lo que hacemos en la sana doctrina, a la luz de la palabra, amados hermanos. Esa es nuestra garantía. Ese es nuestro fundamento, amados hermanos. Así que vamos a orar. Bendito Dios, gracias por esta nueva oportunidad de día sábado, Padre, 12 de septiembre, bendito Dios, del año 2026. Gracias, Señor, porque es tu misericordia, tu bondad, Señor, la que nos permite la vida cada mañana, Señor. Hoy nos gozaremos y estaremos alegres, Señor, porque así tiene que ser, Señor. Gozaos, dice Pablo, otra vez digo, regocijaos, dice Pablo, o sea, que estemos alegres. Y eso es lo que hacemos, Señor, y trabajando en tu obra, bendito Dios, llevando tu evangelio por medio de estos radios, estos medios masivos, para que tu palabra corra y sea glorificada, bendito Dios. Gracias, bendice a la radio, al personal que labora,
a toda la audiencia.

Que sintoniza la 92.9, bendice la vida de todos los que se conectan por medio de las redes sociales, Señor, para seguir degustando de tu palabra, bendito Dios. Gracias te damos en el nombre de Cristo Jesús. Amén y amén. Bueno, como una antesala a la primera alabanza, amados hermanos, hoy vamos a estar escuchando alabanzas que hablan de libertad, amados hermanos, porque haciendo un poquito de plática, ¿va? Amados hermanos, celebramos 1821 hasta hoy día nuestra independencia, ¿va? Porque éramos esclavos del yugo español, ¿va? Amados hermanos, pero es una independencia incompleta, amados hermanos, pero hay otra independencia, hay otra libertad que es más, que es así, tiene un fundamento y que ahí no hay sombra de variación y ahí no podemos ser libres a medias, sino que es una libertad verdadera, amados hermanos. Entonces, así como somos libres y soberanos aquí en Guatemala y fuimos liberados del yugo de la opresión española, pues hay otra esclavitud que es más fuerte, amados hermanos. Es la esclavitud del pecado, amados hermanos. Y realmente Jesús vino a eso, a libertarnos de ese dominio, de ese yugo, y entonces de cadenas de opresión, y esa libertad es la que gozamos en Cristo Jesús. Pero lo vamos a ir tratando más adelante. Entonces nuestras alabanzas van a estar con esta idea de ser libres, libres para adorar, libres para buscar a Dios. Así es, amados hermanos, así que los dejamos con la primera alabanza de esta mañana de sábado 12 del mes noveno y del año 2026. Adelante, Oscar de la Cruz.

La alabanza nos hablaba de libertad, que somos libres, Cristo nos hizo libres, amados hermanos, y vamos a tener un momento de anuncios de nuestra amada iglesia, lo que hacemos cada semana. El día lunes, amados hermanos, de antemano el llamado es de que si el Señor te ha dado un don, un talento, amados hermanos, es para que lo trabajes, no es para que lo entierres, para que esté dormido ahí, no. Inoperante, no, es para que trabajes, amados hermanos, porque Él no quiere que estés de brazos cruzados, porque el trabajo también edifica, amados hermanos, claro que sí. Vamos a el día lunes, los ministerios de alabanza y danza, gracias a Dios, en el ministerio de alabanza, pues se van incorporando y van creciendo numéricamente, pero también el anhelo es de que crezcan espiritualmente y el trabajo lo lleva también a contribuir al crecimiento espiritual, amados hermanos. El lunes el ministerio de alabanza y danza, ellos son también el ministerio de danza, pues tiene una nueva generación de pequeñas, va, que ya danzan bien y nos gozamos con eso. Gracias a Dios por eso, y así es una forma de estar involucrados en todo el quehacer en la obra del Señor, amados hermanos. Somos un solo cuerpo con varios miembros y no todos tenemos la misma función, así que, pero un solo objetivo de honrar y darle la gloria a Dios en todo lo que hagamos. Así es, los días martes los varones a partir de las 7:30, estamos allá en la Quinta Avenida Sección 30, de la zona número 1, ahí estamos, amados hermanos, un momento de testimonios, palabra, alabanza, coinonía, ahí disfrutamos a veces de un atolito o algo, ¿eh? pero después de haber comido espiritualmente. Así es, los miércoles seguimos con nuestro culto de ayuno, amado hermano. Para mí es algo ya que los miércoles, hasta mi esposa dice, ah, si hoy miércoles, hoy usted no desayuna, mis hijos igual. Ya, así que no, si tiene el deseo, el anhelo de invitarme a desayunar, que no sea miércoles, que sea otro día, pero menos miércoles, amados hermanos. Así es, amados hermanos, entonces el miércoles desayuno allá a partir de las 10:30, hemos empezado a hacer bien las cosas, hemos crecido. Ahorita le cuento, amados hermanos, que por medio de la radio, pues han escuchado el anuncio y muchas personas que no pertenecen a la iglesia, pero pertenecen a la iglesia, porque la iglesia es Cristo, Él es la cabeza de la iglesia, entonces ellas llegan allá en búsqueda sedienta de intercesión y de todo eso, entonces ahí estamos para servirle, amadas hermanas. Usted vaya, si no es miembro de la iglesia, usted no vaya, pero es que usted es miembro de la iglesia de Cristo.

no de una, de específicamente de una religión, no. Usted es hija de Dios y ahí nos reunimos hijos de Dios, entonces somos hermanos en Cristo Jesús. Así es, amada hermana, entonces si usted quiere llegar y ayunar y sumarse, llegue los días miércoles a partir de las 10 de la mañana y a partir de las 3 de la tarde también ese mismo miércoles el Ministerio de la Femenil con su culto a partir de las 3 de la tarde, amadas hermanas, ahí las esperan los grupos, los diferentes grupos que trabajan, así es. Los días jueves empezamos nuestro programa radial a las 10 de la mañana con el siervo Miguel García y el último jueves con el pastor general, hermano Wilfredo Argueta, pastor hermano Wilfredo Argueta Solís, me parece que es. Él está con ustedes el último jueves de cada mes. Ahí le vamos a ir recordando, ya lo comprometí, hermano Wilfredo, así que atento, ahí le voy a estar recordando, hermano, no se preocupe. Así es, y a partir de las 7:30 también, nuestro culto general allá en la iglesia, a partir de las 19 horas con 15 minutos, porque siempre nos tomamos 15 minutos ahí para orar y saludarnos, amados hermanos. Y después de haber comido espiritualmente, pues también ahí con una pequeña refacción y poder compartir los unos con los otros, amado hermano. Entonces, a partir del jueves, ahí estamos también, a partir de las 7 de la noche con 15 minutos. Así es, amados hermanos, se han tratado temas muy importantes y que han sido de edificación, no solo para uno como expositor, sino que para la congregación, y ese es el anhelo, amados hermanos. El día viernes, ayer estuvimos celebrando la iglesia en el hogar, y hemos comprendido que el primer campo misionero que tenemos es nuestra propia familia, nuestro propio hogar. Amados hermanos, hay hogares, hay sobrinos, hay nietos, hay mucho que hacer en el hogar todavía, porque uno como padre no quiere que nadie se pierda, sino que todos vengan al arrepentimiento para que estemos unánimes en un mismo sentir, amados hermanos. Entonces esas son las luchas diarias que tenemos, amados hermanos, y esta es una buena oportunidad para presentarle el Evangelio a nuestras generaciones, amados hermanos, para que no se levante una generación que no conoce ni oyó de Dios, no. Así es, amados hermanos, entonces los viernes celebramos en casa, tenemos ahí en la zona 9, aquí en la zona 9, tenemos en la zona 7, en la zona 6, en Cuyumpá también hay una familia allá que también tiene a su cargo. Y tenemos en la zona 4 también y en la zona 1, ahí estamos, amados hermanos. Si usted quiere, puede llamar ahí al 77-64-2018, la que le quede más cerca, ahí se puede congregar, amados hermanos. Este tema de este viernes fue la esperanza, ¿verdad? Lo que Pablo dice en Romanos capítulo 15, verso 13, ¿verdad? Pero la esperanza, después de haber compartido, me quedaba yo meditando que la esperanza, y es igual que la fe, mamá. Usted tiene esperanza en algo que todavía no se ha efectuado. Así lo miraba yo anoche después de haber compartido. Y la fe es lo mismo, amado hermano. En Hebreos 11:1, ahí nos dice, pues la fe, la certeza de lo que se espera, la convicción de lo que no se ve. Esa esperanza, amado hermano. ¿Y cuál es la esperanza de reinar con Cristo? ¿Cuál es la esperanza de gozarnos con Él, de verle cara a cara? Esa es la esperanza que tenemos los cristianos, amados hermanos. Así es. Entonces, y el día, estamos hablando del día viernes, día sábado, pues ahí está su siervo Carlos Viatoro para servirle a partir de las 9 de la mañana en este precioso horario. Si el Señor nos permite la vida, estaremos el próximo sábado con ustedes. Así es, amados hermanos. Y este domingo no va a ir a la iglesia. Uy, ese hermano que está hablando.
No, vamos a estar en el campo alegre, amados hermanos. Allá vamos a estar celebrando bautizos, amado hermano, cumpliendo la gran comisión que el Señor dejó en Mateo 28:19, amados hermanos. Ahí, por tanto, toda tu potestad me es dada en el cielo y en la tierra. Por tanto, id y haced discípulos, bautizándolos en el nombre del Padre, el Hijo y el Espíritu Santo, y enseñándoles que guarden todas estas cosas. ¿Qué cosas? Las que están en este maravilloso libro que contiene 66 libros, así es, llamada la Biblia. Así es, amado hermano, así que este domingo vamos a estar por allá. Así que si va a la iglesia la va a encontrar cerrada, pero no es porque no estemos haciendo nada, sino que estamos haciendo la obra del Señor y cumpliendo y bautizando a las personas que tomaron esa decisión de bautizarse. Así es, amados hermanos, así que esas son, y el primer domingo de cada mes, por supuesto, el servicio de la cena del Señor, amados hermanos, y esas son las actividades. Sí, se acerca también una actividad ya para el 27, me parece que es una carrera que celebramos ahí, va. Entonces, también, pero ahí vamos a estar dando, vienen también ya próximamente, ya se acerca también el concierto de guerra, va, amados hermanos, que es una de las actividades que también la iglesia celebra, convencidos de que no tenemos lucha contra sangre, sino que contra una organización demoníaca, va, y ese día es, olvídese, pero ese no es el tema. Entonces los esperamos, amados hermanos, y esos son todos los anuncios de nuestra amada iglesia. Así que los dejamos con la otra alabanza, amados hermanos, y luego vamos a tener nuestra lectura bíblica y nuestra meditación en esta mañana. Siempre en el enfoque en la libertad, amados hermanos. Recordando que la independencia de Guatemala, pero también tenemos que tener una independencia, salirnos del pecado y venir a Cristo. Pero eso lo vamos a ir comentando más adelante. Adelante, Oscar de la Cruz.

Así que es cuando estemos pasando pruebas, amados hermanos, sabemos a dónde acudir, sabemos a dónde llamar, sabemos a dónde buscar, porque Él ha prometido en San Mateo 7, capítulo 7, verso 16, dice que llamemos, que busquemos, amados hermanos. Y yo pensaba en esta alabanza, ¿va? De que cuando habla de Egipto, ¿va? Cuando la persecución, cuando el pueblo fue liberado de esa esclavitud de 430 años, amados hermanos, no fue poco. Y pensaba yo en la libertad, amados hermanos, cuando somos privados de la libertad, qué duro, amados hermanos, si pudiéramos ir a entrevistar a toda esa gente que está privada de la libertad por algún delito, por alguna infracción, amados hermanos, es durísimo esos procesos, amados hermanos. El primer proceso es de que solo entran ahí y ya solo con, ha oído usted esa talacha que le dicen que 7,000, que 9,000, que sale, ay, mire, qué duro, no solo para ellos, sino que para toda la familia, amados hermanos. Y entonces lo más lindo que usted tiene, hablando de una libertad, así como la que tenemos de movilizarnos y todo eso, es bonito, y uno no lo aprende a valorar hasta que lo privan de eso, amados hermanos. Pero hay otra libertad, hay otra esclavitud que esa sí es más fuerte, porque si permanecemos en esa esclavitud, esa sí nos va a llevar a condenación, amados hermanos, y eso no va a ser una condena de 5 años, 3 años, esa condena va a ser eterna, amados hermanos. Por eso es necesario que alguien nos liberte de eso, amados hermanos. Entonces vamos a tener nuestra lectura bíblica en esta mañana y luego la meditación. Dice el Evangelio según San Juan. Según San Juan es el cuarto evangelio, amado hermano. Juan sí fue discípulo del Señor Jesús, anduvo con él los 3 años que fue su ministerio. Entonces dice Juan en el capítulo 8 y verso 36, es donde voy a hacer más énfasis, pero mirando un poquito el contexto, amados hermanos, porque no podemos ver un versículo aislado sin conocer por qué se dijo y por qué terminó Juan diciendo esto. Entonces empieza en el verso 31. Dijo entonces Jesús a los judíos. Había un diálogo entre Jesús y los judíos, amados hermanos. Dijo entonces, estoy en el Evangelio según San Juan, capítulo 8, verso 31. Dijo entonces Jesús a los judíos que habían creído en él. Aquí hay algo que hay que resaltar, amados hermanos, y no me puedo pasar sin comentar esto. Dice Jesús, dijo Jesús a los judíos que habían creído en él. Entonces no podemos decir con esta luz que nos da la palabra, hubieron muchos judíos que sí creyeron en él, amado hermano. No fue la totalidad que lo rechazaron. Cuando leemos aquel versículo, que a los suyos vino y los suyos no le recibieron, más a los que le recibieron le dio potestad de ser llamados hijos de Dios. Pero aquí Juan está diciendo que algunos judíos sí lo aceptaron como el Mesías, amado hermano. Entonces él está diciendo, los judíos que habían creído en él, si vosotros, y aquí ya viene la recomendación del Señor, si vosotros permaneciereis en mi palabra, seréis verdaderamente mis discípulos, dice Jesús, y conoceréis la verdad, y la verdad os hará libre. Entonces le respondieron, ¿quiénes? Los judíos. Le respondieron, linaje de Abraham somos y jamás hemos sido esclavos de nadie. ¿Cómo dices tú, seréis libres? Entonces Jesús le respondió, de cierto os digo que todo aquel que hace pecado es esclavo del pecado. Entonces aquí nos está diciendo el Señor, por medio de Juan, de una forma muy explícita, que el que practica pecado es esclavo del pecado, amado hermano. Y ahí no hay que explicar nada, porque es explícito ahí el pasaje 34. Y el esclavo no queda en la casa para siempre, y el hijo sí queda para siempre. Así que si el hijo os libertare, seréis verdaderamente. ¿De qué hijo está hablando? De Jesús, amado hermano, de Jesús. Por eso es que si Jesús os libertare, seréis verdaderamente libre. Cuando habla
verdaderamente es porque también de una forma implícita podríamos decir que a veces practicamos una falsa libertad, amados hermanos. Cuando estamos agradando a Dios y estamos queremos agradar al mundo, también es una falsa. No puede haber una libertad a medias, amados hermanos. O somos libres o somos esclavos, una de dos, pero no podemos ser la mitad libres y la mitad esclavos. No se puede, amado hermano. Aquí tiene que ser la totalidad, por lo que Jesús dice en el verso 36. Así que si el Hijo os libertare, seréis verdaderamente libre. Entonces el 37 también dice: sé que sois descendientes de Abraham, pero procuráis matarme, porque mi palabra no haya cabida en vosotros, le dice a los judíos, ¿va? Entonces, pero el anhelo es de que la palabra de Dios que haya, encuentre cabida en nosotros, en nuestros pensamientos, en nuestro corazón, amados hermanos. Ese es el anhelo, amados hermanos, y vamos a ir comentando el llamado que Jesús hace por medio de Juan. Dijo entonces Jesús a los judíos, ya lo leímos, y vosotros permanecéis. Hay un llamado del Señor que permanezcamos en su palabra, y si permanecemos en su palabra, y permanecer en su palabra es permanecer en sus mandamientos, en sus ordenanzas, amado hermano, entonces seremos verdaderamente sus discípulos. Y la verdad ya llegó a nosotros, amados hermanos, cuando recibimos a Cristo Jesús como nuestro unigénito, como nuestro único Salvador, amado hermano. Entonces ahora también es el llamado para los amigos que tal vez estás escuchando y estás, alguien te comparte o nos ves en las redes sociales, el llamado es para ti también. Que si no has recibido a Jesús y verdaderamente no has sido libre, si no has recibido a Jesús, eres esclavo del pecado, del mundo, y eso es, ese es el mensaje que nosotros queremos transmitirte en esta mañana, que seas libre, así como esa libertad que gozamos nosotros, queremos que también la goces tú. Entonces Jesús le, así que si el Hijo os libertare, seréis verdaderamente libre. Ahora, ¿hay un mal uso de la libertad? Sí, hay un mal uso de la libertad, amados hermanos, cuando vamos a Gálatas 5, ahorita les digo dónde vamos a estar, así que ahorita les voy a decir. Vamos a ir a Gálatas capítulo 5 y ahí nos dice, aquí está otro llamado. Si ustedes se dan cuenta, Juan nos está exhortando a la verdad y que la verdad nos va a hacer libre, lo está diciendo Juan. Pero ya Pablo en la carta de los Gálatas también nos viene a recordar y a exhortar, amados hermanos. Estad pues, en el capítulo 5, verso 1, estad pues firmes en la libertad con que Cristo nos hizo libres, y no estéis otra vez sujetos al yugo de la esclavitud. ¿Qué esclavitud, amado hermano? La esclavitud del pecado, amados hermanos. Y cuando estás en la esclavitud del pecado, eres esclavo de todas las obras de la carne, que son 17, amado hermano. Y Dios no quiere que sigas siendo esclavo de la carne, del pecado. No, él no quiere que seas esclavo de eso. Por eso cuando ya miramos a San Juan y a Pablo aquí en Gálatas con la misma idea de que seamos libres, amados hermanos, es porque es importante. Hay un deseo grande de Dios de que seamos libres, amados hermanos. Él ya no nos quiere ver libre, Él ya no nos quiere ver ser esclavos del pecado, amados hermanos,
si el objetivo de venir, de que Él nos amó de tal manera, como dice San Juan 3:16, de tal manera amó Dios al mundo que envió a su Hijo unigénito para no ir a condenación. De tal manera amó Dios al mundo que ha enviado a su Hijo unigénito para que todo aquel que en Él crea no se pierda, mas tenga vida eterna. Y el 17 dice: mas no envió Dios a su Hijo a condenar al mundo, sino que para que el mundo sea salvo por medio de Él. ¿Salvo de qué? Del pecado, de la condenación, amado hermano, porque el pecado nos lleva a una condenación eterna, amado hermano. Entonces miramos cómo la Biblia está contextualizada, amados hermanos. Entonces Pablo reafirma lo que San Juan está diciendo: estad pues firmes en la libertad con que Cristo, aquí deja bien claro que es Cristo el autor de la libertad, amado hermano. Él es, dice, en la libertad con que Cristo nos hizo libres, y no estéis otra vez sujetos al yugo de la esclavitud, amados hermanos, o sea, del pecado. Ahora vamos a ir más adelantito. Ahora dice aquí en el verso 13, 5, en el mismo capítulo de Gálatas, verso 13. Vosotros, hermanos, oiga lo que dice Pablo a los de Gálatas, y eso es aplicable para nosotros. Porque vosotros, amados hermanos, a libertad fuisteis llamados. Solamente, en este solamente hay una advertencia para usted y para mí, amado hermano, que ya estamos en esa libertad. Dice: solamente que no uséis la libertad como ocasión para la carne. Mire, aquí ya se dio cuenta cómo la Biblia es hermosa, porque estábamos en Gálatas, aquí les mencioné las obras de la carne, que son 17, amados hermanos. Y si quiere se las leo, mándeme un número ahí, mándeme ahí que se las lea al WhatsApp de la radio 40 14 39 88, y con gusto se las leo. Pero si usted me está siguiendo con su Biblia ahí, amado hermano, lo puede hacer. Entonces dice: porque vosotros, hermanos, a libertad fuisteis llamados, solamente que no uséis la libertad como ocasión para la carne, sino servíos por amor los unos a los otros, porque toda la ley en esta sola palabra se cumple: amarás a tu prójimo como a ti mismo. Entonces, amados hermanos, ¿qué nos está advirtiendo Pablo aquí por medio de la carta de Gálatas, amados hermanos? Que hay cristianos que tienen la libertad, pero que hacen un mal uso de la libertad, amado hermano. Por eso les decía yo en mi comentario que no podemos ser libertados a medias, amados hermanos. O somos libres o somos esclavos, porque aquí en San Juan, en el verso 36, si el Hijo os libertare, seréis verdaderamente libres, amado hermano. Pero, ¿por qué Pablo hace esa exhortación, amado hermano? Porque los de Galacia tenían ese problema, amado hermano, que se decían ser libres, pero todavía se relacionaban con las obras de la carne, amados hermanos. Y no me gusta quedarme corto, amados hermanos, mejor se los voy a decir las obras de la carne. Dice: y manifiestas son las obras de la carne, dice aquí. Pero si sois guiados por el Espíritu, no estás bajo la ley. Manifiestas son las obras de la carne, que son adulterio, fornicación, inmundicia, lascivia, idolatría, hechicerías, enemistades, pleitos, celos, iras, contiendas, disensiones, herejías, envidias, homicidios, borracheras, orgías, cosas semejantes a estas, acerca de las cuales amonesto, como ya lo he dicho antes, los que practican tales cosas no heredarán el reino de los cielos. Mire, Pablo aquí es bien enfático y bien directo, amados hermanos. Entonces, ¿por qué estoy relacionando esto, amados hermanos? Por lo que dice aquí, de que ya no, que no usemos la libertad como ocasión para la carne. Entonces ya leímos las obras de la carne, sino servidos por amor los unos a los otros, amados hermanos. Entonces, eso es lo que Pablo nos exhorta. Pero si sois guiados por el Espíritu, no estás bajo la ley, dice
dice el apóstol Pablo. Y ahí ya nos habla, y el contraste de esto es el Espíritu, el fruto del Espíritu Santo. Y entonces dice el verso 24 del capítulo 5, pero los que son de Cristo han crucificado la carne con sus pasiones y deseos. Si vivimos por el Espíritu, andemos también por el Espíritu. O sea, si eres verdaderamente libre, tienes que andar en el Espíritu. Si el Hijo os libertare, si Él ya te ha libertado en su totalidad, tienes que estar dando el fruto del Espíritu. Ya no tiene que haber un 50% del fruto del Espíritu y otros 50% obras de la carne. No, es imposible, amados hermanos. Pero para que conozcas el fruto del Espíritu y sus 4 y sus 8 y sus 9, un solo fruto, y son 9 subfrutos, podríamos decir, es el amor, el gozo, la paz, la paciencia, la benignidad, la bondad, la fe, la mansedumbre, la templanza. Contra tales cosas no hay ley. Pero los que son de Cristo han crucificado la carne y damos fruto del Espíritu, amado hermano. Entonces, amados hermanos, si el Hijo, si andamos en libertad, no usemos mal, no usemos de mala manera la libertad con que Jesús nos ha hecho libres, libres del pecado, libres de condenación. Ahora pues, ninguna condenación hay para los que han sido libertados, amados hermanos. Si estás perseverando en el pecado, quítate esa esclavitud, y eso solo lo puede hacer Jesucristo. Que tú tomes esa decisión de tomar al Señor, de reconocerlo, que Él vino, que fue niño, que creció, que cumplió su ministerio a cabalidad, llegó a la cruz, sufrió muerte de cruz, fue sepultado y al tercer día resucitó, y ahora está a la diestra de Dios Padre intercediendo por nosotros. Y un día se va a quitar esas vestiduras del sumo sacerdote, y se va a poner la corona de rey, y va a venir por los que lo hemos recibido como rey de nuestra vida, como salvador de nuestra vida. Si no has hecho esta decisión, si vives esclavizado en las obras de la carne, el Señor te invita por medio de su palabra, por medio de Juan, por medio del apóstol Pablo, a que experimentes esta verdadera libertad, amado hermano. Ven a Él, ya no tardes, ven a Él, ya no vivas esclavizado, sé libre en el nombre de Jesús. Y si Él nos liberta, vamos a ser verdaderamente libres. Que Dios te bendiga a tomar decisiones como estas, que trascienden y que hacen un antes y un después en nuestra vida, amado hermano. Antes lo que era sin Cristo y ahora lo que soy con Cristo. Lo que antes vivía en la carne, ahora lo vivo para servir a Cristo. Lo que hizo conmigo lo puede hacer contigo, pero toma la iniciativa, toma la iniciativa. Tú tienes que tomar esa decisión de aceptar el sacrificio que Jesucristo hizo, porque sin derramamiento de sangre no puede haber remisión de pecados. Ya no hay sacrificios, todo eso quedó abolido, amado hermano. Un solo sacrificio y para siempre, Jesús de Nazaret. Que Dios te bendiga en esta mañana. Vamos a orar. Gracias, bendito Dios, gracias por esa libertad que nos das, bendito Dios. No es una libertad a medias, Padre, porque tú lo que empiezas lo perfeccionas, bendito Dios. La obra que tú empiezas la perfeccionas, Señor. Hoy pedimos que perfecciones, nos ayudes a perfeccionar nuestra vida, Señor. Que ya no vivamos en ese yugo de esclavitud, y mucho menos que volvamos a esa esclavitud, bendito Dios. Ayúdanos, es una lucha diaria, bendito Dios. Ayuda a todas aquellas personas, Padre, que han usado la libertad
con un propósito de no agradarte a ti, sino a la carne, bendito Dios. Y gracias, Padre, por esa exhortación de tu discípulo Juan y también del apóstol Pablo para nuestra vida, Señor, a que no usemos mal esa libertad con que fuimos libres, bendito Dios. Gracias, Señor, gracias porque es una libertad verdadera y que perdura, bendito Dios. Ayúdanos a mantenernos firmes, Padre, como dice Pablo, firmes sin titubear, bendito Dios. Y sabemos que eso no lo podemos hacer solo, Señor. Necesitamos de tu guianza, Padre, pero gracias porque dejaste un Consolador, dejaste al Espíritu Santo. Él nos va a guiar a toda verdad y Él nos va a convencer de juicio y de justicia y de pecado, dice tu palabra, Señor. Gracias, gracias, Espíritu Santo. Gracias, bendice, Señor, a los que estuvieron en sintonía de la 92.9. Bendice a los que estuvieron por medio de las redes sociales, Padre. Que tu palabra, Señor, haga efecto en su vida, bendito Dios. Que tu palabra los confronte y los haga reflexionar, nos haga reflexionar, Señor, porque también nosotros necesitamos ser exhortados por tu palabra, bendito Dios. Gracias te damos en esta mañana, Señor, bendice a la radio, al personal que labora acá, Señor, a la directiva, a la asociación de pastores, bendito Dios. Y ayúdanos, Señor, para que tu palabra siga fluyendo y corra y sea glorificada. Es el único propósito que tenemos, bendito Dios. Gracias te damos, oh Dios, gracias te damos, en el nombre de Cristo Jesús, amén y amén. Bueno, amados hermanos, los vamos a dejar ahí con la última alabanza, que Dios me los bendiga. Fue un privilegio estar con ustedes, tocamos este tema por lo mismo que les dije cuando empezó la intervención, ¿va? De que estamos en el mes patrio celebrando una libertad. Libertad 15 de septiembre de 1821, pero realmente es una libertad a medias todavía, amado hermano. Hay muchas formas de esclavitud, amado hermano, pero hoy bíblicamente hemos hablado de la esclavitud del pecado. Así es, así que el mensaje final es que si el Hijo os libertare, seréis verdaderamente libres. Y la verdad nos va a hacer nos va a hacer libres, y la verdad es Él, porque Él lo dijo: yo soy el camino, la verdad y la vida, y nadie viene al Padre si no es por mí. Entonces, en Cristo estamos seguros. Hasta la próxima, su amigo, su hermano, siervo del Señor Carlos Viatoro, para servirle. Y hasta la próxima, si Dios así lo permite. Lo dejamos con la última alabanza para que usted siga meditando en este tema de la libertad. Hasta la próxima. Muchas gracias, amada audiencia. Amén y amén.

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2: 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Dios bendiga, hermanos, en esta mañana. Les saludamos de el programa Familias con Propósito. Conmigo está hermana Ana María, así que hoy traemos un programa muy lindo, muy especial que el Señor nos ha regalado. Un tema que a todos, pues, que todos necesitamos escuchar. Así que reciban un cordial saludo a todos los fieles oyentes de esta hermosa radio Estéreo Cumbre. Que el Señor les bendiga. Les saluda hermana Elki Méndez de Iglesia Betania Zona 1.
3: Gloria a Dios. Aleluya. Que el Señor nos bendiga, amados hermanos, en esta mañana. Estamos ya contentos, felices, porque podemos estar acá en la radio Estéreo Cumbre y luego pues entrar a su casita para poder compartir y hablar de la palabra del Señor, que ese es nuestro propósito principal, poder hablarles de Dios, poder hablarles de la palabra, poder dar consejos de la palabra. Yo estoy muy contenta en esta mañana por la vida que Dios me ha regalado a mí, a mi familia. Creo que usted también está contento porque Dios le ha dado vida a usted, a sus hijos, a su esposa y a toda su familia. Y yo creo que esa es la felicidad más grande de nosotros, ¿verdad? Ver que estamos bien, ¿verdad? Aunque nos falten algunas cosas, pero lo más importante es que nuestra familia esté bien, ¿verdad? Entonces, deseo que esté bien, hermano. Deseo que en casita usted se encuentre bien de salud. Y si está con quebranto de salud, pues que confíe que hay un sanador allá en el cielo que le dice que tenga fe, que esté confiado, porque Él no lo deja en ningún momento. Así que gracias por escuchar Estéreo Cumbre. Y si usted tiene tiempecito, amada hermana, que esté en la casa cocinando hoy sábado, pues los niños no van al colegio, a la escuelita, y creo que es muy alegre para poderles hacer el desayuno a los niños y desayunar con ellos. Si usted está ahí, pues póngale volumen a su radio o su teléfono, yo no sé con qué está escuchando, y préstele atención. Recuerde que se acabará el tiempo donde queremos oír y no vamos a poder oír. Pueda que vengan algunas cosas en las cuales nos puedan causar que ya no escuchemos, ¿verdad? Porque a veces uno está muy confiado, pero los tiempos cambian. Así que en esta mañana le invito a que nos pueda escuchar y vamos a comenzar. Tenemos una alabanza muy linda para la gloria de Dios. Gócese, hermano y hermana, y en medio de lo que esté pasando, gócese, porque no está solo, no está sola. Pero creo que vamos a orar antes para, y amén, luego vamos a escuchar la alabanza. Así que vamos a orar en esta, amén, mañana.
2: Vamos a orar. Padre que estás en los cielos, gracias te damos, Señor, por este día. Gracias te damos, Padre, por tus nuevas misericordias, como dice tu palabra, porque yo sé, Señor, que aunque hemos pasado aflicciones o estamos pasando aflicciones, ahí estás tú. Gracias te damos, Señor, por la bendición de la vida, por todo lo bueno, por todo lo agradable que tú nos has dado. Agradecemos, Señor, por la vida de todas las personas que están escuchando esta radio. Las bendecimos, Señor, y que hoy, Señor, tú prepares sus corazones, tú prepares, Señor, esa tierra para que cuando caiga la semilla pueda dar fruto, para que cuando escuchen esta palabra se pueda poner en práctica. Gracias te damos, Señor, y en tu nombre damos inicio a este programa. Amén.
3: Aleluya, gloria a Dios.
2: Así que vamos a escuchar una hermosa alabanza. Póngale atención, que las alabanzas nos edifican mucho. Mucho.

matrimonio, de una familia, ¿verdad? Si hay un matrimonio, pues por ende hay una familia. Así que hoy, pues el Señor ha puesto un tema muy especial para que podamos hablar, ¿verdad? Ustedes saben que nuestro programa se llama Familias con Propósito, porque nos interesa mucho la familia. Nosotros, pues, hemos tenido ese deseo, ese anhelo el Señor ha puesto en nuestro corazón para hablarle a los matrimonios, para hablarle a los hijos, a la familia. Así que hoy traemos un tema especial y dice consejos para tener una familia sana. Ustedes saben que la familia pues es un regalo de Dios y como es un regalo es valioso. Cada vez que alguien nos hace un regalo es porque nosotros somos importantes, entonces debemos cuidar ese regalo, ¿verdad? Entonces es un regalo de Dios la familia y debemos cuidarla. Josué 24:15 dice, pero yo y mi casa serviremos al Señor. Un hogar con propósito comienza con unas decisiones claras en seguir juntos a Dios. O sea, una familia para que sea sana, debemos de estar unidos con el propósito de seguir juntos a Dios. Aleluya. Igual voy a seguir leyendo otro versículo y luego pues vamos a entrar ya de lleno a los consejos para tener una familia sana.

0: Igual Efesios 4:2 dice, con toda humildad y mansedumbre, soportándonos con paciencia los unos a los otros en amor, procurando mantener el vínculo de la paz. Eso estamos hablando del matrimonio. La unidad y la paz son claves para superar los problemas que a diario vienen en la familia, que a diario vienen en el matrimonio, porque de verdad que todos los matrimonios, todas las familias pasamos dificultades, pasamos problemas, pero ese no es tanto el problema. Es cómo resolverlos, es cómo pasar, ¿verdad?, esos malos ratos, esas malas dificultades que llegan a nuestra familia. Y por último, quiero leer Salmos 127:1 y dice, si Jehová no edificare la casa, en vano trabajan los que la edifican. Si Jehová no está dentro de nuestra familia, en vano vamos a correr de aquí para allá, en vano vamos a luchar, porque no vamos a lograr una familia unida, una familia con propósito. Así que esto ha sido pues más que todo una introducción, y ahora pues vamos a entrar de lleno a unos consejos, ¿verdad?, para poder tener una familia sana.
1: Amén, gloria a Dios, sí. Seguimos con el tema casi de igual manera como el sábado. ¿Por qué? Porque hemos platicado con hermana Elki leyendo la palabra de que en este tiempo es muy, pero muy importante poder estar al día con nuestra familia, poder estar ahí al cuidado de nuestra familia. Es que ahora es el tiempo en el cual necesitamos consejos, necesitamos ayudarnos unos a otros como padres para no dejar que nuestros hijos sean arrastrados por el enemigo. Usted podrá decir, ¿por qué tanto consejo? Porque, hermanos, es muy necesario en este tiempo. Mire, el enemigo está haciendo de todo para poder arrebatar el alma de nuestros hijos, jóvenes, adolescentes, incluso ya grandes, hermanos. El enemigo está tratando de la manera que no nos imaginamos. Por eso es que es muy importante que nosotros también podamos estar atentos y poder ahí sí que reprender y estar actualizados, pero con la palabra de Dios. Amén. Para poder hacer lo que nos toca como padres. Y platicando, leyendo la palabra, hablábamos que es muy, pero muy importante pedir la sabiduría de Dios para poder nosotros ayudar, instruir y sobre todo que nuestros hijos sean guardados de las trampas, de las mentiras, de los engaños del enemigo. Entonces, por eso dice el tema consejos, ¿verdad? Son consejos para tener una familia sana. Pero los estamos sacando de la palabra del Señor. Yo leía la palabra del Señor y me daba cuenta cuántos hombres ejemplares que le dieron buenos consejos, que cuidaron a sus hijos de la Biblia. ¿Cuántos hombres? Y usted, como nosotros sabemos que hay muchos hombres de la Biblia que fueron hombres ejemplares, que estuvieron guiando, que estuvieron cuidando a su familia y pidieron la sabiduría para poder guiar a su familia. Hubo un padre muy hermoso, muy precioso, que él fue tan humilde y tan obediente, y él es José. José, dice la Biblia, que eres el padre terrenal de Jesús, José. José era el padre terrenal de Jesús y él lo cuidaba. Ustedes han visto la película o han leído la historia, ¿verdad? Cuando Jesús se les perdió, cuando era niño, pero miren, ellos estaban buscándolos, preocupados, buscando dónde estaba Jesús. Era pequeño, pero él y María se preocuparon porque Jesús se les había perdido, pero él, que estaba haciendo, ocupándose de los negocios de su Dios, pero ellos como padres, como cualquiera de ustedes, ¿verdad?, o como yo, Todos los que somos padres se nos logra perder un niño, pero si no lo llevamos al mercado o donde hay muchas personas, sentimos que se nos sale el corazón. Sentimos que, miren, yo no sé, pero a veces nos imaginamos de todo. ¿Por qué? Porque son nuestros hijos, ¿sí? Pero José es un ejemplo de ellos. Y él era muy cuidadoso, muy bueno, no solo con sus hijos, también con su esposa, con María. Qué hermoso ver cuando él estaba preparando un lugar para que María diera luz. Sencillo, pero ahí estaba, porque él, me imagino que estaba entusiasmado de ver el nacimiento de Jesús, de su hijo, que el Señor le habló y le dijo, ¿verdad? No era engendrado por él, pero él tan amoroso que quiso a Jesús. Y pues él es un ejemplo, ¿verdad?, de padres ejemplares de la Biblia. Y por eso es que hoy nosotros hablamos y decimos, necesitamos sabiduría, mucha sabiduría para guiar a nuestros hijos, hermanos. No dejemos que nuestros hijos puedan andar solos por la vida. Tienen unos padres los cuales Dios ha dicho que si queremos sabiduría, Él nos la dará. Solos no podemos, pero si pedimos la ayuda y la sabiduría de Dios, claro que Él nos la va a dar. Ser ejemplares, ¿verdad? Tener un buen ejemplo, ser padres de buen ejemplo. Es que si usted como papá y mamá va a ser buen ejemplo en la casa, usted va a poder ayudar a sus hijos, va a poder aconsejar, va a tener solvencia, va a tener autoridad, se va a animar a llamarlos, a sentarlos. Pero si no hay ejemplo bueno en la casa, creo que no podemos exigir que hagan algo que no hemos enseñado nosotros. Por eso hoy el tema dice consejos para unos padres o una familia sana. El sacerdote de la casa es usted. El ejemplo de la casa somos nosotros, papá y mamá. Nosotros en esta mañana y vamos a seguir predicando y hablando para que podamos tener cuidado de nuestros hijos. Yo no sé cuántos accidentes ha visto usted con adolescentes, con niños. Han pasado. El enemigo nos los ha arrebatado de las manos de los padres. El enemigo los ha envuelto en tantos vicios. La otra vez, hermana Elki comentaba de un niño que estaba en una casa de recuperación y ella me lo contaba. Y igual yo no lo vi, pero a mí me partía el corazón que ella me contara. La otra vez, hermano, yo fui a una casa de mujeres y había unas niñas pequeñitas. Ya tenían bebés. Ay, hermanos, de verdad, a veces como uno tiene hijas, siente que son las de uno. Qué tristeza da. Hay niñas que están siendo abusadas. Yo quería darle un abrazo y me rechazaban. ¿Por qué? Porque ellas no saben que es un abrazo de padre, ¿sí? De madre. Entonces, hay muchas cosas en las cuales nosotros podemos ver que es muy necesario que nosotros como cristianos tomemos la palabra para cuidar a nuestros hijos, para poderlos ayudar. Lea la palabra, hermana. Lea la palabra, hermano. Escudriñe la Biblia, porque nosotros solos no vamos a poder. Pero miren, hermanos, de verdad yo les digo, si nosotros nos tomamos de la mano de Dios, si nosotros le pedimos la sabiduría de Dios, si nosotros hacemos caso a la palabra, a los consejos que oímos, hoy los estamos escuchando por la radio, por medio de nuestros labios. No es que seamos mujeres, grandes mujeres que hemos internacionales predicando la palabra, no, somos mujeres sencillas, pero que hemos leído la palabra y que de ahí nos hemos informado que es muy importante poder guiar por medio de la palabra a nuestros hijos. No dejemos que el mundo nos arrebate a nuestros hijos. Pidamos sabiduría y pidamos ser ejemplo. Cuide su integridad con Dios para que usted pueda ser de buen ejemplo y usted tenga una familia sana. Y usted cuide a sus hijos, arrebátelos, no permita que el enemigo, porque mire, ahorita está escuchando el consejo, pero muchas veces nos entra en un oído y nos sale en otro. Pero cuando suceden las cosas, entonces decimos, ¿por qué no le puse atención a aquellas mujeres? Aquellas mujeres que pensé que no era importante. ¿O por qué no le puse atención cuando me hablaron? Porque muchas veces hay padres, hay madres que no quieren buscar a Dios, que sus hijos sí quieren. Hay jovencitos, hay niñas que anhelan ir a la iglesia, pero las mamás no van, pero los papás no van, y los niños sí quieren ir. A veces se van con un vecino y a veces ya no los dejan ir. Miren, y no quieren los padres. Pero cuando las niñas o los niños están pasando por momentos difíciles o se les han ido de las manos, se han perdido un accidente, ¿qué pasa? Hasta ahí se reflexiona. ¿Y por qué reflexionar cuando ya está hecho lo malo? Cuando ya no se tiene solución. ¿Por qué reflexionar? ¿Usted se ha dado cuenta cuando los niños están malcriaditos y le decimos, o están brincando en algo alto, en una cama, bájense porque se van a caer? Bájense porque se van a caer. No, ellos no hacen caso y nosotros solo hablamos. Se cayeron, se golpearon. Y después de que se cae, entonces sí ya entienden. Y a veces, muchas veces nosotros somos así. Cuando ya están hechas las cosas y estamos llorando, entendemos. Pero no, hermanos. La palabra la tenemos a tiempo y estamos predicando la palabra y aconsejando por medio de la palabra, porque nos amamos unos a otros, porque yo no quiero que usted sufra con sus hijos. Yo quiero que usted tenga hijos exitosos, saludables, y que usted sea feliz mamá, que no esté llorando. Por eso de nuevo estamos hablándole de consejos para los hijos, para poder ayudar a nuestros hijos. Así que nuestro oído esté atento y que nuestro corazón sea receptible para poder aprovechar lo que Dios nos dice en esta mañana.
0: Amén. Pues estamos hablando consejos, pues ahorita estábamos hablando consejos para un padre, pero luego vamos a hablar los consejos para una madre. Y hay un versículo muy lindo que dice en Marcos 8:36, ¿de qué le sirve a un hombre ganar el mundo entero si va a perder su alma, si va a perder su familia, si va a vivir amargado? ¿De qué nos sirve? Porque muchas veces pues estamos hablando lo que hemos visto en cuestión de los padres, luego pues vamos a hablar lo de las mamás, ¿verdad? Pero muchas veces yo he visto padres que se han dedicado más a trabajar, más en ser tal vez proveedores, pues, de llevar la comida a la casa, y han descuidado la familia, han descuidado a su esposa, han descuidado a los hijos. Por eso este versículo, ¿de qué le sirve al hombre ganar el mundo? ¿O de qué le va a servir tener tantas pertenencias si al final se va a quedar solo? Si al final no va a haber alguien por él, ¿verdad? Y va a vivir amargado. Yo he visto muchos casos así de personas que han tenido muchos bienes en este mundo, pero al final están solos, al final los hijos se han alejado de ellos. ¿Por qué? Porque no han tenido sabiduría. Por eso el primer punto decía hermana Ana María, pedir la sabiduría. Y en la Biblia dice que la pidamos y que Dios nos la va a dar en abundancia. ¿Por qué? Porque es necesario que pidamos la sabiduría para tomar decisiones, máxime en un papá. Amén. Yo siento que los papás son los sacerdotes de la familia, de la casa, y ellos toman decisiones a cada momento. Ajá. Ellos están tomando decisiones tanto para el trabajo como para la familia, como para los hijos. Entonces es necesario que ellos pidan sabiduría, no porque ellos sean tontos, no porque a ellos se les esté diciendo que no saben. Es porque necesitamos cada día tener sabiduría para tomar esas decisiones, porque a diario se toman decisiones. Muchas veces malentendemos eso cuando a un hombre se le dice, pedile sabiduría a Dios, o pídale sabiduría a Dios. ¿Y qué me estará diciendo? Que yo no soy sabio, que yo no puedo. Amén. No es eso. La palabra lo dice, ¿verdad? Que no es solo el hombre, pues nosotros de las mujeres también. Pero Yo veo en el caso del papá o la del papá o el sacerdote de la casa, toman muchas decisiones y es necesario pedir la sabiduría. Algo importante también en el tercer punto es ser proveedor. Al papá le toca ser proveedor. Y en la Biblia hay un versículo que no me recuerdo la cita, pero dice que el que no provee para su casa, sí, amén, es un incrédulo, sí, o sea, es un pecador. ¿Por qué? Porque el sacerdote de la casa, el padre de la casa, tiene que proveer. Pero ahora, pues como estamos viendo en estos tiempos, ya el dinero pues no alcanza solo un ingreso. Por eso es que ahora pues nosotros también las esposas trabajamos, sí, y ayudamos, ¿verdad? Pero no por eso va a decir un papá, pues como ya ella trabaja, yo me quedo en la casa y ya no voy a trabajar. No, porque a usted le corresponde ser el proveedor de su casa, ser el que lleve el alimento a la casa. Eso dice la Biblia, sí, ¿verdad? Amén. Eso dice la palabra de Dios. Amén. No es como dice hermana Ana María, no nos lo estamos inventando, eso lo, amén, dice la Biblia. Pero hay casos, ¿verdad? Son ahí sí que raros también, ¿verdad? Porque siempre hemos visto que pues los padres han tomado ese rol de ser proveedor, pero he visto casos también en que cuando la esposa trabaja, ellos dejan de trabajar, sí, y se acomodan.
1: O pasa también que pues como que apartan las ganancias, ¿verdad? Esto es, ajá, mío y esto es tuyo, yo lo trabajé, yo lo tengo. Creo que no debería ser así, ¿verdad, hermana Elki? Sino que si son una pareja, si son un matrimonio, todo debe de ser unido. No hay separación de nada, ¿verdad? Porque los dos pues trabajan para proveer para la casa, ¿verdad? No solo para, bueno, yo lo trabajé, tú eres el obligado y lo mío lo guardo y lo tuyo se gasta, ¿va? Porque no debería de ser así.
0: Amén. Sí, se ve también esos casos, sí, ¿verdad? Bueno, pues también hay diferentes situaciones, ¿verdad? Por las cuales también a veces las mamás pues hacen eso. Pero, como les decía, al padre o al sacerdote le toca ser el proveedor. Sí. Y el número 4.
1: Y también muchas veces el hijo pues más se apega a la mamá, ¿verdad? Cuando dice, mamá, yo quiero tal cosa. Y le dice uno, hijo, ve con tu papá y dile. Y a veces el hijo como que no mucho se anima, ¿va? Y le dice más a la mamá. Pero yo creo que pues tendríamos que darle confianza, ¿verdad? Para que nuestro hijo pues se atreva y dígale, papá, yo necesito unos tenis. Cuando nuestros hijos piden, lo necesitan y es de importante dar cuando se puede, ¿verdad? Porque también ellos necesitan tener lo que les sirve, ¿verdad? Y muchas veces pues que los niños estén pedir, yo creo que no está bien cuando se puede hacer un esfuerzo de parte de los padres y poder comprarles, ¿verdad? Lo necesario, porque si no se tiene para mucho, pero lo necesario, hermanos, creo que es muy importante porque pues experiencias han pasado. Le voy a hablar de una niña que pasaba una semana pidiendo un par de zapatos. Pasaba una semana y el papá, claro, en aquel tiempo era más difícil, pero se podía hacer el esfuerzo, aunque sea de unos de plástico. Porque antes solo de plástico, no como ahora que hay tantas oportunidades. Y nada. Entonces vino esta niña, se desesperó de pedir y se fue a trabajar. Desde muy pequeña decidió trabajar. Y ahora platico con ella y ella dice, qué bueno hubiera sido si a mí me hubieran dado lo que yo quería, que eran los zapatos. Solamente pedía zapatos. Y dice ella, yo hubiera estudiado y no hubiera trabajado y me hubiera graduado. Y miren, esta niña tenía sueños, tenía muchos sueños, pero por no tener los zapatos que pedía y que pedía y que pedía, decidió dejar de estudiar e irse a trabajar desde muy chiquita, desde 11 años comenzó a trabajar. Pero muchas veces sucede esto, ¿verdad? Pero también hay otro punto muy importante, que no solo proveer para la familia o dar, aportar, material, sino el amor, hermanos. El amor, porque el amor todo lo soporta. Cuando hay amor, aunque no haya para zapatos, ¿verdad? Aunque no haya para otras cosas, hay amor. Y el amor es muy bonito. Entonces, yo lo invito, hermano, que usted pueda ser un padre amoroso.
0: Amén.
1: Que abrace a sus hijos, que les haga sentir que los ama, que les diga que los quiere, que les compre una paletita, hermanos. En la tienda son bien baratas. Llévele una paletita a su hijo y diga, pareciera que ellos no necesitan, que lo tienen, porque usted dirá, sí, mi hija hay una despensa, tiene, ahí tiene golosinas, ahí tiene de todo. Sí, lo tiene porque hicieron el mercado y lo llevaron, pero no es como que usted, como que ella diga, mi papá se acuerda de mí. Mi papá trabaja, pero siempre se acuerda de mí. Cómprele una paletita a su hijo, a su hija, aunque ya sea señorita. Aunque ya sea joven, vaya y agárrele los cachetes ahí y moleste, juegue. Si usted va cansadito, sí, yo lo entiendo, pero mire, ahí sí que haga todo el esfuerzo. Vaya a traer una pelota, hermano. Váyase al campo o a un lugarcito de su casa, jueguen un ratito con su hijo, con su hija, aunque estén señoritas, jóvenes, mire, invítelo a un café. Invítelo a ir, mire qué bonito, hay lugares muy bonitos donde no se necesita gastar tanto. Invítelo a su jovencito y dígale, vamos a pasear y a un café, usted papá, su hijo varón y usted mamá, su hija mujer, y pregúntele cómo va, qué inquietudes tiene. Dele, demuéstrele amor y verá que es una forma de poder cultivar esa familia y mantenerla unida, porque cuando venga la prueba y la lucha, el amor que usted dio es la que hizo la fuerza para poder unirse y soportar.
0: Amén, eso del amor, ¿verdad? Usted decía algo clave, más y me las niñas, fíjese que el papá les dé amor, es muy importante, también a los varones, pero fíjese que las niñas, si no ya a una edad temprana, van a escuchar palabras bonitas de otro niño, ¿verdad? Y se va a volver a la larga un problema cuando si el papá le da ese amor o le da unas flores, aunque otro niño se las dé a ella, ya no le va a tomar sí. tanto valor como cuando ha recibido de su papá. Yo creo que es muy importante cosas tan pequeñas que no tienen costo, que era lo que usted decía.
1: Sí, hermana, perdone. Ajá. Muchas veces, a veces lidiamos con nuestros hijos, por lo que usted dice, me pongo a pensar que de 12 años las niñas ya quieren tener novio. Y a veces las juzgamos y les decimos, qué niña está tan pequeña, y pensando eso, no, sí, es que ellos no buscan un amor como ya de grandes, ellos buscan el amor que no tienen papá, en la casa, ¿verdad?
0: El amor del padre.
1: Ajá, porque el papá pues no presta amor, no da amor, entonces viene un niño y comienza a hablarles bonito o les regala unas flores, la niña se entusiasma porque ella no ha conocido el amor en la casa.
0: Amén, sí, realmente muy importante todos estos temas, ¿verdad? Estos consejos que estamos dando a los padres, pero luego vienen los de las mamás, ¿verdad? Ahora tenemos otro consejo para los padres, cuidar su forma de hablar, su vocabulario. En Proverbios 15:4 dice, la lengua apacible es árbol de vida, pero la perversidad en ella quebranta el espíritu. Cuidado con las palabras,
1: sí,
0: ¿verdad? Porque dice que una palabra hiere más que un golpe.
1: Sí.
0: A veces los papás, ¿verdad? Porque dirán, a mí así me criaron. A mí así me crecieron a lo brusco, con malas palabras, de igual manera yo voy a crecer a mis hijos. Yo siento que si conocemos al Señor debemos de tener amor como hablamos y nuestra manera de hablar debe cambiar.
1: Es una forma de dar amor,
0: sí,
1: ¿verdad?
0: Sí, ajá, debemos ser transformados hasta en si estábamos acostumbrados a hablar malas palabras, ahora ya no hacerlo, en primer lugar porque ofendemos a Dios y en segundo lugar porque vamos a dañar a nuestra familia.
1: Amén.
0: A nuestra esposa, ¿verdad? A nuestros hijos. Cuidemos nuestra forma de hablar, qué palabras usamos, porque muchas veces los padres dicen, pero ¿qué te dije? Y no me recuerdo qué te dije, cuando han sido palabras hirientes, han sido palabras palabras que le han bajado la moral tanto a la esposa como a los hijos, ¿verdad? Entonces, y yo no sé, pero yo he escuchado muchas veces a los hombres, ¿verdad?, que ya no se recuerdan de las cosas que han dicho. Sí. Así dicen, yo ya no me recuerdo, ustedes, porque todo lo guardan, dice, ¿verdad? Sí. Pero yo pienso que si tomamos cuidado de cómo vamos a tratar a nuestra esposa, cómo vamos a tratar a nuestros hijos, cómo les vamos a hablar, ¿verdad?
1: O pasa esto, hermana Elki, que también a veces salimos al trabajo y allá en el trabajo, ¿verdad?, los hombres, ¿verdad?, más que todo, hay compañeros mal hablados, ¿verdad? Y se escuchan estas palabras. Tratemos la manera de no practicarlo allá con los amigos y llegar a la casa, porque muchas veces las cosas se pegan, hermanos. De tanto escucharlos como que se quieren pegar, pero tengamos mucho cuidado, porque muchas veces nuestros hijos hablan malas palabras. ¿Por qué las hablan? Porque las oyen en la casa muchas veces. Se oyen malas palabras y cómo poder corregir esto si el papá las habla. ¿Sí? Como cristianos, hermanos, ya no debemos de hablar malas palabras. No, es que a nosotros no nos corresponde poder tener ese vocabulario como cristianos, pero mucho cuidado, hermanos, porque los hijos son esponjas. Todo lo absorben. Mi papá dijo esto y así. O saben qué pasa muchas veces también, que nosotros somos como un poco muy insensatos, que cuando nuestros niños comienzan a hablar y dicen una palabra, ¿qué pasa? Ay, qué lindo mi hijo, ya sabe hablar. A veces nos reímos y está diciendo una mala palabra. Pero cuidado con nuestro vocabulario, porque nuestros hijos aprenden. Dice que la lengua apacible es árbol de vida. Si nosotros somos árboles de buenos frutos, vamos a crear buenos frutos.
0: Amén.
1: Sí, aleluya, gloria a Dios. Muy importante también el mal carácter, el mal temperamento. Para nosotros como mamás y como papás debemos de tener mucho cuidado. Por eso es los consejos hoy por medio de la palabra es cuidar nuestro temperamento, porque en un momento de enojo podemos decir muchas cosas que vamos a lastimar el corazón de nuestros hijos. Y aunque ellos no digan nada, pero recuerden que ellos muchas veces sufren en silencio, todo se lo guardan. Y a veces los vemos rebeldes, los vemos contestalones y decimos, ¿por qué eres así? Es que nosotros los hemos marcado con nuestro temperamento. Sí. A veces nuestros hijos se mantienen enojados y decimos, ¿por qué? Es que nosotros como mamás muchas veces somos muy gritonas en la casa, ¿sí? Tenemos mal temperamento o hay alguna situación afuera de la casa y salimos corriendito, ¿verdad? Con el mal temperamento y nuestros hijos se están viendo. Y entonces ellos son el reflejo de los padres, ¿verdad, hermana Elki? Así que tenemos que tener cuidado, hermanas, hermanos, y no hacerlo porque el qué dirán de los demás, no. Muchas veces más nos preocupamos porque qué dirá el hermano, porque qué dirá la vecina, mejor no lo voy a hacer. Ajá. Pero en la casa no nos preocupamos, no, qué dirá mi hijo, ¿verdad? ¿Qué piensa mi hijo de mí? ¿Se ha preguntado usted esto? Fuera muy bonito que nos lo preguntáramos muy seguido. ¿Qué pensará mi hijo de mí? ¿Quién dice mi hijo que soy yo? Fuera muy importante, porque muchas veces no nos preocupamos de nuestros hijos. Ah, ellos, no importa, yo grito, yo hablo, yo estoy enojada, mi temperamento está fuerte. ¿Y qué? Pero hay unos niños ahí en la casa. Hay unos niños que los niños están viendo todo y que lo están absorbiendo y que lo están aprendiendo. Tratemos la manera de poder controlar ese mal temperamento. Tenemos que tener carácter como mujeres y hombres, pero carácter para poder hacer algo bueno. Carácter para decir, bueno, yo puedo salir adelante, puedo trabajar, tomar un carácter, ¿verdad?, para poder tomar cosas buenas, pero no formar ese carácter para, bueno, yo hoy voy a demostrar que tengo carácter y voy a gritar y voy a esto y voy a lo otro. No, ese se llama mal temperamento, temperamento descompuesto que muchas veces a nuestros hijos les causa problema en ellos. Cuando ellos van al colegio, cuando ellos van a la escuela, ellos también presentan ese mal temperamento con los amiguitos. Entonces tenemos que tener mucho cuidado con eso, porque entonces nosotros mismos estamos haciendo que nuestros hijos no los aprecien porque llevan mal temperamento.
0: Amén, amén. Evitar el mal carácter. Por último, tenemos el orgullo o el machismo, ¿verdad? En los hombres o en los padres. Tener mucho cuidado, ¿verdad?, con el orgullo, porque ese ha sido un causante o el mayor causante de divorcios.
1: Amén.
0: De la mayoría de divorcios. ¿Por qué? Porque hay orgullo tanto en el hombre como en la mujer, no solo en el hombre, ¿verdad? El orgullo se ve en ambas partes, y muy importante entregarle esa área a Dios, ¿verdad? Entregarle esa área que nos hace mucho daño, hermanos, porque tener orgullo es algo muy feo, es un pecado. ¿Por qué? Porque ese orgullo no nos hace reconocer lo malo que hacemos, no nos hace reconocer que hemos hecho malo, que hemos ofendido a nuestro cónyuge. Es muy importante que dejemos el orgullo, que entreguemos esa área a Dios, el machismo, ¿verdad? Porque a veces hemos visto, ¿verdad?, casos en que el hombre pues toma las decisiones y no toma en cuenta a la esposa.
1: Amén.
0: ¿Verdad? No estamos hablando en pequeñas cosas, ¿verdad?
1: Sí.
0: Como platicábamos ayer, no estamos hablando en que debe usted preguntarle a la esposa qué va a comer, que si se puede poner, sí, un par de zapatos o ponerse una camisa. Esas son cosas sencillas, pero hay muchas situaciones importantes en la familia que se debe tomar en cuenta la esposa, que deben de tomar los dos juntos la decisión, ¿verdad? Pero a veces por el orgullo, el machismo, aquí yo mando,
1: sí,
0: aquí yo tomo la decisión y nada más. Entonces eso viene a afectar la familia, eso viene a estorbar nuestra familia. Entonces muy, muy, tener mucho cuidado con eso.
1: A veces, hermana Elki, pasa y sucede que por el orgullo y el machismo los hijos se dan cuenta, peor cuando ya están grandecitos, que porque nosotros los padres, hermanos, no todo lo hacemos bueno. Somos grandes y adultos, pero cometemos errores, y hay muchas veces que nuestros hijos se dan cuenta. Ellos quieren decirnos, mire papá, escuche pues, no, aquí tú no tienes derechos, porque yo soy el padre, y aquí yo soy el que mando, y aquí soy el que decido. Y no es así. Por el orgullo y el machismo, no escuchamos a nuestros hijos. Ellos nos quieren corregir, porque hay cosas en las que nosotros como padres tenemos, y hay necesidad que nos corrijan nuestros hijos, pero el orgullo y el machismo, tú aquí eres hijo y tú no dices nada. Y hay veces que nuestros hijos también, hermana, tienen razón. Han escuchado nuestro machismo, o el machismo del hombre, o los gritos de las mujeres, ¿verdad? De las mamás. Y ellos a veces nos quieren decir, mamá, cálmese. ¿Qué? Cállate tú. Tú eres aquí, hija. No, no tienes derecho. No, bien. Bien, hay veces que nuestros hijos también se dan cuenta y nos quieren corregir, pero muchas veces el machismo nos deja, y también los hombres, a veces la mujer quiere decirles algo, ¿verdad? Y dice, tú cállate. No les digo las palabras, porque hay palabras ofensivas en las que les dice, tú cállate la boca. Tú no tienes derecho aquí. O incluso hasta a nuestros hijos se lo podemos decir, cállate la boca tú. Cállate, no te metas. Y que aquí, que allá. Y después dicen, es que porque estoy cansado. No, hermanos, el cansancio no puede hacer que nosotros perdamos,
0: sí,
1: la cordura.
0: Eso.
1: Y perdamos el centro de lo que somos. Somos cristianos evangélicos. Cristianos evangélicos. Y los cristianos evangélicos se comportan como tal, hijos de Dios, para corregir, para instruir a sus hijos y ayudar a su familia. No porque vengo cansado, Dios me va a perdonar por mi mal temperamento, por mi machismo, por mi orgullo. No, no, no. Eso es otra cosa. Esa es otra cosa. Si usted va cansadito, relájese. Pida un sutecito, un su cafecito. Haga algo que le ayude. Respire. Decía un hermano, cuando se sienta usted mal, respire 10 veces. Y va a ver que se va a sentir relajado. Pero sí tenemos que aplacar el machismo y el orgullo, porque muchas veces eso hace daño en el hogar.
0: Amén. Ahora pues tenemos los consejos para una esposa o una madre. Proverbios 31:10 dice, mujer virtuosa, ¿quién la hallará? Porque su estima sobrepasa las piedras preciosas. Aquí nos está hablando a todas las esposas, a todas las madres, a todas las mujeres, que debemos de ser mujeres virtuosas, que edifiquen la casa y no que las destruyamos con nuestras propias manos, ¿verdad? Y el punto número uno es el mismo que de los padres, ¿verdad? Pedir sabiduría, porque como usted decía, pues también nosotros debemos de pedir sabiduría. Santiago 1:5 dice, si a alguno de ustedes le falta sabiduría, pídasela a Dios y Él se la dará, pues Dios da a todos generosamente y sin menospreciar a nadie. Amén.
1: Mujeres responsables, dice, ¿verdad? Ahora vamos con las mujeres. Tenemos que ser mujeres responsables, amadas hermanas. ¿Responsables en dónde? Responsables de cuidar a nuestros hijos. Responsables de cuidar nuestro hogar. Responsables de cuidar la integridad de nuestros hijos. Muchas veces nuestros hijos se ponen mal porque ven una mamá que no cuida la integridad. Que allá afuera, tal vez metiéndose en problemas con la gente, tal vez metiéndose a situaciones que no le corresponden, tal vez pidiendo mucho fiado, y luego que pues le dicen al niño, mira, decirle a tu mamá que me venga a pagar, porque ya debe mucho y no me paga. Los niños se avergüenzan de eso, hermanas. Tenemos que pedir mucha sabiduría y tener mucho cuidado para hacer las cosas. Ciertamente no es malo deber. ¿Quién no debe, hermanos? Todos debemos, pero debemos hacerlo con sabiduría. Y si vamos a deber, a fiar en la tienda o algo que sea por algo provechoso y que seamos responsables como mujeres. Bueno, yo pedí en la tienda de Don Juan, pero yo el sábado cuando reciba el gasto voy a ir a pagar para que no azareen a mi hijo. Porque, miren, hermanos, les voy a contar algo que me pasó a mí cuando era niña. Mi mamá mataban cerdos y vendían carne, pero daba fiado. Y ella fiaba todo y luego se llegaba el sábado y decía, yo era la última, pues, y ustedes se dan cuenta que a los más pequeños mandan a cobrar o mandan a la tienda, los más pequeños para todo. Ana María, hazme favor y vas a ir a... No me pedían favor. Solo los papás antes mandaban, nada, estar, vas a ir a tal lado y vas a ir a cobrar y decirle que necesito que me manden el dinero. Vaya, iba yo, pero cuando llegaba, dice mi mamá, pero das buenos días, decían los papás antes. Y bueno, buenos días, vengo porque dice mi mamá que vengo a cobrar lo que usted le debe porque ya se llegó el sábado. ¿Y sabe qué me contestaban? Decirle a tu mamá que mi casa, que yo no voy a levantar mi casa, que aquí voy a estar, que no tengo molestos. Así decirle, que yo no voy a levantar mi casa. Y mire, me mandaba con 3, con 4 y a veces así me contestaba. Yo me asareaba y le decía, mamá, ya no me mande otra vez, me da vergüenza, ya no me mande. Y yo tuve eso y... ¿verdad? Y muchas veces eso pasa con nuestros hijos. Por eso nosotros, hermanas, debemos de ser responsables. Otra cosa, responsabilidad en nuestra casa. ¿Sí? Tener los uniformes, la ropa de nuestros niños limpias. Para que nuestros niños no sean avergonzados. Muchas veces ellos ya no quieren ir a estudiar porque pues se burlan de ellos. Porque los uniformes o van arrugados o van bien sucios. ¿Y por qué? Porque la mamá pues no fue responsable para lavarlos desde el sábado o viernes, no hubo sol, no se secaron, están mojados, los niños a veces no van por eso, o van, pero el uniforme no se lavó y va todo sudado, todo con mal olor, ya vieron cómo son los niños. Otros niños, que como yedes, que hacete para allá, los niños se azarean. Entonces las mamás debemos de ser responsables si nuestros niños son pequeños. Ahora, si nuestras niñas ya son grandes, pues hacerlas responsables a ella, ¿verdad, hermana? Que puedan lavar su uniforme. Hay muchas cosas en las cuales usted puede decir que no, pero que por medio de todas esas cositas, nuestros hijos se pueden lastimar, se pueden dejar el estudio o muchas cosas por la actitud y la irresponsabilidad de las madres.
0: Vamos ahí ya corriendito. El otro punto que es muy importante que lo tenemos que tocar es ser mujeres temerosas de Dios.
1: Amén.
0: Temerosas de Dios es agradar a Dios con nuestros actos, es hacer lo bueno, hacer lo que a Dios le agrada. ¿Por qué? Porque tenemos el temor de Dios.
1: Amén.
0: En primer lugar, ¿verdad? Y si tenemos el temor de Dios, vamos a agradar a Dios y vamos a agradar a nuestro esposo.
1: Amén.
0: Y a nuestros hijos también, ¿verdad? Porque cuando somos mujeres que no tememos a Dios, pues hacemos cosas malas,
1: indebidas,
0: realmente caemos al pecado. Porque
1: Amén.
0: Yo he visto cosas, mujeres, ¿verdad? Sin temor a Dios. Porque no tienen el temor a Dios, entonces les importa todo. Les importa perder su matrimonio, les importa perder su familia, les importa perder su salvación en primer lugar.
1: Amén.
0: Y hacen cosas, ¿verdad? Indebidas, cosas que no debe de ser. Entonces, importante tener temor de Dios, como es, dice la mujer virtuosa, ¿verdad? En Proverbios 31:10, ahí nos habla, dice que era una mujer temerosa de Dios, sobre todo, dice, era mujer temerosa de Dios. Usted puede ser negociante, comerciante, puede ser buena para hablar, puede ser todo lo que usted diga, pero si usted no tiene temor de Dios, no tiene
1: nada.
0: No tiene nada y no le vale nada.
1: Amén.
0: Así que importante que usted en su corazón tenga el temor de Dios o que tengamos el temor de Dios. Y
1: Amén.
0: Luego, pues el último
1: otro
0: punto.
1: El otro punto también es muy importante, hermanas, los celos. Porque a causa de los celos traumamos a nuestros hijos. Por favor, Santiago 3:16 dice, porque donde hay celos y contención, ahí hay perturbación y toda obra perversa. Donde hay celos, que hay contención y ahí hay perturbación. Se perturba la mente del niño, del adolescente, de la señorita y del joven. Hermana, por favor, no deje entrar los celos. Es que me dijeron, es que dicen, reprenda eso. Órele a Dios cuando esté viniendo los celos solo porque saludaron a su esposo, solo porque saludaron o su esposo estaba platicando con una vecina. Repréndalo, porque el diablo por ahí entra para arruinar la vida de los niños, porque ellos se trauman y los celos nos hacen egoístas a las mujeres. Si ya solo pensamos que pobrecita yo, que estoy siendo engañada yo y que luego viene el esposo y que ya viniste, que por qué venís tarde, que aquí, que allá, y comienzan a discutir y los hijos tal vez comiendo, los niños ya no comen, se les quita el hambre y si no dicen ya va mi mamá otra vez, y peor si el niño dice mamá cállese y usted con aquel temperamento le dice tú no te metas, lo azarea. No, reprenda los celos, eso no es bueno, porque el diablo sabe qué quiere cuando ve que hay un hogar, un matrimonio feliz, que teme a Jehová, como dice mi hermana, una mujer temerosa, entonces comienza a buscar otra cosa en la cual molestar y comienza con los celos son del enemigo y esos destruyen, pero a los que más destruyen son a los niños. Cuidado, hermana, cuidado con los celos, repréndalos en el nombre del Señor. Y no le esté poniendo oído a lo que le dicen. Ponga su matrimonio en las manos de Dios. Si es una mujer temerosa, virtuosa, sabia, va a saber cómo guiar su matrimonio. Pero los celos no sirven, porque en primer lugar, los que son afectados son nuestros hijos a causa de los celos. Quisiéramos seguir explicando más, pero el tiempo se nos está acabando. Pero creo que vamos a seguir con el tema de los celos el próximo sábado.
0: Amén. Solo quiero concluir con este punto de los celos, ¿verdad? Que como decía usted, se cansa, la familia se cansa y hasta ellos desean que se separen.
1: Amén.
0: Los padres.
1: Uh-huh.
0: Ellos dicen mejor que se divorcien, mejor que se separen. ¿Por qué? Porque se cansa la familia de escuchar la misma situación. Entonces, cuidado con eso. Igual Gálatas 5:19 dice, son obras de la carne, pleitos, celos, ira, riñas, divisiones, no heredarán el reino de los cielos. Amén. Es pecado.
1: Sí,
0: es pecado. Entonces, tengamos cuidado con eso, y si hay algo de eso en nuestra vida, presentémoselo al Señor, presentémosle al Señor lo que nos está haciendo daño, y Él nos va a guiar, Él nos va a decir qué hacer y qué es lo que debemos de hacer para poder tener confianza en nuestro matrimonio.
1: Tener también buena comunicación con nuestros hijos, ser buenos administradores de la vida de nuestros hijos y perdonar de corazón. Es muy importante hacer esto. Así que el tiempo se nos ha terminado casi y vamos a despedirnos con una alabanza, pero antes yo quisiera hacerle la invitación de nuevo. Si alguien desea asistir a una actividad que tenemos en Vías del Bosque, por la gasolinera Shell, donde está la Laguna de Ocubilal, el martes 15 a las 5 de la tarde, están invitados, hermanos. Es una charla de parejas, los invitamos y deseamos que usted vaya y que siga recibiendo consejos para tener una familia con salud. Que el Señor les bendiga, y si el sábado, pues Dios nos lo permite, estaremos con ustedes con un nuevo programa.
0: Amén. Así que nos quedamos con la alabanza.

0: por todas las familias que han escuchado este programa. Amén. Padre que estás en los cielos, te clamamos, Señor, por todos los matrimonios, por las familias, Señor, que seas tú el que los guíe, que seas tú el que nos guíe, nos dé la sabiduría para poder actuar, que seas tú el que nos hable a nuestra mente, a nuestro corazón, para que podamos hacer las cosas correctamente, Padre. Te clamo por todas las familias, por aquellos niños, Señor, necesitados, los jóvenes, Padre, por esos matrimonios que están pasando situaciones difíciles, que seas tú el que les dé la respuesta, que tú los guíes, que les dé la paz, que les dé, Señor, esa oportunidad de perdonarse y de reiniciar una vida contigo, Padre. Te clamo, Señor, por todas las familias, por todas esas mujeres que están heridas, que tú sanes su corazón, por esos hombres heridos, que tú sanes su corazón, Señor, y puedan poder volver, Señor, a hacer esa vida juntamente contigo. Gracias te damos, Señor.
1: Amén. Aleluya.
0: Que el Señor les bendiga, hermanos.

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0: Excelente, bienvenidos. Bueno, bienvenidos chicos, esta hermosa mañana, qué bendición enorme poder saludarles esta mañana. Estamos acá contentos, felices, porque ya estamos contentos, ya estamos felices, porque ya estamos en la programación de ADJ, donde todo es alegría. Y esta hermosa mañana ya me encuentro con nada más y nada menos que el que nunca falta, el más puntual de todos, dice, ah, ¿qué tal? Y es que él viene puntual para poder dormir un poquito. Así que le damos la bienvenida hoy a Tío Gali, bienvenido, buenos días, ¿cómo está?
1: La verdad que sí, bueno.
0: O sea, usted viene temprano para dormir un poquito.
1: Ya estamos aquí para llevar a cabo, para transmitir a través de la frecuencia de la bendición 92.9, el programita de ADJ, donde todo es alegría. Es así como estamos ya dando inicio a este programita, que no dudamos, hay muchos niños que estaban ya pendientes, ¿verdad? Muchos niños pendientes, y no solamente aquí en la cabecera departamental, sino que también hasta donde llega nuestra señal, por sobre todo. Así es de que vamos a dar inicio ya a través de una oración para agradecerle al Todopoderoso, al Omnipotente. Bendito y eterno Dios, te damos infinitas gracias porque nos permitiste ya el privilegio de poder estar en cabinas de locución y poder transmitir el programa que tú nos concedes, el privilegio de conducirlo y que él mismo pues llegue a la intimidad del hogar de cada uno de los oyentes que siempre están pendientes, a quienes los bendecimos en tu nombre. Te suplicamos, Padre bendito, que la gracia y la misericordia tuya no falte en nuestras vidas y en la vida de quienes tanto anhelamos de tu misericordia. Bendice este programa de principio a fin. Todos te lo suplicamos en el dulce nombre de nuestro Señor Jesucristo. Amén y amén.

0: Bueno, qué bendición enorme, tío Gali. Ya tenemos ahí, a ver, cuénteme que tenemos ya esta hermosa mañana. Ya se está comunicando con nosotros y eso es maravilloso. ¿Qué dice?
1: Bueno, vamos a leer aquí. Muy buenos días. Ay, ya nos están pidiendo la hormiguita. O la hormiguita mentirosa. O la hormiguita perezosa.
0: Hola, buenos días. Somos, somos Isan y Camila y nos complace con la canción de Hay tormentas en todo lugar. Gracias.
1: Y la hormiguita hippie también nos dice ahí.
0: No, la hormiguita hippie. ¿Dónde dice la hormiguita? Ah, esa sí, hace de 8 días que nos pidió la hormiguita hippie.
1: Este hace 15 días.
0: Hace 8 días. Bueno, pero bueno, sí, qué bendición enorme. Ya se están comunicando con nosotros. Y por acá tenemos otro mensaje. Vamos a ver de quién se trata. ¿Qué dice acá? Tío Gali, ¿qué dice?
1: Vamos, hermanos, Dios les bendiga, dice ahí, pero no dice más. Dios cosa.
0: Sí, me podrían complacer con el cantito, el cochinito.
1: El.
0: Eso.
1: El cochinito diga cui, cui, cui.
0: Cochinito diga cui, cui, cui.
1: Porque si no dice cui, cui, cui.
0: Lo van a hacer chicharrón. ¡Ah, no! Eso no, ¿verdad? Eso no, chicos. Así que ya lo saben. Entonces, por acá estamos muy felices y muy contentos. Claro que les vamos a complacer. Por acá ya se están comunicando con nosotros. Y me encanta escuchar que ya están enviando ahí sus audios también, ¿verdad? Vamos a ver de qué se trata este audio en este momento. ¿Qué es lo que dice? A ver.
2: Hermanos, que Dios les bendiga. Me pueden complacer con un cantito que se llama Hay tormentas. Me llamo Jordán y escucho en Ocubilá. Gracias.
0: Excelente, Jordán, y Dios te bendiga. Qué bendición enorme poder saber de que ya estás con nosotros. Qué bendición, bueno, en Ocubilá, ¿verdad?
1: En Ocubilá. Dios te bendiga.
0: Jordán, y siempre está con nosotros, ya sea aquí o en otro lugar, pero está con nosotros, y qué bendición enorme.
1: Y siempre está pendiente.
0: Sí, siempre.
1: Eso es lo importante.
0: Y aquí que dice, buenos días, hermanos, me pueden complacer con un canto, el de, dice, de Pajarito canta, pajarito canta. Aquí le estamos escuchando en Tunayac, Momostenango. Excelente. Allá dice, mi nombre es Esmeralda. Gracias, hermanos. Esmeralda, Dios te bendiga, gracias por estar con nosotros. Y realmente, claro que te vamos a complacer, ¿verdad? Ya nos pidieron, hay tormentas en todo lugar. Oh,
1: oh yeah.
0: Y yo soy débil, mas Dios es fuerte y me agarró bien de su poder. Y como dice el abuelito.
1: Oh, mucho bonito.
0: No, pero ¿cómo dice el abuelito? ¿Cómo canta el abuelito?
1: Hay tormentas, hay tormentas, hay tormentas en todo lugar. Oye.
0: Muy bien. Se le va el aire al abuelito ya.
1: Sí, sí, sí. Ya la edad.
0: Sí.
1: Sí, yo le pido que no vaya a esta edad. ¿Cómo está pensando?
0: Pero bueno, qué bendición enorme. Recuerden que estamos en ADJ, donde todo es alegría.
1: Alegría.
0: Todo, todo
1: es alegría.
0: Gracias, gracias, ¿sí?, por ahí. Bendecimos, sí, un saludo muy especial a nuestras compañeras que hoy andan en diligencias.
1: Sí, la verdad que sí.
0: Bueno, que se recuperen porque algunas están malitas, ¿verdad?
1: Sí, sí, hombre. La tía verdad Rosita. Que, bueno, nadie está libre de cualquier situación, ¿verdad? Bendecimos a quienes, a las compañeras que por ciertas situaciones no hicieron presencia hoy, a quienes disculpamos también, ¿verdad?
0: Por supuesto.
1: Por supuesto.
0: Y solidarizados con tía Damaris, que un familiar de ella, sí, pues sí, también falleció en la capital, ¿verdad? Y pero bueno, Dios tenga el control y que les dé la fortaleza necesaria también a.
1: Y que Dios ponga paz en el corazón de ella.
0: Por
1: de
0: supuesto.
1: Que están sufriendo.
0: Y es que la paz es lo que sobrepasa todo entendimiento.
1: Sí, también la paz de Dios, sí.
0: Y eso es maravilloso.
1: Ajá. Y bueno, la paz no es solamente la ausencia de problemas, no. También, sobre todo, la paz de Dios, que es la que debemos de anhelar.
0: Por supuesto, hay, sí, diferentes tipos de paz.
1: Sí, la paz.
0: Paz espiritual, paz mental.
1: Hoy digo mi paz.
0: Y,
1: y no es como el mundo la da, dijo el Señor.
0: Exactamente.
1: ¿Verdad? La paz que el mundo nos puede ofrecer es temporal.
0: Sí.
1: Y no es una paz, como se dijo, firme y duradera, ¿verdad? No.
0: Pero bueno, estamos contentos de la paz firme y duradera. Bueno, que se firmó en 1999. No, ¿se acuerdan? Sí. Pero bueno, qué bendición a los que se acuerdan, ¿verdad? Y gracias a los que ya nos están enviando sus mensajes. Ya nos pidieron Hay tormentas. También ya nos pidieron el canto de El pajarito.
1: Así, el pajarito. Ahí está todavía.
0: Sí, ¿verdad?
1: Que
0: no ha volado.
1: Pues audios hemos recibido algunos por ahí. Esperamos el suyo.
0: Exacto, esperamos de que se puedan comunicar con nosotros ya en un momento más. Y aquí tenemos ya los temas para que suenen bonito, suenen muy especiales. Así que vamos a ver, por acá tenemos también.

0: Otro mensaje dice, ¿qué dice este mensaje?
1: Un saludo para mi hermana Natalie.
0: Sí, pero ¿qué dice desde acá? Desde acá.
1: Bueno. Buen día, hermano y hermana. ¿Será que me puede complacer con un cantito de Pequeños Héroes? El valiente guerrero. Le saluda Abby Gómez de Chinacá. Saludos especiales para quienes nos escuchan en Chinacá. Saludos a la familia pastoral, allá hermano Hugo y hermana Plácida nos están escuchando.
0: Tuve el privilegio de estar allá con hermano Hugo, hermana Plácida, ¿es verdad?
1: Sí, sí.
0: Allá en la iglesia, qué auditorio más lindo el que sí, tiene. Sí. Y un saludo muy especial a hermano Hugo.
1: Sí.
0: Es una bendición enorme.
1: Sí.
0: De verdad que hay muchos niños que escuchan esta programación.
1: Ah, sí,
0: muchos niños. Hermano Estuardo en el taller de estructuras metálicas. Bendiciones para su princesa también, ¿verdad? Que me dice, yo siempre lo escucho, siempre escucho la programación. Así que qué bendición enorme. Y por acá, pues bueno, a Abby Gómez en Chinacá. Dice, un saludo para mi hermanita Natalie. Y diciéndole que la quiero mucho. Ah, excelente. Muchas bendiciones para todos. Gracias. Bueno, nos vamos a ir entonces con estos temas, ¿le parece, tío Gal?
1: Sí, y un saludo muy especial para...
0: ¿Por
1: quienes nos escuchan en Aguacatán?
0: Ah, en Aguacatán.
1: Sí. Hermana Grace, allá nos está
0: escuchando. Hermana Grace, gracias. Ah, que tuvo la amabilidad de la gentileza de enviarnos algo rico. Bueno, qué bendición enorme tenemos acá. Miren, aquí ya están entrando los audios y vamos a escucharlos porque este espacio es para los chicos. ¿Y qué dice este audio?
2: Hola, hermano.
3: Hola, hermano. Hola, gato.
1: Ata, toto, toto.
3: Toda mi vida usted y yo. Sí.
0: Excelente. A ver, ¿qué canto? Vamos a ver qué canto es. Porque, a ver.
3: Toda mi vida usted y yo. Sí.
0: Excelente. Pues yo no sé si dijo toda mi vida es o... este dedito de igual a la iglesia.
1: Estamos... bueno, pero de todos modos lo vamos a complacer.
0: Estamos tratando, sí, vamos a complacer con el sí. Qué bonito, qué lindo escuchar a los chicos. Pero ¿sabe qué me impresiona más y qué es lo que a mí me agrada muchísimo? Es que papi y mami están con ellos.
1: Sí, ese
0: es el le ayudan, sí. Y eso es maravilloso. Así que un aplauso fuerte para todos los papis que están ahí. Un aplauso fuerte.
1: Y medio así. Aplauso.
0: Medio aplauso y es... Bueno, ya me dio aquí. Bueno, nos vamos a ir con estos temas. Gracias, chicos, por estar comunicándose ya con nosotros. Nos vamos con este tema muy especial y dice, ¡ay, tormentas!
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1: Bien, continuamos esta hermosa mañana. Qué bendición enorme poder estar con ustedes acá en ADJ, donde todo es alegría. Amiguitos de Jesús, recuerda que estás en este programa muy, pero muy especial. Ah, ¿ya se te olvidó? No, pues escucha.
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0: Bueno, queremos agradecer esta hermosa mañana la comunicación. Acá tenemos también ya algunos audios y obviamente vamos a escucharlo. ¿Qué es lo que dice?
1: Hola, hermano.
2: Hola, hermano. Cielo gato. Toda mi vida estérito.
0: Excelente, pudimos descifrarlo porque de hecho ya lo teníamos acá en lista, ¿verdad? Ya sabíamos que era ese tema muy especial, por eso ya lo teníamos acá. Y este tema dice: excelente, gracias entonces por la comunicación esta hermosa mañana, ¿verdad? Que damos gracias a Dios porque están con nosotros. Gracias, entonces, toda mi vida es de Cristo. Camilita, bendiciones. Camilita Tiu Ordóñez, gracias por estar con nosotros en la programación de ADJ. Y bueno, bendiciones, mis hermanos. Dice hermana Grace, recibidos desde Huacatán. Hermana, gracias a usted, de verdad, bendiciones. Y esperamos de que usted, pues, también tenga muchas, muchas, muchas, muchas bendiciones. Dios les bendiga a cada uno de ustedes. Sigan enviando, por favor, sus mensajes. Lo pueden hacer ahí, por favor, al 40 14 39 88. ¿Quieres comunicarte conmigo? Al 7769-0419. Así que ya lo saben entonces, esta hermosa, hermosa mañanita. Así que seguimos contentos, seguimos muy felices. Nos vamos a ir con un tema, Toda mi vida es de Cristo, porque luego se viene la competencia del día. Tío Gali va contra mí.
3: Sí, sí, pero, donde yo voy a ganar.
0: Pero tú vienes contra mí con espada y jabalina.
3: No, aquí competimos bíblicamente.
0: Sí. Y como es mejor dar que recibir.
3: Sí, sí, entonces, más bienaventurada cosa es dar que recibir.
0: Sí, entonces que voy a ganar.
3: Me voy a dejar.
0: Ajá, ¿qué dice esto?
3: Vamos a ver cómo. Bueno, dice: buenos días, hermanos, Dios les bendiga. Mi nombre es Eliam Saucedo, ¿sí? Y los saludo de aquí de Chantla. Estoy en Chantla. Me podría complacer con un canto de Viper y sus amigos: la hormiguita hippie, pa para pa pam, y el Tony el robot. Gracias, bendiciones, muchas gracias, muchas gracias.
0: Excelente, bueno, bendiciones, gracias por estar comunicándose con nosotros. A estos hermosos niños, Eliam Saucedo, allá en la hermosa y descontrolada vía de Chiantla. Porque ya no es progresista, ahí se quedó estancado, las calles, de verdad que da un poquito de pena. Obviamente es parte.
3: Ya poco falta.
0: Para terminar de descomponer todo.
3: No. Ya se va a ver más hermosa nuestra progresista.
0: Para diciembre, tal vez. Pero ojalá. Sí. Pero sí, lamentamos mucho cuando nuestras administraciones municipales pues se tardan en los proyectos, ¿verdad? Debería de ser un poquito más rápido. Pero bueno, esperamos que ya pues la afluencia de vehículos pues y también el tránsito pues ya se pueda desahogar de una manera sí, muy especial, porque hay horas pico donde no se puede pasar.
3: Sí,
0: cuesta, ¿verdad? Y tardamos más en llegar a Chiantla que atravesarla hasta las tablas.
3: ¡Hala, qué barbaridad! No, se hace mucho tiempo.
0: Bueno,
3: pero es parte de.
0: Entonces, nos vamos a ir con este tema que nos han pedido: Toda mi vida es de Cristo. Y vamos a complacer. Y luego nos vamos a ir con la competencia del día. Tío Gali, saludos para quién.
3: Muy bien, Otra vez, ¿qué nos
0: dice? Ya los tiene puestos, ¿sí? Tío Gali, ya no se los busque.
3: No. Me estoy componiendo los audífonos porque como ya por mi edad ya no oigo bien. Por favor, les suplico que no lleguen a esta edad.
0: Pero excelente. Felices porque estamos celebrando el mes patrio también. Hace 8 días sí, tuvimos expresiones que utilizamos nosotros acá en Guatemala, que por ejemplo dice uno: ¿qué chilero tu chucho? A ver, ¿qué expresión podría utilizar usted como guatemalteco? Lo que se usa acá.
3: Son
0: chiapinismos.
3: Chiapinismos, sí. O modismos o regionalismos. Porque sí, son situaciones que aquí se dicen de una manera. Y por ejemplo, yo estuve mucho tiempo en el Petén y me dijo una hermana y me dijo: hermano, vengo a pagar una jarana que tengo aquí.
0: ¿Una deuda?
3: Sí, una deuda, pues.
0: Sí, ¿sí?
3: Es deuda, ¿verdad?
0: Ajá.
3: Sí,
0: y son situaciones que. Por eso es que cuando escuchan la. Cuando escuchan la expresión, una enjarana que me pegué, sí, es una deuda.
3: Es una deuda.
0: Yo sí se la comprendí, se la entendí.
3: Sí.
0: Yo sí se la entendí. Y es que no es que yo sea de Petén, sino sí, que sí. Yo compré un conejito negro allá.
3: Ah, ya. Usted fue el que lo. Ay. Bueno, ¿Quién nos visita? Tenemos una agradable visita.
0: Tenemos invitado especial este sábado, ¿no?
3: Sí, una invitada especial.
0: Vamos a ver, a ver de quién se trata, así que vamos a darle la bienvenida de una vez para que nos pueda saludar. Qué bendición enorme. Sí, yo acabo de escuchar un y es que el helicóptero estaba bajando aquí en el helipuerto que tenemos aquí en nuestra radio. Y en el helicóptero acaba de descender nada más y nada menos que tía Damaris. Bienvenida, tía Damaris. Buenos días.
1: Muy buenos días. ¿Cómo están ustedes?
0: Pues nosotros aquí muy contentos, muy felices.
1: Porque Dios me permite estar ya con ustedes acá en el programa. Y sí, de verdad que el helicóptero se escapa, se cae ustedes.
0: Sí, ¿verdad?
1: Y, pero, ¿escucharon ustedes?
0: ¿Usted se acuerda?
3: Mire, lo que me llama mucho la atención de quien nos visita en este momento, me voy a tardar 38 minutos y puntual vino.
0: Sí, sí, es cierto, sí.
1: Qué la verdad bueno. Que quise venir bien puntual, pero no pude.
0: No, pues era lo que decíamos al inicio, ¿verdad? Que igual nos enteramos pues de la separación física de una persona muy especial de la familia, Claudio, ¿verdad?
1: Sí,
0: y esperamos
1: es,
0: en
1: compañero.
0: Dios pues que la fortaleza venga de parte del Señor para toda la familia. Amén. En la ciudad capital. Pero también tenemos el conocimiento, que era una persona que tenía conocimiento de la palabra del Señor.
3: Sí, qué bien.
1: Sí, es cierto.
0: Y eso
1: es
0: pues nos llena de alegría, nos llena, amén, de fortalecimiento, porque sabemos de que nosotros, los muertos en Cristo,
1: resucitaremos primero.
3: Ajá. Luego los que hayamos quedado.
0: Seremos arrebatados juntamente con ellos. Ajá.
1: Sí, sí,
0: miren qué bonita es la palabra, tan bonito, ¿verdad?
3: La esperanza que nos proporciona la palabra, ¿verdad?
1: Sí, así es.
0: Pues nosotros estamos aferrados a las promesas del Señor. Chicos, ustedes en casa tienen que saber que las promesas del Señor son para nosotros, ¿sí? Y si Él prometió ir a preparar lugar para que donde Él esté nosotros podamos estar, entonces eso es una verdad.
1: Así es, amén. Son promesas que el Señor nos ha dejado.
3: Tenemos que procurar también, ¿verdad?
0: Por supuesto. Pero estábamos en el tema que tío Gali hace 8 días no estuvo y le decía que aquí en Guatemala pues tenemos bastantes chiapinismos y que varía tal vez según la cultura, el modismo, el de hablar en algunos departamentos, ¿verdad? Pero aquí en Huehuetenango normalmente pues yo creo que tenemos todo el chiapinismo, ¿verdad? Órale, órale, órale para que te responda, le dije yo.
3: Sí, órale.
0: Órale, órale, órale, para que te responda.
3: Sí, es una palabra clásica que tal vez aquí no mucho la tiene, pero sí la tenemos en la hermosa y progresista Villa de Chantla. Listo, listo.
0: ¿Listo, listo?
3: Sí, sí. No sé si aquí la digan también.
0: En Oriente no, en Oriente el saludo es ¡ay! Y el otro responde ¡ay!
3: Sí. Sí, sí, sí, sí.
0: Sí, de repente usted va y en otros lugares yo he escuchado que dice, bueno, sí. Bueno. Dice,
3: sí, donde yo viví por mucho tiempo, buenas, decía uno.
0: Pero va, buenas todavía, como que buenas, buenas. Sí. Pero yo he escuchado que sí.
1: Ustedes algunos saben de un saludo cuando se despiden muchas personas.
0: Vayo.
1: Apue. Sí.
0: Vayo. Guatemala es tan bonita, nuestra hermosa Guatemala, sí, de verdad.
3: Tierra
0: pero
3: linda.
0: Más hermosa su gente.
3: Donde nací.
0: Ajá.
3: Y yo le canto con el alma y le canto con amor.
0: A eso.
1: Así es.
3: Tus paisajes Gale. Incomparables siempre serán. Son tan bellos como lo es nuestra ave nacional.
0: Qué bonito.
3: Qué
0: recordó sus años de docente, ¿verdad?
3: Sí, sí.
0: Tío Gali, hay que, pues vamos a denotar ahí que fue una persona muy especial y que también alimentó a muchos niños en la docencia, los preparó, sí, sí, tanto académicamente como, digamos, también les colocó muchos valores.
3: Y hay muchas satisfacciones. Le cuento que 10 años después que me vine de donde trabajaba ya por el parcelamiento Pusilá Arriba, San Luis Petén, que estaba a 1 hora de la frontera de Belice. Y yendo por el camino me encontré a uno que era mi alumno. Profesor, me dijo.
1: Ah, qué alegre.
3: ¿Y cómo estás, Gumer? Le dije, Gumercindo se llamaba.
0: Gumercindo.
3: Sí.
0: Pero usted le decía pues, Gumer.
3: Ya soy maestro igual que vos.
0: ¡Ah, qué bien!
1: Ay, ¡qué alegre!
3: ¿Y dónde trabajas? Le dije. Aquí en Chichijá, me dijo una comunidad que estaba ahí.
0: Excelente.
3: Trabajó como 15 minutos de donde él vivía.
0: Bueno, yo creo que nos llena el corazón de satisfacción, sí, porque esa es la recompensa, el esfuerzo de cada maestro que tuvo que caminar horas para ir a impartir el arte del saber.
3: Exactamente.
0: Y de verdad que damos gracias a Dios, pero no es día del maestro tampoco. Así
3: no,
0: que
3: no, no, no.
0: Así que gracias, todos somos. Porque realmente pues se inculcaron valores, y eso es lo más importante. Eso es lo más importante, chicos. Así que ustedes pues den gracias a Dios que tienen educación. Y bueno, la verdad que estamos agradecidos con el Señor.
1: Amén.
3: Así es, muy agradecidos.
1: Tenemos un audio, compañerito.
0: Sí, tenemos por acá. Vamos a reproducirlo, son dos audios. Y vamos a ver de quién audios se trata. Vamos a escuchar en este momento.
4: Buenos días, tío Espardo, tío Gali. Buenos días. Por favor, me pueden complacer con el canto.
1: Faltó el saludo para mí.
4: De Dios. Soy Leticia de Chinacá. Espero me puedan
0: complacer. ¿Qué canto? ¿Qué canto?
4: Soy Leticia de Chinacá. Ángeles de Dios. Soy Leticia de Chinacá.
0: Ángeles
4: de
0: Dios.
4: Espero me puedan complacer. Muchas gracias.
3: Leticia.
4: Saludos también para ti, Adama.
1: ¡Ah! ¡Gracias!
0: Este,
1: sí, va, si no, pero me voy a poner triste.
3: Ya una lágrima se le estaba asomando.
0: Sí, sí, ya estaba así como... ¡Ay, no me saludó! ¡Esta niña! Así que...
3: Semana, Adama, eso es muy chido.
0: Y oigan cómo se llama la niña.
4: Días, tío Espardo, tío Gali, por favor, me pueden complacer con el canto, Ángeles de Dios. Soy Leticia de Chinacá.
0: Leticia de Chinacá, Leticia. Ángeles de Dios.
1: Salud, bueno, mamita.
0: Vamos a ver si ¿cómo es? Leticia.
1: Sí, Leticia en Chinacá.
0: ¿El tema dice Ángeles de Dios?
1: Ángeles de Dios.
0: Bueno, vamos a buscarlo.
3: ¿Qué hizo los tres, Ángeles?
0: ¿Cuántos hay? ¿Solo tres?
3: Tres.
0: Oh. Bueno, vamos a ver. Sí, sí, lo tenemos con todo gusto, ¿verdad?
3: Sí.
1: Claro.
0: Bueno, nos vamos a ir con estos temas esta hermosa mañana, cuando son ya las 11 de la mañana con 43 minutes. Minutes. Ah, bueno.
3: Minutes. ¿Hace cuántos minutos que vino, hermana Damaris? 38, 39, 40.
1: Yo quiero agradecer también, no sé si ustedes ya agradecieron al aire, a hermana Grace
0: Recibo. Ah, yo pensé que agradecerle al aire. ¿Qué le vamos a agradecer al aire?
3: No, hombre, si el aire
1: también
3: no tiene...
1: También al aire, porque sin él no vivimos.
3: Tiene mucho.
0: Pues gracias a Dios.
3: No, ya le agradecimos.
1: Ya le agradecieron a hermana Grace. Por ella, supuesto. Pues está escuchando en Aguacatán.
0: Sí, y claro.
1: Queremos agradecer su cariño, su aprecio hacia nosotros. Dice, ahora pues nos mandó esa refa rica. Ay, más después nos va a mandar otra refa más rica.
3: Y qué bueno.
1: Todo
3: porque
1: lo que la hermana da, porque, ha sido bendición.
3: Porque esa, según sé yo, que como que tiene refil esa refa.
0: Creo que sí, hermana Grace ya nos dirá cuándo vamos a ir por el caquic. ¡Qué delicia! Yo lo disfruté. Hermana Grace, solo somos cinco.
1: Alcanza con una gallina.
0: Alcanza un dominguito. Pero bueno, qué bendición enorme. No, gracias, pero hermana Grace.
3: Hay un platillo típico ahí en Aguacatán. ¿Cuál es? ¿Saben ustedes cuál es?
0: El de peltre.
1: ¿El caquí o no, el caldo de gallina?
0: Es el caldillo.
3: El caldillo.
0: Ajá, el caldillo. Sí, yo...
1: Qué rico.
0: Es que le preguntaron a alguien que cuál era su plato favorito y dijo el de peltre.
3: Sí.
1: O el de barro.
0: No, pero eran gastronomía.
3: Sí, gastronomía.
0: Entonces, el caldillo es muy riquísimo.
3: Aquí vemos, pero gastrónomos.
0: Artistas.
3: Sí, artistas.
0: Entonces, pero bueno. Nos vamos a ir con estos temas y luego regresamos a la competencia. Se prepara tía Damaris. Se
1: claro,
0: prepara tío Gali.
1: Vamos a buscar
0: porque
1: nuestra,
0: nos vamos a ir.
1: Cantito.
0: Ah, claro que sí. Vayan pensándolo, por favor, porque ya vamos a entrar en eso. Nos vamos con este tema que nos lo han pedido y es. Sí, la niña nos pidió este tema. A ver, ¿qué tema, tía Damaris? A ver si usted.
1: Ángeles del cielo.
0: No, escuche este tema, a ver si me lo puede descifrar nuevamente. Escuche.
3: Así.
5: Hola, hermano.
4: Hola, hermano.
0: Oiga.
4: Cielo gato. Toda mi vida es tu.
1: ¿Toda mi vida es de Cristo?
0: ¡Toda mi vida es de Cristo! ¡Nos vamos con ese tema!
3: ¡Aquí viene la intérprete!
0: ¡Suena!
3: ¡Viene la intérprete!
0: ¡Ah, sí!
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0: Excelente, nos vamos a ir con la competencia del día. Y esta oportunidad, pues, tía Damaris va a competir en contra de tío Gali.
1: Prepárese, vamos a tío Gali.
0: Así que vamos a ver, tía Damaris, presénteme su tema.
1: Claro que sí, es un canto que los niños siempre solicitan porque es algo que no debe faltar en la cocina, en casa. Ahora que hay calor.
0: Un ventilador.
1: No.
0: No. Algo que no puede hacer. ¡Ah, el fresco!
1: Tampoco.
0: Ah, algo que tiene que estar en la cocina.
1: Muy delicioso comer, pero ahora que hay este calorcito, cae muy
0: helado,
1: bien.
0: Sí, helado.
2: No. No. Fíjate que yo saco ciertas conclusiones con las hermanas.
0: Sí.
2: En general, que son buenas para hacer chirmoles.
0: Sí, sí, sí, es cierto. Muy buenas.
2: Para hacer chirmoles.
1: Ah, sí. Sobre estoy, eso, yo
2: ese es el canto, ¿verdad?
1: De...
2: que ella quiere.
0: ¿Eh?
2: El canto de chirmol, no.
0: No, no, no. No, no, no.
1: Es de la ronda de las
2: verduras. Ah, la ronda.
1: Porque una ensalada cae súper bien.
2: Yo pensé que era el chirmol. Porque
1: entonces, el primer cantito en el número uno. La ronda de las verduras.

0: Muy bien. Bueno, vamos con el otro canto con el cual voy a tener el privilegio de competir con hermana Yané. Y es del mismo cantautor, podríamos decir. Y es el canto de... Esta es la historia de la hormiga mentirosa.
1: Ah, me dijo mi pequeño corazón, ¿no?
0: Oh, ¿ya está ahí?
1: Sí.
0: Ah, ya está. ¡Ay! La verdad que, como dijera alguien por ahí, me sorprendió.
1: Qué bueno. ¿El tema se llama?
0: Mi pequeño corazón entrego a Cristo. Sí, es un canto que yo lo escuchaba cuando tenía 10 años.
1: ¿En serio?
0: Sí, sí.
1: ¿Cómo suena?

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1: Qué bonito tema.
0: Qué bonito.
1: Pero bueno, ahí está el número 2 y el número 1 sería en este caso.
2: Lo mejor para el caldo.
1: Y ya tenemos primer voto acá, por favor, tío Gali. ¿Qué dice el primer voto? ¿Qué dice el primer voto?
0: Vamos a ver qué nos dice. ¿Dónde estamos? ¿Dónde estamos? Para la número 1.
1: Bueno, ahí está el número 2. Y ya tenemos acá, a ver, ¿qué dice hermana Rosenda? Gracias. ¿Para quién dice el otro botón?
0: Vamos a ver, hola, bueno, ¿dónde están? ¿Dónde están? Se me esconden. Aquí está el número 1 también, otra vez.
1: Sí.
0: No puede ser, no puede ser.
1: Y bueno, aquí tenemos, dice soy Leticia de Chinacá, gracias. Vamos a ver, tenemos una llamada, tío Gali, vamos a responderla. ¿Qué dice? A ver.
0: ¿Aló? ¿Aló? ¿Aló?
3: Corazón a Cristo.
0: Mi pequeño corazón entregó.
1: ¿Cuántas?
0: Cristo.
1: ¿Cuántos?
3: Siete.
1: ¡Siete votos!
0: Pues parte de lo que les quería contar es de que...
3: Aquí estamos reunidos.
1: ¡Están reunidos! ¿Cuántos votos están reunidos?
3: Siete.
0: ¡Siete! ¡Hola!
1: ¿De dónde se comunican?
3: Desde Malacatancito.
0: ¡Oh! Saludo para los de Malacatancito.
1: ¡Excelente! ¡Gracias por la comunicación! Estamos ahí entonces. Pues, ya tenemos ahí comunicación.
0: Hermano, bueno. Estuardo, yo quiero contarle
4: ¿quién
0: que
4: es el voto?
0: Hace 59 ahorita años que yo escuché ese canto.
1: ¿59 años?
0: 59, porque ahorita tengo 69.
1: ¡Oh! ¡Excelente!
4: ¿De verdad, tío Gali?
0: Sí, sí, sí.
1: O sea, hace 59. ¡Hala! Tenía 10.
0: Sí, sí, 10 años tenía.
1: Excelente. Bueno, tía Damaris, aquí habían entrado 2 votos para la número 1. De 3, quiere decir que había ganado ya la número 1. Pero resulta que se comunicaron de...
4: ¿De dónde?
1: Malacatancito. Y dicen, hermano, queremos votar. Pues voten en este momento. Y me dicen, 7 votos para la número 2. 7 votos.
4: Pero no se vale de un...
1: Entonces le digo, 7 votos, excelente. Sí, aquí estamos todos reunidos.
4: Pero ahí hay otro... Pero mensaje.
1: ¿Qué dice? A ver, ¿qué dice? ¿Qué dice, tía?
4: ¿Qué dice? Dice, buenos días, hermanos. Por la número 1, soy Samantha de la zona 7.
1: Eso. Bueno, creo que van a sonar los 2, pero
0: no. Sí. Pero yo creo que también debe respetarse esos 7 votos.
4: También.
1: No, sí, los.
4: Nos vamos entonces con el cantito ganador, con 7 votos, y luego vamos a escuchar la ronda de las
1: alturas. Bueno, aquí van a sonar los 2, qué bonito, ¿verdad? Mientras nos quedamos con este tema.

Descanso.

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4: Excelente, estamos de vuelta esta hermosísima tarde. Son ya las 12 del mediodía con 30 minutos. Y bueno, ya nos vamos a ir saludando también a los cumpleañeros, porque en septiembre tenemos cumpleañeros. Hemos estado poniendo a prueba a todos. Y bueno, aquí mi sobrina Arelita estuvo en diligencias y ahí lo teníamos y todo el asunto. Y bueno, ahora estamos acá muy felices, muy contentos, porque está con nosotros también, a pesar de que estaba en diligencias. Pero vamos a ver ahí, entonces, estamos en septiembre. Estamos en un mes muy especial. Y estábamos hablando algo del chiapinismo, ¿verdad? ¿Qué término utilizamos en Guatemala, por ejemplo? Una oración con una palabra que sea guatemalteca. Una palabra muy, pero muy guatemalteca. Aquí decimos, ¿qué podría decir? ¡Ah! Yo fui a dejar al Patojo a la escuela. Ah, es que Patojo es una palabra muy guatemalteca, ¿verdad? A ver, sobrina Arelita, ¿qué palabra podría ser y qué oración podría ser? Vamos a ver, ahí está formulando la oración aquí. ¡Hala! Como quien dice uno, ¡ay, qué chilero te quedó ese suéter! Entonces, sí, ¿verdad? Este está muy bonito. Hola. O de repente uno dice, ¡nos miramos al rato! ¡Órale, pues, al rato! ¡Ah! O sea que eso es chiapinismo, ¿verdad?
5: Pero qué chulo está este joven.
4: ¡Ay, qué bonito!
5: O este patojo.
4: Qué chulo el patojo, ¿verdad? ¡Ah, está bonito! Pero bueno, antes de ir a la competencia, en este momento vamos a escuchar estos audios que nos han enviado y qué es lo que dice, porque pues acá tenemos. ¿Qué dice?
6: Buenas tardes, hermana.
5: Hola, hola.
6: Señora Betila.
5: Gracias, igualmente.
6: Escucha aquí de Caballa.
5: ¿En dónde?
6: Me llamo Piseta. Mi voto es para la 1.
5: Muy bien, ya ganó. La número 1.
6: Feliz tal.
5: Dios te bendiga.
7: Que el Señor le bendiga, hermano. Le escucho aquí en la que hora día. Mi voto es para la 2.
4: Y no tenemos todavía competencia.
5: Mireida. Yo pienso que ella está dando su voto a los cantitos anteriores.
7: Que el Señor le bendiga. Ajá. Feliz tarde.
5: Gracias por participar, mamita linda. Dios te bendiga.
7: Buenos días, ya no me complacieron con mi cantito, así que ahora les voy a pedir el canto de Jesús, Jesús.
5: Conejito. Quiero contarte una cosa.
7: Saludos también para ti, Adamar.
5: Gracias, mi corazón.
7: Tío Gali, por favor, me pueden complacer con el canto Ángeles de Dios. Soy
4: Ah, es que Ángeles de Dios no, sí. no lo tenemos en el...
5: Entonces le vamos a complacer con acá. El que está solicitando.
8: Conejito.
4: Uh-huh. Conejito negro. Bueno, sí, solo que nos vamos a ir con la competencia primero. Uh-huh. Y aquí mi sobrina Arelita, ella pues va a poner su tema. ¿Cuál es el tema que ella pues va a pensar? O escuchamos primero el tema que nos han solicitado, ¿verdad? ¿Qué nos han pedido? ¿Cuál fue el que nos pidieron?
8: Conejito.
4: Conejito.
5: Conejito negro.
4: Ah, bueno.
8: Manuel Bonilla.
4: Bueno, yo lo tengo con Francisco Orantes.
5: Sí.
4: Y ahí también se va.
5: Puede ser.
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0: Bueno, bueno, estamos de vuelta y qué bendición enorme de parte del Señor, ¿sí? Así que bueno, escuchábamos ahí, las compañeras están para plática, ya. Ah, ¿qué tal? Excelente, es porque están ahí bien interesadas en que gane la compañerita. No, pero tío Gali me apoya. Entonces nos vamos a ir con los temas que tenemos ya para la competencia del día. A ver, cuéntenme, ¿qué tenemos en la número uno? ¿Cuál es la número uno?
1: En la número uno tenemos la armadura.
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0: Bueno, tenemos el número uno.
1: La romadura no debe faltar en cada Excelente. Uno de nosotros.
0: Pero bueno, chicos, hoy quiero presentarles la historia de un animalito que realmente mintió para modo de ganar con este tema clásico de Francisco Arantes. Y el tema que yo les presento es...

0: Pero vamos a ver entonces. Listo, abrimos línea de teléfono 776-90419 y también el 40-14-39-88. Mándeme. ¿Para quién
1: la
0: es?
1: La hormiga.
0: Si es la. Sí, la hormiga, sí, por favor.
1: Porque aquí tenemos.
0: Ah, sí. Y vamos a ver, ya nos están diciendo. Ya nos están mandando audio para ver para quién es el voto. Mándenme unos 500 votos para la número 2.
1: Para la número 1, la
0: hormiga. Vamos a ver, ya tenemos ahí, vamos a ver para quién. Y dice que.
2: Nosotros votamos por el voto número 1, la armadura.
0: Excelente.
3: La armadura con un voto.
0: Sí. Y tenemos también un voto la armadura. Vamos, chicos, activen el 7769.
4: 1239, la armadura.
0: ¿Ah? ¿Dónde?
3: Hay otro.
4: Ahí.
0: ¿Ahí dónde? Dice, aquí dice.
4: ¿Dónde, o sea, está el bebé?
0: ¿Dónde está el bebé? Aquí.
4: Sí.
0: Esa era del anterior, ya estaba leído.
4: 1239.
3: Ah, entonces es ahorita. También lleva uno para 12:30. La número uno.
0: Ah, ¿en serio?
3: Ah, pero ahí hay otro, miren.
0: Ay, sí. No puede ser. Escuchemos.
5: Buenos días, hermanos. Yo soy Salma Alicia y mi voto es para la hormiguita mentirosa.
4: Ah, uno. No sabe.
0: Bueno.
3: Otro. Esperamos otro y este se define.
0: Con ese. Ah, bueno, excelente. Por favor, chicos.
3: Si es para la uno, nos vamos con la uno. Si es para la dos, habría un casi empate, pero faltaría otro voto.
0: Bueno, vamos a ver. Esperamos, ¿verdad? Que se comunique con nosotros.
3: Emocionante. Vamos
0: esto
3: a ver.
0: Está, esto está color de hormiga.
4: Sí.
3: Ah, como el caso de la hormiga.
0: Ah, entonces, tía Damaris, ¿a quién le va?
3: Oh, de.
0: La puse está en aprietos.
3: Complicado.
0: Hoy sí la puse en aprietos.
3: Sí, me pusieron en aprietos.
0: Bueno, vamos, atiéndanme esta llamadita, por favor.
3: ¿Aló?
6: Aló, buenos días, que le bendiga.
3: Igualmente, ¿con quién tenemos el gusto?
6: Con hermano Maquito, primo hermano Estuardo.
3: ¡Ah! Hermano Maquito. Primo de hermano Estuardo.
6: Ah, exactamente. Únicamente para saludarlos, bendiciones. Muchas bendiciones. Bonito programa. Y saludos a hermana Rosita, que tuve la oportunidad de platicar con ella allá en Chimusinique. Ahí estuvimos platicando.
3: ¡Qué bueno, hermano!
6: Por ahí. También bendiciones para todos. Ahí sigan. Así que. Derramando, que el Señor siga derramando bendiciones en su vida, en la vida de toda la familia, ¿eh?
3: Gracias, muy amable. ¿Para quién es su voto, hermano? ¿Nos vamos por la uno o por la dos?
6: Con la uno, hermanita, la uno.
3: Muy bien, gracias.
0: Ya dejó de ser mi primo. Ya dejó de ser primo porque votó por la uno. Bueno, bendiciones.
6: Bueno, primo.
0: Maquito, bendiciones, de verdad, qué bendición enorme. El primo Maquito, qué bendición enorme. Yo quería que votaran por la mía, ¿verdad? Ustedes, pero no se pudo, Maquito. Ay, bendiciones, hombre. Bendiciones. Bueno. Ahí está la comunicación de Maquito, pues es una persona muy especial, de verdad, muchas bendiciones para él, para toda su familia. Y bueno, tenemos por acá otro también.
3: ¿Otro audio?
0: Ah, no, ya no. Yo creo que esto ya es para que yo diga, perdí.
4: Ah, para que le dé. Chicharrón.
0: Chicharrón. Ahí está, escuchemos.
5: Mi voto es para la número.
3: ¿Oh?
0: ¿Ah?
5: Mi voto es para la número.
3: Ah, no nos.
0: Miren, aquí está, dice mi
5: voto
0: es.
5: Mi voto es para la número.
0: Y termina en uno. Y termina en un uno el mensaje. Miren, termina en un uno.
5: Mi voto es para la número.
0: Aquí.
3: Uno.
0: No, es la número uno. Bueno, yo creo que la número uno ha ganado. Vamos a escuchar este temazo muy especial. Dice, la armadura.

0: Jesús.
1: Bueno, tuvimos tema ganador esta hermosa tarde. A ver, sobrina Arelita, ¿qué tema ganó entonces?
2: La armadura.
1: Ay, sí, la armadura.
2: La armadura, ¿recordemos? Ay, sí, la armadura.
1: Bueno, chicos, me ha ganado la sobrina Arelita, ¿verdad? Pero bueno, eso es lo bonito porque todos participan, ¿verdad? Y bueno, qué bendición enorme. Hoy queremos saludar también a los cumpleañeros de este mes de septiembre. De verdad, bendiciones a cada uno. Hermana Gloria.
2: Sí.
1: Estuvo de cumpleaños.
2: Mi mamá estuvo de cumpleaños, sí. El 4 de septiembre también, la semana pasada. Que el Señor la bendiga y que le siga dando mucha vida y mucha salud. Allá nos escucha en San Lorenzo. Y bueno, no sé si hay más cumpleañeros, no se pudieron comunicar con nosotros tal vez, ¿verdad? Pero si nos están escuchando, deseamos bendiciones para cada uno de ustedes, que nuestro Dios les siga dando mucha vida y mucha salud. Ese es nuestro deseo. Si tú estás cumpliendo años en este mes, como también nuestra patria está de cumpleaños, tú también cumples años en este mes. Que Dios te bendiga y con este canto de cumpleaños les vamos a felicitar.
1: Claro, vamos a decir, sí. Vamos a felicitar a los cumpleaños, si es que es bueno. A ver, muy buenas ustedes. A ver, compañera Arelita, viene la prueba. Y después de mí, así como yo lo voy a decir, pancha plancha con 5 planchas, ¿con cuántas planchas plancha pancha?
3: Con una plancha.
1: ¡No!
2: O plancha con la panza.
1: Pero bueno, cumpleañeros, vamos a ver. Felicidades a cada uno de ustedes esta hermosa mañana, esta hermosa tarde. Qué bendición enorme.
2: ¿Es un poder rompecabezas, sí, o un trabalenguas?
1: Trabalenguas.
2: Ah, muy bien.
3: Sí, pero en conclusión, con una plancha.
1: Con una, ¿verdad? No puede ser con cinco.
2: No, porque solo con una podemos planchar.
1: Es cierto. Felicidades, cumpleañeros.

0: Y bueno, seguimos, de verdad que hay que felicitar a todos los cumpleañeros. Yo quiero felicitar a mi hermana que cumplió años el año pasado.
1: Ah. Ya va a volver a cumplir otra vez.
0: Sí, que cumplió años el año pasado. No, a cada uno pues deseamos que Dios los bendiga, ¿verdad?
1: Claro que, Dios, que sí,
0: que Dios los bendiga grandemente. Pues, ¿qué deseamos nosotros como equipo de ADJ, donde todo es
2: alegría?
0: Deseamos que Dios derrame mucha salud.
1: Amén. Mucha salud.
0: A ver, bueno, yo deseo que Dios derrame mucha salud. Sobrina Arelita.
1: Muchas bendiciones. Tía. Que sigan comiendo mucho pastel.
0: Ay, qué deseo el de usted.
1: Desearles que Dios conceda cada anhelo y cada petición de su corazón.
0: Excelente. Ay, ella sí. Desea qué bonito.
3: Que, ella
0: sí.
3: Desea que crezcan para los lados.
0: Para los lados. Ajá. Bueno, pues no está mal, ¿verdad? No está mal. Ah, o sea, no está mal. No está mal, está bien. Pero bueno, qué bendición enorme. ¿Alguien me puede decir qué se hizo tío Gali? Se desaparece ustedes.
1: Tío Gali.
0: Pero bueno, ajá. A ver. Chicos, es una bendición enorme. Queremos agradecer a hermana Grace por los sándwiches que me mandó. ¡Qué ricos!
1: ¡Deliciosos, hermana Grace!
0: Gracias, gracias. Dios me la bendiga mucho. Le enviamos un abrazo fuerte. Queremos Kakik. Pero qué bendición enorme. Queremos Kakik. Hermana Grace. Hermana Gracie.
1: Hermana Grace, Grace.
0: Hermana Grace, Grace hace Lucinos. Un Kakik deliciosísimo.
1: Sí, es cierto.
0: Recuerdo que hace años, ¿cuánto tiempo tendrá? ¿Cuánto tiempo tendrá que fuimos allá a Huacatán? Y que ella muy amablemente nos llevó al río San Juan.
1: 8 años, más o menos.
3: O 10.
0: Que fuimos, ¿verdad? Y que nos...
1: Para un aniversario.
0: Sí, sí, todavía estábamos en la zona 1, creo. Y sí. Degustamos un delicioso Kakik elaborado por ellos y que...
3: Con tamalitos y...
0: Uf, no, ya me dio hambre. Mejor, mejor... Felicitamos, cumpleañeros.

0: Excelente, entonces. Pues felicidades a cada uno de los cumpleañeros. Es una bendición enorme saber que, hay fiesta.
1: Así es, en muchos lugares de fiesta, ¿verdad? Disfrutando ahí con los cumpleañeros. Muy bien. El tiempo acá se va rapidito, compañero.
0: Sí, estamos ya en las 12 del mediodía con...
1: Con 52 minutos.
0: 12 con 52 minutos. Qué bendición enorme saber que los niños están ahí pendientes de la programación de ADJ. Queremos invitarlos para que dentro de 8 días puedan estar con nosotros, ¿verdad?
1: Así es, que nos puedan sintonizar. Nuestro programa es de 11 a 1 de la tarde. Todos cordialmente invitados.
0: Sí, claro, o sea, no nos estamos despidiendo, sino que estamos invitándolos para que se queden con nosotros también, ¿verdad?
1: Así es.
2: Escuchó la noticia.
0: Sí, escuchó que Don andaba desaparecido. Aquí está tío Gali, haciendo algunas mímicas, no sé de qué se trata, ¿verdad? Pero bueno, qué bendición enorme saber que está con nosotros tío Gali, ¿verdad?
2: Es que él dice que el programa está muy alegre.
0: Excelente, claro que está alegre, y aquí nos lo han dicho en los mensajes que nos han estado enviando, y gracias por ello. Qué bendición enorme, ¿verdad? Así que gracias, chicos, estamos en las 12 del mediodía con 53 minutos ya. Y qué bendición enorme. Tío Gali, ¿dónde andaba?
3: Estaba pensando en que este canto, el canto que acabamos de escuchar, y no solamente los cantos que hemos incluido, sino que este es el programa de los cinco alegres.
1: Así es.
0: Sí, los cinco. Sí. Sí, sí, sí.
3: Porque este programita todo es...
0: ¡alegría!
3: Si no es que escuchan esta frase, no dicen todo es alegría. Qué bueno saber que continuamos transmitiendo este programita, y muchos niños allá en casita están siempre en sintonía de esta radio, que tenemos ese privilegio, hermano o tío Estuardo.
0: Ajá,
3: de que
0: claro.
3: hay muchos niños, sí, que hace cuántos años, valga la redundancia, eran niños, hoy nos dicen desde hace 20 años que yo les escucho siempre, y hay unos que ya son papás, ¿sí?
1: Es cierto.
3: Y hay algunos que ya quieren ser abuelitos
1: también.
0: Es cierto.
3: Sí. ¿Cuántos años tiene hermana Yaneli de estar transmitiendo Amiguitos de Jesús?
1: Tío Gali, la radio va a cumplir, ¿qué? 25 años.
3: ¿Ah? ¿Qué?
0: No, la radio tiene 28.
1: La verdad que sí, yo tengo como más o menos 26 años de estar en radio.
3: En radio, pero de transmitir
1: ADJ. De transmitir ADJ, sí, ya tenemos como, yo pienso, tal vez unos 23 años, tío Gali.
0: Ajá. Sí, sí. Bueno, uh-huh. Bueno, de hecho nació casi que cuando empieza, sí, la radio, con la conducción de hermano César Chicará. Sí. Él fue el que inició este programa, y miren qué bendición, todavía continúa, o sea, ese es un legado, pues.
3: Sí.
0: Y qué bendición de parte del Señor, y aquí estamos en ADJ para seguir llevando alegría a los niños, y obviamente muy contentos, tío Gali.
3: Sí, sí. Y en este programita yo quiero decirles que no existe la jubilación.
0: No, hombre, que se jubile.
1: Aquí si no hay jubilación, tío Gali.
0: Como dice, hasta que Cristo venga y nos lleve. Como dice mi suegro, se va a jubilar. No, hombre, que se jubile el enemigo, yo no.
3: Sí. No, pues en cierta oportunidad le preguntaron a un predicador que cuándo se iba a jubilar. Y la respuesta que él dio, dijo, bueno, él dijo, pues si no se ha jubilado el diablo, mucho menos me voy a jubilar yo.
0: Ya vio.
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0: 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Bueno, estamos acá contentos, felices. 5 minutos nos quedan para ya despedirnos.
3: Y yo creo que ya es hora. Son 4 minutos los que restan.
0: Sí.
3: Y para nosotros ha sido un privilegio enorme poder estar nuevamente en cabinas de locución y transmitir y llevar la alegría y el gozo que los niños se merecen.
0: Mientras, queremos agradecer, tío Gali, a estas personas que son importantísimas para nosotros. Vamos a escuchar en este momento que...
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0: Bueno, hemos llegado ahora sí al final de la programación, 12 del mediodía con 57 minutos. Y bueno, qué bendición enorme haber estado con ustedes. Nos vamos, sufren, Arelita.
2: Sí, nos despedimos de este espacio, pero no cambien porque Radio Estéreo Cumbre sigue con más bendición con los diferentes programas.
0: Y dentro de 8 días.
2: Escúchenos nuevamente de 11 de la mañana a 1 de la tarde.
0: Excelente, tía Damaris, ya nos vamos.
1: Claro, llegó el momento de despedirnos. El momento más triste del programa es cuando nos despedimos, ¿verdad? Porque se terminó el tiempo. Pero gracias, niños, por su participación. Gracias a todos los que nos escucharon. Yo quiero despedirme con estas frases muy bonitas que tú puedes repetírtelas diario. Dice: yo soy capaz, yo soy inteligente, yo soy importante, yo puedo hacerlo, yo me valoro y mi opinión es importante. Tú tienes que decir esas frases, ¿verdad? Porque todo lo podemos en Cristo, que Él nos fortalece. Así que bendiciones, correcto, niños.
0: Tío Gali, nos vamos esta hermosa mañana.
3: Sí, dándole gracias a nuestro Dios Todopoderoso por los privilegios que nos concede. Y algo muy especial, que nos corona de favores y de misericordias y nos llena de honores.
0: Excelente, tío Gali, gracias. De verdad, qué bendición. Gracias, entonces, gracias a cada uno de ustedes que se comunicó con nosotros esta hermosísima mañana. Y pues decirles que tengan un fin de semana maravilloso. Asistan a su iglesia, congréguense. Y la verdad que pásenla súper especial. Nos vamos con este tema muy especial, Dile al Mundo, de la producción de Nada. Bendiciones, mi nombre es Eduardo Gómez. Qué bendición enorme haber estado con ustedes.
2: Estuvo.
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mentira que vive en la mente de muchos cristianos, una esclavitud teológica que yo viví y que destruye la confianza y la estima. Es una doctrina que se predica a través de los años y estratégicamente nos impide que tengamos una vida en plenitud con Cristo. Es una mentira que está metida dentro de la iglesia, que es enseñarnos humildad. Y la humildad, si bien es un precepto bíblico y una enseñanza cristocéntrica, escritural, cuando se enseña humildad, no explicando lo que significa la humildad, es confundida con la baja estima. Y cuando es baja estima, Dios no te puede usar justamente porque te sientes poca cosa. Entonces yo nací en iglesias donde se nos decía, somos nada, no somos nadie, no somos merecedores. Por consecuencia, me sentía descalificado para que Dios me use, porque era tan nada que no, cuando Dios me quería usar, me sentía inútil. Entonces yo me decía, usted no es nada, y había un coro que cantábamos que decía, soy barro nada más, Señor, soy barro nada más, Señor. Se cantaba así, barro que te alaba, barro que te honra, soy barro nada más, Señor. Después decíamos, soy hierba nada más, Señor. Y estábamos todos los embarrados y las hierbas cantando, soy barro nada más. Entonces, esa teología, cuando no es bien explicada en todo su contexto, produce gente embarrada, pobrecita, con una estima destrozada. Yo aprendí que si uno sana la estima, Dios puede usarte mucho más en plenitud que si uno se siente un barro nada más. Yo me siento en deuda con Dios hasta el día de hoy, pero cuando nos menospreciamos a nosotros mismos, hacemos dos cosas. Pisoteamos la sangre de Cristo porque le estamos diciendo, la derramaste en mano, porque para morir por esta porquería ni hubiese muerto. Y número dos, achicamos a nuestro Dios, hacemos a un Dios pequeño. ¿Quién es más grande? ¿Un rey sobre un grupo de tontos? ¿Un rey sobre un grupo de embarrados? ¿O un rey cuyos soldados están seguros de sí mismos y orgullosos de servir a su rey y salen y pelean las batallas en nombre del reino de su rey? ¿Qué es mejor? ¿Qué engrandece más a un rey? Cuando sus soldados están seguros de sí mismos, cuando son valientes. Eso enorgullece al rey. Pero a veces nosotros pensamos, si yo me tiro abajo, soy humilde y Dios me va a enaltecer. Pero la humildad no es lo que nosotros creemos como baja estima. Si aquí hubiese un cuadro, y yo empezara a hablar mal del artista o del cuadro, mejor dicho, y dijera, el cuadro no solo está mal pintado, tiene feos colores, es un desastre, no se entiende nada. Por más que yo hable mal del cuadro, eso no va a glorificar al artista. ¿Soy claro, sí o no? Si yo desprecio el cuadro, no glorifica al artista. Ustedes no van a decir, habló pésimo del cuadro que pintó, debe ser que el artista es muy grande. No, por el contrario, ustedes dirán, el artista debe ser pésimo para pintar un cuadro así. Y cuando yo hablo mal de mí mismo y digo, yo no soy nada, soy una porquería, soy un pecador, estoy subestimando el cuadro que él no solo diseñó, sino que pintó para que te parezcas a él y tengas la misma medida, la estatura de la plenitud de Cristo. ¿Sí o no? Ahora, pero el tema es muy interesante. Yo no solo le voy a hablar para que se sientan bien, yo quiero que entendamos esto. En cierta ocasión, Nabucodonosor sueña. Nabucodonosor era un rey pomposo, se consideraba a sí mismo un semidios, era casi un argentino. Y dice la Biblia que se enorgulleció. Un día estaba en la azotea de su palacio y dijo, soy el mejor, soy grande, soy un rey grandioso, exitoso, inteligente, sabio. Pero tiene un sueño el rey, un árbol que es cortado y solo queda el tronco. Y entonces le dice el profeta, ¿sabes lo que significa ese sueño? Le dice Daniel, ese sueño significa que si no te arrepientes y no te humillas, Dios te va a humillar. El rey hace caso omiso, el rey no hace caso a lo que el profeta le dice. Y entonces literalmente un día él está otra vez en la azotea jactándose y pierde su sentido común, pierde la razón, dice la Biblia. Y cuando pierde la razón, queda como un animal. La Biblia describe que sus uñas le crecieron, que empezó a babearse, que perdió todo conocimiento de lo que era su mente, perdió literalmente el sentido de la realidad, quedó loco,
fuera de quicio, un insano mental, y estuvo 7 años criándose o subsistiendo en el campo, en la selva, comía como un animal, andaba semidesnudo, quedó tonto. Dios le quitó su mente y su capacidad para discernir durante 7 años. Pero dice la Biblia lo siguiente, luego de 7 años. Después de 7 años dice esto el rey: mi dignidad, la majestad de mi reino y mi grandeza me fueron devueltas. Y mis gobernantes y mis consejeros me buscaron y fui restablecido en mi reino y mayor grandeza me fue añadida. 7 años después de haber pasado, de haber quedado loco y desnudo y estar como un animal, 7 años después se vuelve a parar y dice: ahora Dios me restableció todo y soy más grande que antes. Ahora, si yo leo esto, digo, pero ¿no fue por una declaración así que Dios lo mandó a que quedara como loco? ¿No fue por esto que perdió la razón? Pero en el versículo siguiente dice: ahora yo, Nabucodonosor, engrandezco y glorifico al Rey del Cielo, porque sus obras son verdaderas y Él puede humillar a los que andan en soberbia. ¿Cuál es la enseñanza? Que el problema no era la grandeza del rey, sino que no reconocía de quién provenía esa grandeza. ¿Me están siguiendo, sí o no? O sea, después de 7 años loco, volvió a ser el mismo grande y aún con más gloria que antes. Pero ahora, luego de decir, soy grandioso, agrega, y esta grandeza se la debo a Dios. Entonces no significa de que uno tenga que ser pobre, chiquito, subestimado, embarrado para que Dios te bendiga. Tú puedes ser un empresario exitoso con mucho dinero para darle al pastor Dante para que haga cruzadas, con mucho dinero para honrar a sus siervos y honrar a la iglesia y mantener misionero y decir, soy grande, facturé este año 50 veces más que el año pasado, pero la gloria es de Dios, que Él me permita hacer los buenos negocios, que Él me abre puertas, y eso es humildad. ¡Aleluya! Moisés, dice la Biblia, era muy humilde. El versículo número 12:3 dice, escuchen esto que es maravilloso. Moisés era muy humilde, dice literalmente una versión, más humilde que cualquier otro hombre sobre la tierra. Ahora el tema es que estos primeros 5 libros de la Biblia los escribió Moisés. Y el que está escribiendo este versículo es Moisés. Y dice, Moisés era muy humilde, más humilde que todos los hombres que había sobre la tierra. Moisés se supone que está escribiendo esto. O sea, él había hecho una evaluación honesta de sí mismo y dijo, yo soy humilde. Estoy liberando a Israel, soy el libertador, el hombre que Dios eligió frente a una zarza. Pero eso no quita que yo siga siendo humilde, él lo dice. Ahora lo que pasa es que la confianza en sí mismo al inseguro le parece arrogancia. Cuando se para alguien y dice, yo tengo la unción del Espíritu, Dios me ha enviado con una visión clara, sé exactamente dónde va esta iglesia, el inseguro dice, qué arrogante que es este. Pero el que sabe lo que se adquiere cuando uno está seguro en Dios, sabe que lo que te ha costado años, los primeros 6 meses de este año, se puede resolver en una semana si tan solo supieras lo que eres y puedes en el Señor. El problema no es la grandeza, sino reconocer quién te da esa grandeza. Y por eso el Evangelio durante años se dedicó solo a predicarle a los más pobres, a los más quebrantados de corazón. Yo nací en una iglesia así. Ahora, ustedes dicen, ¿no hay que predicarle a los pobres? Claro que sí, pero no solo a los pobres. Nosotros decíamos, hermano, deje todo y sirva al Señor. Y el más espiritual en mi iglesia cuando yo era chico era el que menos tenía. Entonces si venía un hermano con el auto y hacía pu, pu, pu, pu, pu, pu, pu, pu, se le quedaba el auto y empezaba a salir humo negro, nos parábamos en la puerta y decía, ¡qué siervo! ¡Aleluya! ¡Mira qué siervo! Y al que venía con un auto nuevo había cierto espíritu de sospecha. Esto hizo un pacto con el diablo, seguro. Es verdad, el que venía con buenos trajes se lo miraba medio desconfiado, decía, ya Dios lo va a humillar. Y el predicador que venía con sus zapatos despegados, que predicaba con la lengua y las dos de abajo porque hacían pla, pla, pla, pla, así, decía, qué siervo de Dios, qué humilde el hermano. Y no era humildad. Es más, yo no me estoy burlando de gente pobre,
Yo conozco predicadores que tenían zapatos mejores, pero se ponían los más viejos y rotos para que la gente viera que eran humildes. Y la humildad, damas y caballeros, no es pobreza. Yo he visto gente pobre, arrogante y orgullosa, que no se digna a buscar trabajo y se está muriendo de hambre y no es capaz de limpiar un inodoro porque dice: yo no estudié para eso. Y mata de hambre a los hijos porque es arrogante y no quiere tener la dignidad de trabajar en lo que sea. ¿O no? Y conozco, y así también conozco gente rica, sencilla, que uno la ve y ni se entera que es millonaria. El que está seguro de lo que es no aparenta. En el tema del ministerio es igual. Pedro dijo: no tengo plata ni oro, pero lo que tengo te doy. Lo que tengo te lo doy. ¡Aleluya! Dios nunca, jamás recuerda nuestra pequeñez. Y nosotros hemos abrazado, los creyentes, la pequeñez para que todos los que se sientan insignificantes estén incluidos. Pero hoy leía esta mañana, debo ser honesto, lo leía esta mañana. Leía que cuando Dios llama a la gente, le decía: tú eres mi guerrero. Padre de muchas naciones serás. Tú eres el hombre al que Israel espera. Así hablaba Dios desde el primer llamado, ¿eh? No le decía: embarrado, porquería, ¿no quieres servir a Dios? ¿No quieres servirme así te levanto la estima? No. Dios le dice a Moisés: libertador de mi pueblo, a ese que había asesinado a una persona y llevaba 40 años proscripto de la ley. Libertador de mi pueblo, yo pondré palabras en tu boca. Gedeón, un hombre temeroso, pequeño, Dios le dice, cuando el ángel se le apareció a Gedeón, le dijo: el Señor está contigo, guerrero valiente, y con estas fuerzas que tú tienes, salvarás a Israel del enemigo. Soy yo que te envía. Y responde Gedeón: yo voy a salvar a Israel. Sí, soy el más débil, mi clan es el más débil de la tribu de Manasés y soy el más insignificante de mi familia. Y Dios le dice: varón esforzado y valiente, porque sabía Dios que si Gedeón era capaz de pararse sobre esa identidad saludable, iba a poder liberar su pueblo. Si Gedeón no lo creía, no lo iba a poder lograr. ¿Me siguen, sí o no? Gedeón lo tenía que creer. Y yo me di cuenta cuando leo que la verdadera esclavitud de Gedeón no era de Madián, de los enemigos, sino que estaba en su corazón. Él dice: yo soy el más débil, somos los más chiquitos, somos hispanos, nosotros no podemos, no tenemos, apenas mando algo de plata para mi país. Y Dios le dice: varón, esforzado y valiente. No es que el enemigo es muy grande, sino que tú te sientes muy pequeño y por eso no has logrado lo que naciste y Dios te trajo para lograr. Y Dios te dice hoy: no me busques a mí, me digas: tú eres grande, yo ya lo sé. Cree que tú eres grande en mí y yo te voy a glorificar. Y yo te voy a bendecir. ¿Cuántos creen esto? Díganme amén. ¡Aleluya! Cuando fueron a la guerra, el pueblo decía: desenvainen sus espadas por el Señor y por Gedeón. No solo iban por Dios, sino que también eran leal a ese hombre, a ese corazón valiente, como en la película de Mel Gibson. A ese hombre que se paró y dijo: ¡vamos! Y la gente dijo: vayamos por Dios y vayamos por Gedeón, que es un varón esforzado y valiente. Y esa seguridad, escuchen, esa fe mueve la mano de Dios. No es la lástima, la fe mueve la mano de Dios. Cuando alguien dice: Dios me va a usar en las naciones, los infiernos ya empiezan a temblar porque alguien está seguro. No es lo mismo que: ay, Señor, si puedes hacer algo. Nadie mandará a alguien hacia la guerra. Dios primero le levanta la estima y luego lo manda. Y yo tenía esa doctrina que había que cargar la cruz. Pero un día el Señor me dio luz y me mostró que en Romanos 6:4 dice: mediante el bautismo fuimos sepultados con Él en su muerte. Así que como Cristo resucitó por el poder del Padre, también nosotros llevamos una vida nueva. En efecto, si estamos unidos con Él en la muerte, sin duda también estaremos unidos en la resurrección. En cuanto a su muerte, murió una sola vez y para siempre. Y en cuanto a su vida, vive para Dios. Lo que dijo el apóstol es: carga la cruz y con la cruz ve hasta el bautisterio. Deja la cruz, bautízate, deja la cruz. Llegas con una cruz y te vas con una corona, sales como rey. La cruz no es para llevarla siempre. Tú cargas la cruz, que es el pecado,
Y dice, tú resucitaste. Más adelante dice Juan, pues como es Él, así somos nosotros en este mundo. No dijo cómo fue Él llevando la cruz. Él no cargó la cruz 33 años. Él cargó la cruz unas horas. Y Dios te dice, carga la cruz, reconoce el pecado, ven al bautisterio, métete en el agua y resucita con una corona y eres Rey de Reyes, junto conmigo. Compartes la gloria del Rey de Reyes. Compartes lo que yo he dado. ¿Cuánto lo creen? Díganme, amén. Vieron que la Biblia dice, ahora se va a poner interesante, honra a tu padre y a tu madre para que te vaya bien, para que disfrutes una larga vida. O sea que la honra es la autopista para que viaje la vida, un buen viaje, para que tengas larga vida, la honra. Ahora, si yo creo que tú eres barro y tú crees que yo soy más barro todavía y aquel es una hierba, ¿cómo vamos a honrar? Por eso las familias comen en mesas redondas, no literales, es una parábola, una metáfora. Hoy hay mesas redondas, ya no hay mesas rectangulares en cuanto a la autoridad de la casa. Mi papá se sentaba en la punta de la mesa. Ustedes dirán que soy machista y antiguo, pero la vieja le servía a papá primero. Venía de trabajar y comía al hombre, a menos que papá dijera darle al nene primero. Y eso pasaba cada cuarto menguante. Él comía primero. Como cuenta un amigo mío, cuando había pollo, las patas eran para el viejo. Yo comía la cola al pollo. Y este amigo mío dice, bueno, pero por carácter transitivo todo llega. Y yo pensé, cuando sea padre voy a comer las patas yo. No, ahora soy padre moderno y mi mujer me dice, dale las patas a tu hijo y me como la cola. Pero hoy en día nos vamos de vacaciones donde el nene quiere. Vemos el programa que la nena quiere mirar. La nena son 18, 25, 32. No hay honra. Yo he visto a los jóvenes hoy en día sentado, la embarazada está así a punto de explotar, y el mocoso sentado con los brazos cruzados porque se perdió la honra. Por eso no tienen larga vida. ¿Por qué se perdió la honra? Porque cuando uno no se valora a sí mismo, tampoco valora al otro. El orgullo no es creerse algo, el orgullo es subestimar y menospreciar también a los demás. Entonces, como se perdió la honra, yo lo veo que las honras se han perdido en las casas. Veo en la forma en que los hijos a veces le contestan a los padres. Tengo familias, amigas, he ido alguna vez, he compartido, donde el hijo le contesta de una manera. Y todos los hijos pueden tener un mal momento, pero uno se da cuenta si ya es un callo, si es una costumbre, una forma de ser. Nene, ¿querés comer? No quiero comer eso, haceme otra cosa. Bueno, ¿qué te hago, hijo? La mamá. Esta papa no voy a comer, haceme otra cosa. Ay, hijo, le hago una sopita, ya vengo, le hago una... Él come otra cosa. Unas ganas de meterle la papa por la oreja y decirle, va a comer, desgraciado. Encima que comes gratis. Encima que no paga. Encima que no paga el tipo que vive de prestado, que no paga ni la renta de la habitación. No entres a mi habitación, que es mía. Y es Kosovo, hay que caminar entre las medias, los calzones sucios, porque no se le puede tocar al Señor. Dice la Biblia que la madre de los hijos de Zebedeo. Todo esto tiene que ver con no valorarse, lo que le dije al principio. La madre de los hijos de Zebedeo le dice a Jesús, no hay posibilidad de que mis hijos se sienten allá en tu reino, uno a la derecha y otro a la izquierda. Y la respuesta de Jesús no fue, estás equivocada, mujer. Todos se sientan a la misma distancia de mí. No hay lugares privilegiados para nadie. No dijo eso. Le dijo, eso lo decide mi padre. Lo cual me enseña de que hay niveles de honra en la mesa. Y la Biblia está llena de ejemplos del mayor y del menor. Él dijo, eso lo decide mi padre. O sea que hay posibilidad de que alguien va a tener más honra que el otro. ¿Cómo se gana la honra? Honrando. ¿Saben por qué yo honro? Porque soy honorable. Porque yo soy honorable. Cuando en la guerra con Irak, cuando aparecieron fotografías de soldados americanos torturando a los enemigos, causó enojo en la mayoría de los norteamericanos, porque todos decían,
No nos hubiésemos enojado tanto si esa gente hubiese muerto en batalla. Pero nos enoja de que se los torture porque queremos honrar a nuestros enemigos. Yo leí un reportaje donde alguien le dice: ¿usted realmente quiere honrar a esta gente? Que pueden ser terroristas, que pueden, no sé, que atacan la seguridad nacional del país. Y uno de los soldados, que aparentemente era un veterano, dijo: no, yo no los honro porque se lo merecen, yo los honro porque yo soy honorable. Porque como yo soy honorable, yo trato con honor a mis enemigos. ¿Me entiende lo que digo, sí o no? Eliseo sabía que necesitaba la unción de Elías. Y entonces lo honró a Elías. Yo no creo eso de que todos somos iguales y que, bueno, yo no necesito de nadie. Siempre Eliseo reconoce la unción de Elías. Y entonces la unción viene sobre él en doble porción porque lo honró. Una mujer cuya honra la hizo famosa. La mujer que derramó perfume, ¿se acuerdan? Delante de Jesús. Y cuando la mujer derrama perfume ante Jesús, los discípulos, mente de pobre, dicen: pero qué desperdicio. Porque ellos no se valoraban todavía a sí mismos, ni valoraban a Jesús. Y como eran barro nada más, se movían por necesidad. Y Jesús dijo: déjenla, porque pobres siempre van a tener. Yo les digo que lo que esta mujer está haciendo se va a contar en memoria de ella hasta el último día que se predique en la tierra, porque lo que está haciendo es honra. ¿Me están siguiendo, sí o no? Cuando alguien me dice: tome, pastor, o yo le digo a alguien: toma, esto es un regalo. Ay, pero no lo necesitaba. Lo sé, te estoy honrando. ¿Por qué adoramos a Dios? ¿O alguien se pensó que Cristo, Dios, necesita nuestra adoración? Dios se levanta el domingo y dice: qué baja estima que tengo hoy. Ay, que mejor que mi pueblo me diga algo hoy. Ojalá que me digan que soy poderoso porque hoy me siento tan débil. No, Él no lo necesita. Lo hacemos y decirle: te agradezco, Señor, ya que te lo necesitas, ya que te hace falta que te digan cosas lindas. No, lo hacemos porque Él se merece la honra, la honra, la honra. ¡Aleluya! ¡Aleluya! Si Dios te engrandece, no será para tu beneficio, sino para engrandecer y bendecir tu nación. ¿Cuántos lo creen? Dígame amén. Le dije al Señor hace 20 años: engrandéceme. Dios dijo: no tengo problemas con engrandecerte si vas a darme la gloria de esa grandeza. Y entonces cuando la gente vino a verme a mí, las conduje a Cristo. Y Dios dijo: tengo un socio perfecto aquí. Pide dinero a Dios y, como dije el domingo pasado, mételo en el negocio. Dile: Señor, dame mucho, pero mucho dinero, que yo voy a ser muy sembrador y voy a sembrar y dar y dar y dar para que sea un ecosistema que nunca se termine. Y vas a ver cómo Dios encuentra un socio en ti y no te deja de bendecir. Él está más interesado en bendecirte financieramente de lo que crees. Nada más que sabe que a muchos los bendice y los pierde. Les da dinero, les llena la cuenta del banco y no vienen mal los domingos. Dios lo sabe. Lo que estoy diciéndote es: si tú le prometes a Dios que vas a seguir siendo fiel y humilde y vas a seguir orando como hasta ahora, Él abrirá la ventana de los cielos y los graneros tuyos serán llenos hasta atiborrarse, porque a Él le conviene que seas rico. ¿Me siguen, sí o no? Si tú le prometes fidelidad y le prometes la honra, Él va a entregarte las naciones. Dile: Señor, yo te voy a honrar. Voy a honrar este país. Voy a honrarte delante de mis hijos. Voy a honrar a mi gobernante. Voy a honrar la cultura del trabajo. Voy a honrar la iglesia. Jamás voy a faltar. Voy a honrar el horario. Voy a llegar temprano. Y Dios abrirá la ventana de los cielos. ¡Aleluya! ¡Aplauda, diga: Señor, yo creo en ese Dios! ¡Aleluya! ¡Aleluya! Mis amados, no pidan para pagar el mortgage, pidan para manejar un banco. No pidan para pagar la hipoteca, pide a un Dios grande. Tal, muéstrame el tamaño de tu sueño y te mostraré el tamaño de tu Dios. Sueña grande. Si le hubiese dicho al Señor: no quiero un estadio, no me haga famoso, aunque sea servirte en lo poco, hoy estaría en algún rincón de Buenos Aires haciendo poco. Pero soñé, dije: tú eres un Dios grande. ¿Y saben qué me dijo Dios? Es que tú eres barro. No, me dijo: varón esforzado, valiente, tú serás mi José.
Y cuando yo le transmito dignidad al pueblo hispano, siento la alegría del Señor que me dice, vamos, sigues diciendo que yo morí por ellos, por algo más que congregarse. Morí por ellos para que marquen la diferencia como José. ¿Dónde están los José? ¡Aleluya! ¿Dónde están los Elías que confrontaban reyes? ¿Dónde están los Daniel que se paraban en las cuatro cortes de reyes impíos y proclamaban la verdad? ¿Dónde están los Nehemías que reconstruían los muros de una ciudad derribada? Nosotros somos el cambio. Nosotros somos los que administraremos los graneros. Nosotros somos. Póngase de pie y diga, no

Gloria al Señor, bendecida tarde tenga cada uno de ustedes, amados radioescuchas. Es de bendición, de alegría poder llegar hasta sus hogares a través de este programa radial, a través de su programa Sanidades y Milagros. Damos gracias a Dios por permitirnos compartir este momento, amados hermanos, llevando un mensaje de esperanza, de fe y amor a cada corazón. Así que en esta tarde donde usted se encuentre, nos podemos conectar en la presencia de nuestro Padre Celestial, siempre dando gracias al Señor por todo, amados hermanos. Así que en medio de la lucha, en medio de la prueba, en medio de la dificultad, le demos gracias al Señor. Y en este momento vamos a agradecer porque el Señor nos permite estar un sábado más, amados hermanos. Y es fácil decirlo, un sábado más, pero les cuento que hay muchas personas que en esta mañana ya no pudieron abrir sus ojos. Así que en medio de todo, dice la palabra que si usted respira, hay esperanza. Y estamos respirando, amados hermanos. Así que nos pongamos en presencia pidiendo la guía de nuestro Padre Celestial. Siempre lo he dicho, yo qué puedo hacer con mis palabras, absolutamente nada. Así que en esta hora pedimos el respaldo de nuestro Padre Celestial. Amado Padre que estás en gloria, te damos gracias, Padre Celestial, porque tú has sido demasiado bueno con nosotros. Gracias, Padre bendito, porque a través de esta radio, Padre Celestial, podemos llegar a los hogares, Padre bendito. Gracias por todos aquellos que nos sintonizan en esta tarde, Padre Celestial. Te pedimos que seas tú, Padre Santo, guiando este programa en todo momento. Respáldanos, Padre Celestial, que llevemos a cada corazón aquella curita, que hables tú a través de tu palabra, Cordero Santo, y que los hermanos, los amigos estén dispuestos a recibir esa palabra, Cordero Celestial. Oh, mi Dios eterno, te pido que me perdones, porque de una y mil maneras fallamos contra ti, Padre Celestial. Te pedimos, Padre Celestial, que perdones nuestros pecados, Padre Santo. Y en esta hora permíteme interceder por tu pueblo. Permíteme interceder por todas aquellas personas que en esta tarde nos sintonizan, mi Dios Santo. Yo no conozco el dolor, yo no conozco la angustia, Padre, pero delante de ti no hay nada oculto. Yo pido, Padre Celestial, por todos aquellos que están pasando por dificultades, que están pasando por la pérdida de un ser querido. Únicamente tú, Padre Celestial, puedes ayudarlos, puedes fortalecerlos, puedes renovar fuerzas, Padre Celestial. Tú puedes revestir, Padre, porque tu palabra dice que todo es posible para aquel que cree. Tú puedes revestir, Padre, porque tu palabra dice que todo es posible

agradecimiento poder estar en este lugar. Y mi corazón se llena, amados hermanos. Así que en esta hora yo quiero enviarle un saludo muy especial a nuestros amados pastores Natalio Herrera y Salomé de Herrera, pidiéndole a nuestro Padre en todo momento que Él sea el que los guarde, que les dé vida, que les dé salud, porque es una pareja, amados hermanos, déjenme contarles, de bendición para todo aquel que lo conoce. Así que un saludo muy especial. Un saludo muy especial también para la congregación de IDEXA Culebra La Cruz. Que el Señor les bendiga, mis amados hermanos, y nos motivemos unos a otros. Un saludo muy especial también para nuestra hermana Michelle Ródenas. Nos sintoniza también en esta hermosa tarde. Un saludo muy especial para nuestra hermana Mentita. Gloria al Señor. Un saludo muy especial para todo aquel que en esta hora nos sintoniza. La petición, créanme, amados hermanos, que yo tengo en mis oraciones, es que Dios bendiga este programa y a todo aquel que lo sintoniza. Gloria al Señor. En Salmo 91:4 dice: bajo sus alas hallarás refugio. Y es así: el que habita el abrigo del Altísimo descansará a la sombra del Todopoderoso. Yo le digo al Señor: tú eres mi refugio, mi fortaleza, el Dios en quien confío. En medio de todo, muchas veces, amados hermanos, sentimos que el Señor está lejos, y lo decía al inicio, pero no nos confundamos, ni le hagamos caso a aquellos pensamientos que vienen del enemigo, aquellos dardos que vienen a nuestra cabeza, porque el Señor es nuestro refugio, nuestra fortaleza, el Dios en quien confiamos. Y dice la palabra que Él nos cubrirá con sus plumas y bajo sus alas hallaremos refugio. Su verdad, amado hermano, será su escudo y su protección. Así que, Señor Jesús, en esta tarde, protégenos, porque en ti busco refugio. Y dígale usted también: en ti, Señor, buscamos refugio. Así que nuestro Señor está en el cielo, pero su presencia nos acompaña a través del Espíritu de Dios. Gloria al Señor. Así que en esta preciosa tarde de sábado, sábado 12 de septiembre, y este mes, y no tiene que ser solo este mes, pero este mes nos recuerda que debemos de interceder también por nuestro querido Huehuetenango y por nuestro país Guatemala. Sabemos que las cosas están difíciles, pero le clamemos al que todo lo puede. Gloria al Señor. Así que en esta preciosa tarde de sábado, gócese y hágalo con esta preciosa alabanza.

Gloria al Señor, una alabanza de bendición, amados hermanos. Un saludo muy especial para Brian González. Él nos sintoniza en alguna zona de Huehuetenango. A nosotros nos gustaría saber en dónde nos sintoniza, y lo puede hacer por el 7769-0419, o bien estamos al alcance de un mensajito vía WhatsApp 4014-3988. Gloria al Señor. Meditemos un momento un pasaje de la palabra, y lo encontramos en Romanos 5, 3 y 4. Y dice así: la tribulación produce paciencia, y la paciencia prueba, y la prueba esperanza. Gloria al Señor. Vamos a darle lectura de nuevo. La tribulación produce paciencia, y la paciencia prueba, y la prueba esperanza. Amados hermanos, en la vida todos, absolutamente todos, atravesamos procesos, momentos de espera, pruebas, pérdidas, cambios y situaciones que muchas veces no comprendemos. Y nos preguntamos, ¿por qué? Y no queda ahí. Nos atrevemos a preguntarle al Señor, ¿por qué estoy pasando esto? Pero quizá la pregunta, amados hermanos, que deberíamos hacer es: Señor, ¿qué quieres formar en mí a través de este proceso? Señor, ¿qué quieres formar de mí a través de esto que estoy viviendo, de esto que estoy atravesando? Amado hermano, Dios no desperdicia nuestros procesos. Él puede utilizarlos para moldear, por ejemplo, nuestro carácter, para fortalecer nuestra fe y prepararnos para aquello que tiene preparado para nosotros. ¿Qué le parece? Amados hermanos, Dios nos moldea como aquel alfarero. En Jeremías 18:6, el alfarero toma el barro y lo trabaja hasta darle forma, aquella forma que desea. Es un claro ejemplo. De la misma manera, Dios trabaja con nuestra vida. A veces ese proceso puede sentirse incómodo, y no solo eso, ese proceso puede sentirse doloroso. Pero ¿sabe qué? En sus manos, a pesar de que nosotros sintamos ese dolor, esa angustia, esa desesperación, en manos de Dios tiene un propósito. Muchas veces, amados hermanos, ese proceso nos acerca al Señor. Nos acerca el propósito que Dios tiene en nuestra vida. Déjeme decirle que usted y yo no estamos acá únicamente por equivocación, estamos acá por casualidad. No. Hay un propósito que tiene su nombre y su apellido. No todo lo que incomoda significa que Dios nos ha abandonado. No porque nos sintamos con ese dolor, no porque el Señor permite que estemos atravesando aquello, signifique que Dios nos ha abandonado. Porque Él ha prometido estar con usted, estar conmigo hasta el último suspiro. Muchas veces significa que Dios nos está transformando, y por supuesto que duele. Dios está quitando todo aquello que nos aleja de su presencia.
Dios está cambiando nuestra forma de pensar. Dios está cambiando nuestro carácter, está moldeando nuestro carácter. Y ese cambio duele. Amado hermano, José, por ejemplo, el proceso lo preparó para aquel propósito que Dios tenía para él. Veamos Génesis 37 en adelante. José recibió una promesa. Pero antes, escuche, antes de verla cumplida, atravesó situaciones muy difíciles. Por ejemplo, fue rechazado por sus hermanos, fue vendido y posteriormente fue encarcelado. Él recibió una promesa de parte del Señor. Pero para recibirla, mi amado hermano, en ese momento, este varón no estaba listo para recibir lo que el Señor tenía para él. Antes de recibir esta gran promesa, fue rechazado por sus hermanos, fue vendido y posteriormente encarcelado. Amado hermano, parecía que todo iba en dirección contraria a lo que Dios había prometido. Dios ha prometido estar con nosotros. Y hay un sinfín de promesas prediseñadas para usted y para mí en la palabra. Pero a este varón se le había dado una promesa, pero con todo lo que estaba viviendo, cosas dolorosas. Imagínese que sus hermanos lo rechazaban. Y no solo eso, lo vendieron. Y no terminaba ahí el asunto. Lo encarcelaron. Y sí, este varón parecía, y él lo pensó, que Dios le había dado un giro a aquella promesa. Y que era todo lo contrario. Sin embargo, amado hermano, amado amigo, Dios estaba formando en José paciencia, gloria al santo, sabiduría y carácter a través de todo lo que estaba pasando. No era nada fácil, era doloroso. Y si nos ponemos un momento, nos convertimos en José, una gran promesa del Señor, pero fuimos rechazados, vendidos y encarcelados. ¡Qué tremendo! Pero Dios estaba usando este proceso para formar la paciencia de José, la sabiduría y el carácter. Finalmente llegó el momento en que José pudo ocupar una posición de autoridad y ayudar a muchas personas. Y no solo eso, después de todo lo que pasó, ¿sabe qué? Ayudó a sus hermanos, porque todo el proceso lo cambió. El proceso, amado hermano, no canceló el propósito de Dios. Lo preparó para cumplirlo. Yo no sé qué esté pasando en esta tarde. Yo no sé cómo está su corazón. Yo no sé cómo le está yendo en esta tarde. Yo no sé cómo le está yendo en la vida. Pero Dios utiliza los propósitos para prepararnos, para que podamos recibir aquello que el Señor tiene preparado para nosotros. Cosas de bien, dice el santo, o cosas de mal. Si vemos otro personaje de la Biblia, David, por ejemplo. David, aquel varón, leamos 1 Samuel 16 en adelante. David fue ungido
como futuro rey. Pero no llegó inmediatamente al trono. Continuó cuidando ovejas. Escúchese bien. Continuó cuidando las ovejas. Y por supuesto enfrentó peligros. Después tuvo que enfrentar a Goliat. Y también momentos de persecución. Dios estaba preparando al joven pastor para convertirlo en rey. Nos motivemos, amados hermanos. Dios mismo permitió esta situación. Para convertir a David en rey. Amados hermanos, hay temporadas, hay tiempos, hay días en los que parece que no estamos avanzando. Pero Dios está desarrollando en nosotros lo que necesitaremos mañana. Yo solo puedo ver este instante. Yo solo puedo ver, aquí hay una vista bonita, pero solo alcanzo a ver eso. Yo no alcanzo a ver qué va a pasar dentro de 7 minutos, dentro de un par de horas, menos. El futuro. Pero Dios, a través de lo que estamos pasando, Dios lo permite para desarrollar en nosotros lo que vamos a necesitar mañana, porque Él conoce el futuro. Antes de llevarte al palacio, Dios puede enseñar el otro lado como se lo enseñó a David. De esa manera lo estaba preparando. Ahora sí vemos los 3 jóvenes hebreos. El fuego no los destruyó. A Sadrach, Mesach y Abednego fueron lanzados al horno de fuego por mantenerse fieles a Dios. Imagínese usted, no los lanzaron por malos, no los lanzaron por que el corazón de ellos tramaran cosas contra el pueblo. No. A estos 3 varones los lanzaron al horno de fuego por mantenerse fieles a Dios. Pero ¿sabe qué? El fuego no tuvo la última palabra. Y lo que usted esté pasando hoy no tiene la última palabra. Si parece que todo está perdido, si parece que usted está atravesando la noche más oscura, amado hermano, no tiene la última palabra, porque en medio de todo, el Señor sigue teniendo el control, porque el Señor sigue teniendo la última palabra. Dios estuvo con ellos en medio de esa prueba, amados hermanos. Estuvo con ellos. Hay procesos que no podemos evitar. Pero ¿sabe qué? Podemos atravesarlos sabiendo que Dios está con usted, está conmigo. En esta hora, dígale al Señor gracias. Qué difícil dar gracias al Señor cuando estamos pasando una situación difícil. Cuando pareciera que todo está en nuestra contra. Qué difícil agradecer. Es fácil agradecer cuando todo está yendo de maravilla en nuestra vida. Cuando estamos viviendo aquella tarde soleada. ¡Qué bonito! Pero qué difícil es dar gracias al Señor viendo que todo, amados hermanos, nos está yendo mal. Pero Dios, en medio de esa prueba, en medio de nuestra situación, se está glorificando, mi amado hermano, mi amado amigo. Hay procesos que no podemos evitar.
pero podemos atravesarlo sabiendo que Dios está con nosotros. La promesa de Dios en medio del proceso es la más importante que la ausencia de aquellas personas que un día dijeron que nos iban a apoyar. La presencia del Señor es nuestro todo. Ahora veamos Pedro. El proceso transformó su carácter. ¿Qué está atravesando en esta tarde? ¿Qué está viviendo mi amado hermano, mi amado amigo? Pedro era un impulsivo y muchas veces hablaba o actuaba rápidamente. Después de negar a Jesús, seguramente tuvo que enfrentar un profundo proceso de arrepentimiento y restauración. Y hay algo curioso. Jesús no lo desechó. Jesús no le dijo, vete de aquí, aléjate de mi presencia. Jesús no lo echó delante de él. ¿Sabe qué hizo el Señor? Lo restauró. Y no solo eso, continuó trabajando en su vida. Dios no solamente quiere cambiar nuestras circunstancias, amados hermanos, también quiere transformar nuestro corazón, nuestra forma de actuar, nuestra forma de pensar. Nos motivemos. Nuestro fracaso puede convertirse en manos de Dios. ¿Sabe qué? En una oportunidad de restauración y crecimiento. Le demos gracias al Señor. Gracias, Padre. Danos paciencia para pasar esta prueba. Declaramos, Señor, que tú estás con nosotros. Tu palabra lo dice. Que no tenemos por qué atravesar solos aquel proceso. Los procesos, amados hermanos, tienen un propósito. Muchas veces podemos llegar a pensar, ay, pero qué mala suerte tengo. Todo lo malo me sucede a mí. Dios lo permite. Ese proceso tiene un propósito. Las pruebas, amados hermanos, pueden desarrollar perseverancia y madurez espiritual. A veces queremos que Dios quite, pero inmediatamente, el problema. Máxime que vivimos en esa era instantánea. Nos acostumbramos al café instantáneo. Si tenemos hambre, una sopa instantánea. Vamos en la era instantánea. Y queremos que Dios quite inmediatamente el problema. Pero Dios también puede estar usando esta situación para trabajar algo dentro de nosotros. Puede estar formando el Señor a través de esta prueba, a través de esta angustia, más dependencia de Dios. Dependemos del Señor. Nada es casualidad, nada es suerte. Nosotros dependemos de nuestro Padre Celestial. La prueba también, amado hermano, nos hace más humildes. Esa prueba nos va a dar más fortaleza espiritual. Ese proceso nos va a dar más paciencia. Aquella noche oscura nos va a dar más confianza en su palabra. Nos va a regalar más madurez. Ahora, muy bien, pasamos un sinfín de situaciones. A lo mejor lo que a usted le esté quitando la tranquilidad, a mí me daría igual. Pero lo que a mí me está quitando la tranquilidad, a usted puede decir, ah,
esto sería fácil para mí, porque no todos pasamos el mismo proceso. Y ahora, ¿cómo debemos actuar durante el proceso? ¿Cómo, amado hermano, debemos actuar mientras estoy pasando ese proceso que me está quitando la tranquilidad, ese proceso que me está quitando el sueño? No abandonemos nuestra fe. Aunque no entienda, aunque no entendamos lo que ocurre, continuemos confiando en el Señor. ¿Qué le parece? Aunque no entendamos, sigamos confiando en el Señor, que Él sigue teniendo el control de todo, y que la última palabra no la tiene el ser humano, no la tiene el vecino, no la tiene el compañero de trabajo, no la tiene ni siquiera nuestra familia.

La última palabra la tiene un Dios todopoderoso. Sigamos clamando, sigamos orando, amados hermanos. La oración nos ayuda a permanecer cerca de Dios. No nos alejemos de su presencia. Él está dispuesto a ayudarnos. Él está dispuesto a levantarnos. Él está dispuesto a revestirnos. Pero no nos alejemos de Él. Sigamos orando. La oración nos acerca a nuestro Dios. Aprendamos, amado hermano, a lo que Dios quiere enseñarnos, porque hay una enseñanza. Señor, le digamos, Señor, ¿qué quieres transformar de mí? Porque muchas veces nos atrevemos, Señor, ¿y por qué a mí? Decía un pastor un día, pero ni qué corona tuviéramos. Pero nos atrevemos y muchas veces hasta nos llegamos a enojar con nuestro Señor. Esta tarde le digamos, Señor, ¿qué quieres transformar en mí? Algo muy importante, mi amado hermano, amigo. No comparemos nuestro proceso, y se los decía hace un momento. No comparemos nuestro proceso con el proceso de otras personas. Cada persona tiene un camino diferente. Pero recordemos las promesas del Señor. El proceso tiene un principio. Pero ¿sabe qué? Ese proceso también tiene un final. Ahora, hablamos de José, de David, de los tres jóvenes, de Pedro. Ahora, José tuvo que pasar por el rechazo antes de llegar a su posición. David pasó por el campo antes de llegar al palacio. Los tres jóvenes pasaron por el fuego, pero descubrieron que Dios estaba con ellos. Pedro pasó por una etapa de fracaso, pero ¿sabe qué? No se quedó ahí, tirado, abandonado. No, Pedro fue restaurado. El proceso, amado hermano, no significa que Dios se olvidó de usted. Por favor, no vaya a pensar eso. El enemigo nos da unos tiros, nos lanza unos latigazos. Está solo. Ya no sirves. Eres un fracasado. No le creamos. No creamos lo que el enemigo viene y nos dice en nuestra mente. El proceso no significa que Dios se olvidó de usted. A veces, mientras nosotros nos estamos preguntando, ay, ¿cuándo terminará esto? Ahora recuerde, todo lo que comienza va a terminar. Ay, pero nosotros para esperar, ay, no somos muy cristianos para esperar. Y estamos, ¿por cuándo? Porque pues nadie quiere pasar por la angustia, por esa aflicción. Nadie quiere pasar. ¿Cuándo terminará esto? ¿Cuándo? Dios está diciendo, estoy formando algo nuevo en ti. No desprecies el proceso, dice el Señor en esta tarde. No abandones en medio de la prueba mi presencia. No pierdas la fe, dice el Padre. Porque el mismo Dios que comenzó a trabajar en su vida, amado hermano, es poderoso para llevar su obra hasta el final. En Filipenses 1:6, el que comenzó en vosotros la buena obra, la perfeccionará. El proceso puede ser que llegue a doler, por supuesto que sí. Pero en manos de Dios también puede ser transformado.

Así que nos motivemos. Nos motivemos, amados hermanos, a seguir adelante. Porque en su palabra dice, largo camino nos espera. Gloria al Señor. En esta preciosa tarde de sábado, una tarde súper calurosa, gócese y hágalo con esta preciosa alabanza.

Gloria al Señor, una alabanza que bendice nuestra vida de una manera especial. Mi amado hermano, un saludo muy especial para Vanessa Herrera Rojas, que el Señor le bendiga de una manera especial. Y también aprovecho para decirle que la quiero muchísimo, que la admiro muchísimo, que es una mujer valiente, que es una mujer que lucha cada día. Gloria al Señor. Y en esta mañana me ponía a pensar, amados hermanos, que muchas veces vamos y venimos, pero es importante decirle al Señor: yo no voy. Yo no voy a trabajar, yo no voy a estudiar, yo no voy a hacer el súper, yo no voy a hacer mis mandados. Si tu presencia conmigo no va, yo no voy. En Éxodo 33:15 dice: si tu presencia no ha de ir conmigo, no nos saques de aquí. Y es importante, amado hermano, que cuando salgamos de la puerta de nuestra casa le digamos al Señor: no permitas que yo salga si tu presencia no va conmigo. Moisés, amado hermano, había recibido una misión de parte de Dios: llevar al pueblo de Israel hacia la tierra prometida. Pero Moisés entendía algo muy importante: no era suficiente tener una dirección, necesitaba la presencia de Dios acompañándolo. Él pudo haber dicho: muy bien, tenemos la promesa del Señor, tenemos el camino y tenemos la bendición, yo me voy, vamos pues. Pero él decidió decir: Señor, si tú conmigo no vas, yo no quiero avanzar. Y amado hermano, eso es lo que nosotros debemos de aprender. Yo no voy a tal parte. No me muevo de aquí, Padre Celestial, si tu presencia conmigo no va. Yo no quiero avanzar si la presencia de Dios no va conmigo. Esta también debe de ser nuestra oración: no quiero avanzar sin Dios. Moisés sabía que el camino no sería fácil, pero eso no impidió que él le pidiera al Señor que le mostrara el camino. Pidió que Dios caminara con él. Éxodo 33:14: mi presencia irá contigo y te daré descanso. Qué diferente caminar con el Señor. Él nos dará descanso. Muchas veces ya no aguantamos, muchas veces ya no queremos, y como decimos, queremos tirar la toalla. Pero el Señor nos ofrece en esta tarde preciosa que nos quiere dar descanso. Estamos cansados tanto físicamente como espiritualmente. Amado hermano, podemos tener planes, por supuesto que sí, es muy bueno tener sueños, oportunidades, proyectos, pero debemos preguntarnos: ¿está Dios en medio de lo que estoy haciendo? Amado hermano, no se trata solamente de preguntarnos: ¿será que puedo hacerlo? Sino: ¿Dios quiere que lo haga? Qué diferente. Amado hermano, amado amigo, la presencia de Dios es más importante que la promesa. Israel, por ejemplo, tenía una promesa: llegar a la tierra prometida. Estaba la promesa. Pero Moisés, amado hermano, amado amigo, entendía que era una tierra llena de bendiciones. No tenía sentido si Dios no estaba con ellos. No tenía sentido que aquella tierra iba a haber leche y miel.
Para él no tenía sentido si Dios no estaba con ellos. Amados hermanos, podemos alcanzar, por supuesto, muchas cosas y aún así sentirnos vacíos. Yo puedo tener esto, puedo tener aquello, pero puedo sentirme vacía. ¿Sabe por qué? Yo he llegado a comprender, amado hermano, amado amigo, que hay un lugarcito prediseñado para el Señor que muchas veces no llenamos. ¿Y cómo lo vamos a llenar? Buscando a nuestro Padre Celestial. Entonces todo lo que hagamos nos va a llenar. ¿Por qué? Porque hemos llenado ese lugarcito que está preparado para el Señor. No queremos solamente las bendiciones de Dios. Es bonito, por supuesto que sí. Quien las quiere, las queremos todos. Pero no queremos recibir únicamente las bendiciones de Dios. ¿Sabe qué queremos? Queremos al Dios que bendice, gloria al Santo. Por favor, quédese con esto en esta tarde. Las bendiciones las recibimos porque Dios es bueno. Pero no nos acerquemos al Padre únicamente por las bendiciones. Amemos al que nos bendice, amemos al que nos cuide, amemos al que jamás va a dejar a la vergüenza a un justo. Gloria al Señor. David no puso su confianza en sus propias capacidades. Él puso su confianza en Dios. Su seguridad, amado hermano, no está en su tamaño. Nuestra seguridad no está en las armas, en el dinero o en nuestra experiencia. Cuando Dios está con nosotros, amado hermano, podemos enfrentar situaciones que parecen demasiado grandes. No importa, quiero que se quede con esto. No importa quién esté en contra de nosotros, cuando sabemos quién camina con nosotros, gloria al Señor. Adoramos y bendecimos la presencia de nuestro Padre Celestial. Reciba del Señor en esta tarde, mi amado hermano. Reciba de su presencia en esta hora. El Señor está dispuesto a ayudarnos. El Señor está dispuesto a respaldar nuestros proyectos y nuestros planes. Pero le demos ese espacio en nuestro corazón. Amemos al Todopoderoso. Amemos al que tiene la última palabra. Gloria al Santo. Gracias, Padre bendito, por este momento. Gracias, Señor Jesús, porque permites, Padre Celestial, escudriñar de tu palabra. Gracias, Cordero Celestial, porque en esta tarde hemos recibido de parte, Padre Celestial, de las ventanas de los cielos. En esta hora yo te pido, Padre Celestial, por mi hermana Leticia. Yo clamo, mi Dios eterno, por mi hermana Micaela Hernández. En esta hora yo clamo por mi hermano Santiago Ramón, Padre Santo. Tú conoces lo que estas personas están atravesando, Cordero Santo. Y nos unimos, mi Dios eterno, en petición. Bendícelos, Padre Celestial. Bendícelos de una manera especial. Abrázalos en esta tarde, mi Dios Santo. Sabemos que cuando nos acercamos a ti, nos regresamos igual. Nos llenamos de tu presencia, nos llenamos de tu amor. Y tú nos coronas con tu favor. Gracias, Cordero Celestial. Gracias por todos los que en esta preciosa hora nos sintonizaron, Cordero Celestial. Rocía de tu amor, rocía de tu gracia, Cordero bendito. Gracias, Padre Celestial, porque tú eres bueno con nosotros, porque no nos dejas, porque nos acompañas en todo momento.
Gracias, Padre Celestial, porque no necesitamos de ninguna audiencia. No necesitamos de pedir una cita. Únicamente necesitas corazones dispuestos. Gracias, Padre bendito. Gracias, Cordero Celestial. Adoramos y bendecimos tu nombre en esta hora. Honra al Padre, al Hijo y al Espíritu Santo. En el nombre de Cristo Jesús. Amén y amén. Gloria al Señor, amados hermanos. Le damos gracias al Padre Celestial por este momento. Y pues el tiempo acá pasa demasiado rápido, así que hemos llegado al final de nuestro programa Sanidades y Milagros. Pues quiero agradecer de todo corazón a cada persona que nos permitió entrar a su hogar, a su negocio, a su automóvil, donde quiera que nos haya sintonizado. Gracias por compartir este tiempo de reflexión y bendición. Y recuerde, no camine solo. Permita que la presencia de Dios, amado hermano, amado amigo, vaya delante de usted en cada paso que dé. Cuando Dios guía nuestro camino, amado hermano, déjeme decirle que podemos avanzar con confianza, aun cuando no conozcamos lo que nos espera. Así que tenga una tarde bendecida, un abrazo con el corazón y primero Dios, si el Señor así lo permite, estaremos de nuevo en Cabinas de Estéreo Cumbre el próximo sábado. Se despide de usted su hermana en Cristo, Ninette Tovar.

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Buenas tardes hermanos, estamos ya nuevamente aquí en un lugar muy especial, que es que aquí se habla de palabra de Dios y también esas alabanzas que van a nuestro corazón. Qué bendición estar nuevamente en este programa, un programa de que nos escuchan de sábado a sábado, ya de muchos años que está este programa, pero realmente es una gran bendición. Pero antes de todo, te traigo una porción de la palabra de Dios aquí en esta tarde. Y vamos ahí en el libro de Éxodo, capítulo 19 y versículo 5 en adelante. Y la palabra dice así: del nombre del Padre, del Hijo y de su Santo Espíritu. Ahora pues, si dieres oído a mi voz y guardares mi pacto, vosotros seréis mi especial tesoro sobre todos los pueblos, porque mía es toda la tierra, y vosotros me seréis un reino de sacerdotes y gente santa. Estas son las palabras que dirás a los hijos de Israel. Entonces vino Moisés y llamó a los ancianos del pueblo y puso en presencia de ellos todas estas palabras que Jehová le había mandado, y todo el pueblo respondió a una y dijeron: todo lo que Jehová ha dicho haremos. Y Moisés refirió a Jehová las palabras del pueblo. Entonces Jehová dijo a Moisés: he aquí, yo vengo a ti en una nube espesa, para que te crean para siempre. Y Moisés refirió las palabras del pueblo a Jehová, y Jehová dijo a Moisés: ve al pueblo y santificarlos hoy y mañana, que laven sus ropas o sus vestidos y estén preparados para el día tercero, porque al tercer día Jehová descenderá a ojos de todo el pueblo sobre monte Sinaí. Gloria a Dios. Te doy gracias, mi Dios, por este momento que tú nos das tan especial, estar ya aquí en este lugar, mi Dios. Yo te agradezco, mi Dios, por otra oportunidad que tú nos das, porque sabemos que tú eres el dueño de nuestra vida. Tú llevas el control de cada uno de nosotros, mi Dios. Por eso estamos agradecientes en esta tarde, y que este programa sea de bendición para aquel amigo, para aquel hermano, hermanita que nos están escuchando. Que tú toques corazones, que tú toques esas mentes, que transformes al ser humano por medio de tu alabanza, por medio de esa alabanza que van a escuchar, mi Dios. Por eso yo te agradezco en esta tarde por estar adelante de tu presencia, dante gracias, gracias a ti, mi Dios, porque tú has tenido misericordia de mí. Por eso yo te agradezco en este momento, y yo te doy gracias en el nombre de Cristo Jesús. Amén y amén. Estamos nuevamente ya en este lugar que realmente que llevamos a cabo de sábado a sábado, un programa que nos escuchan en diferentes lugares. Pero antes de todo, amigo que me escucha y amigo
Yo sé que usted está ahí escuchando por medio de ese su radio, ese radio receptor, que usted a veces le da todo el volumen para escuchar este programa. ¡Qué bendición! Y así es que vamos a escuchar la primera alabanza.

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Les esperamos en nuestros servicios. El día de hoy hay culto al Señor dirigido por el Ministerio de Jóvenes a las 7 y cuarto de la noche. 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Todos cordialmente invitados. 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Saludos especiales para nuestro hermano pastor Natalio Herrera, como también para toda la familia pastoral. Saludos también para todos los miembros de IDEC Saculeo La Cruz. 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

a la vez. Es lo que le pedimos al Señor, que Él nos ayude a vivir un día a la vez. Qué preciosa alabanza con una letra esencial para nuestra vida. Pero ya viene también el mensaje poderoso de la palabra de Dios. Recordemos que la palabra de Dios tiene el poder para transformar vidas.

Gracias, gracias, hermana Arelia, por concederme el tiempo, porque el tiempo en la radio realmente no se puede detener, el tiempo se va. Vamos ya ahí con la palabra de Dios. Y les voy a hablar algo aquí de lo que pasaba con nuestro Señor Jesucristo. Vayamos ahí ya en San Juan capítulo 20 y versículo 24. Dice así su palabra, del nombre del Padre, del Hijo y de su Santo Espíritu. Tomás, uno de los 12 discípulos, al que llamaban el gemelo, no estaba con ellos cuando llegó Jesús. Después los otros discípulos le dijeron: hemos visto al Señor. Pero Tomás les contestó: si no veo en sus manos las heridas de los clavos, y si no meto mi dedo en ellas, ni mano en su costado, no lo podré creer. Gloria a Dios. Aquí la palabra de Dios nos habla. Este hombre que era discípulo de Jesús, este hombre se daba cuenta de todo lo que Jesús hacía. Este hombre era un hombre que eran discípulos que anduvieron con Jesús, y también él sabía de lo que Jesús había pasado, pero ¿qué pasa en los tiempos que estamos? Nos hablan de la palabra de Dios, nos llevan el mensaje de nuestro Señor Jesucristo, y que lo debemos de recibir en nuestro corazón. Pero ¿qué hacemos nosotros? Lo rechazamos. Aquí nos habla Tomás, uno de los 12 discípulos al que llamaban el gemelo. Este hombre sabía qué había pasado con Jesús, pero él realmente no creía lo que los demás discípulos le habían dicho, porque él se dio cuenta cuando aquellos hombres judíos habían matado a Jesús. Pero Jesús resucitó, y a los primeros que visitó fue a sus discípulos. Pero hubo una persona antes que se presentara a sus discípulos, fue María Magdalena. Fue la primerita que vio a nuestro Señor Jesucristo, que Él ya había resucitado. Pero este hombre que se llamaba Tomás, uno de los discípulos, no creía lo que los demás le habían contado. Al que llamaba como el gemelo era Tomás. No estaba con ellos cuando llegó Jesús. No lo creía. Pero después los otros discípulos dijeron:
hemos visto al Señor. Pero Tomás no lo creía. Les contestó: si no veo en sus manos las heridas de los clavos, si no veo la herida de los clavos, y si no meto mi dedo en ella y mi mano en su costado, no lo podré creer. Eso decía este hombre que anduvo con Jesús. Cuando nos hablan de Jesús a cada uno de nosotros, cuando nosotros no tenemos conocimiento de la palabra de Dios, nos pasa lo que le pasó a Tomás. Tomás era un hombre que realmente no creía lo que los demás le estaban contando, pero realmente todo esto que pasó con este hombre era algo que iba a quedar escrito para cada uno de nosotros. Pero Tomás les contestó: si no veo las heridas de los clavos. Así les contestó él a los demás discípulos: y si no meto mi dedo en ella, mi mano es su costado, no lo podré creer. Hermanito lindo, amigo que me escucha, todo lo que hacían en aquel tiempo era para que nosotros también, en el tiempo que estamos caminando en este mundo, tenemos que creer todo lo que está escrito en este sagrado libro que es la Biblia, porque realmente lo que va a suceder, porque realmente viene algo muy especial para aquel que dice que es cristiano. Nos sigue diciendo ahí en San Juan 20:26, 8 días después, los discípulos se habían reunido de nuevo en una casa y esta vez Tomás estaba también, tenían las puertas cerradas, pero Jesús entró y puso en medio de ellos y los saludó diciendo: paz a ustedes. Y como Tomás fue un hombre que no creía de lo que estaba contando los demás discípulos, se dirigió a Tomás y le dijo, y esta vez Tomás estaba también, tenía las puertas cerradas, pero Jesús entró y se puso en medio de ellos y los saludó diciendo: paz a vosotros. ¿Qué dijo Tomás ahí? Se admiró de lo que estaba viendo. Lo sigue diciendo ahí en San Juan 20:27. Luego dijo a Tomás: mete aquí tu dedo y mira mis manos, y trae tu mano y métela en mi costado. No seas incrédulo, cree. Así somos nosotros. Nosotros en este mundo no creemos lo que está escrito en este libro que es la Biblia. Somos como este hombre que se llamaba Tomás.
somos incrédulos, que no creemos. En aquel entonces Tomás anduvo con Jesús, Jesús levantaba enfermos, hacía milagros, y así no creyó que Jesús había resucitado. Pero Jesús le dijo, luego dijo a Tomás, mete aquí tu dedo, pero mete aquí tu dedo y mira mis manos. Le mostró sus manos, cómo estaban, y trae tu mano y métela en mi costado. Eso le dijo Jesús, no creas, incrédulo, cree.

Gloria a Dios. No seas incrédulo. Crea, le dijo nuestro Señor Jesucristo. ¿Qué hizo Tomás en ese momento? Tomás entonces exclamó: mi Señor y mi Dios. Cuando pasa algo grave a nuestra vida, ahí sí clamamos nosotros a Dios. Ahí sí queremos nosotros recibir al Señor, especialmente cuando no creemos nada. Pero el Señor, Él es un Dios de misericordia, nos da la oportunidad para que nosotros entremos a ese camino que Él quiere que nosotros caminemos, a como este hombre que se llamaba Tomás. ¿Sabe qué sintió? Y dijo: Tomás entonces exclamó: mi Señor y mi Dios. Sintió algo que realmente creyó que el Señor estaba hablándole en ese momento. Porque le dijo: mete aquí tu dedo y mira mis manos. Mete aquí tu dedo y mira mis manos, le dijo. Y trae tu mano y métela en mi costado. No creas, incrédulo, y cree. Así le dijo nuestro Señor Jesucristo a Tomás. Nos sigue diciendo ahí en San Juan 20, 29. Jesús le dijo: ¿crees porque me has visto? Dichoso los que creen sin haberme visto. Nosotros como cristianos, que decimos que creemos de todo corazón, somos dichosos, porque la palabra de Dios le hablaba Jesús a este hombre que se llamaba Tomás y le dijo: ¿crees porque me has visto? Así le dijo Jesús a Tomás. Y nosotros como cristianos creemos en nuestro Señor Jesucristo, que va a venir en aquel momento en las nubes a traer a su pueblo que ha creído en Él. Va a ser algo muy especial para cada uno de nosotros. No seamos como este hombre que era discípulo de Jesús y le dice ahí: Jesús le dijo, ¿crees porque me has visto? Le dijo: dichosos los que creen sin haberme visto. Somos dichosos que si creemos, no lo vemos, pero sabe que, amigo y hermano, no lo vemos, pero sentimos esa presencia divina de nuestro Señor en nuestro ser. Cuando nos ponemos en comunión con nuestro Señor, platicamos con Él, cuando nos ponemos a orar con Él, sentimos esa presencia divina que Él nos da, que está con nosotros ahí donde nosotros estamos orando. Por eso debemos ser dichosos los que creen sin haber visto a nuestro Señor Jesucristo. Debemos de ser dichosos y creer cada día, cada momento, porque la palabra de Dios nos habla a cada uno como humanos que somos en este mundo.
Gloria a Dios. Nos sigue diciendo ahí en San Juan 20:30. Jesús hizo muchos y muchas obras, señales, milagros delante de sus discípulos, las cuales no están escritas en este libro. Ahí está la palabra de Dios y se cumple todo lo que hizo Jesús, pero ni así creía este discípulo que se llamaba Tomás. Pero se llegó el momento que Jesús le dijo que metiera ahí su dedo en el costado y que viera sus manos cómo estaba. Y ahora nos habla ese otro versículo: dichosos los que creen sin haberme visto. Jesús hizo muchos y muchas señales, milagros delante de sus discípulos, las cuales no están escritas en este libro. No miramos aquel que va a venir a traer a su pueblo, pero creemos en él. Creemos que sí se va a cumplir, porque en aquellos tiempos habían señales, milagros delante de sus discípulos, las cuales no están escritas en este libro. Gloria a Dios. Nos sigue diciendo ahí en San Juan 20:31, pero estas se han escrito para que ustedes crean que Jesús es el Mesías, el Hijo de Dios, y para que creyendo tengan vida por medio de él. Gloria a Dios. Ahí está la palabra de Dios. Queremos seguir en este mundo, cada día la maldad va creciendo, pero la palabra de Dios es la que también nos guía a ese camino que nos lleva ahí donde Dios quiere que nosotros vayamos. Pero esta se han escrito para que ustedes crean que Jesús es el Mesías. Así está escrito, están en el libro de San Juan 20:31. El Hijo de Dios, que para que creyendo tengan vida por medio de él. Gloria a Dios. Si creemos en nuestro Señor Jesucristo, tendremos vida y vida en abundancia. Gloria a Dios. Habían 12 discípulos. Esos 12 discípulos que andaron con Jesús vieron todo lo que hicieron con nuestro Señor Jesucristo. Y vieron también cuando apareció con ellos. Y vieron también cuando Él partió de este mundo hacia el cielo. Y eso nos deja algo muy especial para cada uno de nosotros. Aquellos discípulos que vieron cuando Jesús se fue al cielo, ahora nosotros vamos a ver cuando Él venga del cielo hacia la tierra a traer a su pueblo. Pero ¿está usted preparado para recibir a nuestro Señor Jesucristo? ¿Cómo se encuentra usted
está preparado su vida espiritual? ¿Quiere usted ver a nuestro Señor Jesucristo cuando vengan las nubes a traer a su pueblo? Cuando estos 12 discípulos vieron cuando partió hacia el cielo. Voy con el último versículo y está en el libro de los Hechos 1:11 y dice: y les dijeron, galileos, ¿por qué se han quedado mirando al cielo? Este mismo Jesús que estuvo entre ustedes y que han sido llevados al cielo, vendrá otra vez de la misma manera que lo han visto irse allá. Gloria a Dios. Ese mismo Jesús que partió al cielo, este mismo Jesús vendrá a traer a su pueblo, pero va a depender de cada uno de nosotros si estamos preparados en este mundo cuando suceda ese momento. Así es que Dios me los bendiga, amigo y hermano. Prepararnos cada día, cada momento, para recibir a nuestro Señor. Así como Él partió al cielo, nosotros también lo vamos a recibir con Él, porque vendrá con poder y gloria a traer a su pueblo. Gracias, gracias.

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0: Así es que se va a llegar ese momento. En cualquier día, cualquier momento, vendrá nuestro Señor. Así es que el tiempo ya se ha terminado. Yo le doy gracias a mi Dios por otra oportunidad que Él me da de venir a hablar de su palabra. Que Dios me bendiga, amigo y hermanito lindo, hermanita linda, joven señorita. Nos preparemos cada día, cada momento. Si no ha venido el Señor entre 8 días, aquí estaremos. Bendiciones.
1: Este fue el programa Señales y Presagios, presentado por Iglesia de Dios Evangelio Completo en Saculó la Cruz. Saludos para hermano Álvaro Gómez, quien nos escucha ya en Saculó las Ruinas. Y tiene saludos para mi querido padrecito Margarito y lo felicita por el mensaje que ha compartido en esta tarde. Que el Señor les bendiga, con permiso.

Así es, centinelas de luz brillando por Jesús, llegando hasta la intimidad de su amable hogar en esta hermosa tarde. Una tarde de sábado, sábado 12 de septiembre del 2026. Saluditos para usted, para usted, para usted, hasta donde llega la señal de Estéreo Cumbre, la voz evangélica de Huehuetenango. Este programa es presentado por Iglesia de Dios Evangelio Completo Chinacá Central. Bendiciones y saluditos especiales para nuestro hermano Pastor Hugo Mérida, para su querida esposa, nuestra hermana Plácida de Mérida, para toda su familia y en especial para toda la congregación de Iglesia de Dios Evangelio Completo Chinacá Central. Estamos muy agradecidos con Dios por la oportunidad que nos concede de poder llegar hasta la intimidad de su amable hogar en esta tarde. Oramos, Padre nuestro que estás en los cielos, te damos gracias por la oportunidad que tú nos otorgas de poder acercarnos al trono de tu gracia y poder orarte, Señor, poder pedirte, poder rogarte, suplicarte misericordia, Padre amado. Gracias por la oportunidad que nos da de estar ya aquí en cabina de Estéreo Cumbre, la voz evangélica de Huehuetenango.

Chimaltenango presentando el programa Centinelas de Luz Brillando por Jesús. Estamos muy agradecidos y damos gracias, Señor. Te rogamos que sea el poder de tu Espíritu Santo guiando, dirigiendo este programa, Señor, en el nombre de Cristo Jesús. Oramos por todo nuestro radio escucha, Señor, que en esta tarde están pendientes de este y de los muchos programas que aquí se llevan, Señor. Deseo de nuestro corazón es, Padre poderoso, que tu palabra corra y sea glorificada y que muchas almas, Señor, sean alcanzadas para tu gloria, Padre poderoso. Oh, Señor amado, bendecimos, pues, Padre precioso, a todas aquellas mujeres que se han propuesto en el corazón, Señor, sacar adelante a sus hijos, instruirlos en tus caminos santos y verdaderos, Padre. Ayúdales, dales fuerza, dales voluntad, Señor, para poder seguir hacia adelante, Señor. Oramos, Padre precioso, por todo el personal de Estéreo Cumbre, lo ponemos en tus manos gloriosas, Señor. Oramos por la vida de hermano Joel, en controles, Señor, su familia, Padre poderoso. Bendecimos su vida, Señor. Bendecimos, Padre precioso, a todos tus siervos que tú has puesto al frente de tu obra, Señor, para que seas tú, Padre precioso, quien los respalde, quien los guíe, quien los dirija, Señor, para poder, Señor, llevar esa palabra, Señor, esa palabra que convenza los corazones, las mentes de los hombres y de las mujeres, Señor. Ponemos nuestras familias en tus manos gloriosas, Señor. Te rogamos y suplicamos ese precioso respaldo en esta hora, Señor. Bendecimos este programa de principio a fin, Señor. Estamos agradecidos, Padre, porque tú nos concedes la vida, la salud, el trabajo, la oportunidad, Señor, de poder presentar tu palabra en esta tarde. En el nombre de Cristo Jesús. Amén. Así es. Estamos muy agradecidos con él, Señor, porque cada día son nuevas sus misericordias. La Biblia dice que de tal manera él amó al mundo que ha dado a su Hijo unigénito para que todo aquel que en él crea no se pierda, mas tenga vida eterna en Cristo Jesús. Ese es el regalo más hermoso, más precioso que Dios en su infinito amor y misericordia ha tenido para todos, sí, para todos. Él no hace acepción de personas porque Él nos ama a todos por igual. Entonces, el deseo de nuestro Dios Todopoderoso es que todos podamos abrir las puertas de nuestro corazón y podamos hacer nuestras las promesas del Señor. Ya no depende de Dios, ya no, depende de nosotros. Si nosotros queremos un día llegar a ese lugar eterno, a esa ciudad, a esas calles de oro, a ese mar de cristal, entonces, ¿qué tenemos que hacer? Aceptar a Jesucristo en nuestro corazón como nuestro único y suficiente Salvador personal de nuestra alma. Así es, estimado Radio Escucha, que en esta tarde les saludamos en el amor de nuestro Señor Jesucristo y deseamos con todo nuestro corazón que usted también esté bendecido. Les saludamos a usted que hoy pues cumple un año más de vida, unido a las mil felicitaciones, pues las nuestras centinelas de luz les saluda a usted. Y gracias por estar con nosotros. Les saludamos con una bonita alabanza de cumpleaños.

Así es, pues con esta alabanza hemos saludado, hemos felicitado a usted que hoy Dios le concede la oportunidad de cumplir un año más de vida. Tenemos nuestros anuncios de parte de Iglesia de Dios, Evangelio Completo, Chinacá Central, para el día de hoy sábado. Los jóvenes tienen su servicio de las 7 de la noche en adelante. Para el día de mañana le hacemos la cordial invitación a usted y a toda su familia. Pues mañana celebramos el Festival de la Familia. Esta actividad empezará desde las 11 de la mañana. Así que está usted cordialmente invitado, donde le ofreceremos platillos variados. Así que usted puede venir y degustar de lo que usted quiera. Así que le hacemos la cordial invitación. Esta actividad se llevará a cabo en lo que es el parqueo de la Iglesia de Dios Evangelio Completo, Chinacá Central. Estos son nuestros anuncios de parte de Iglesia de Dios Evangelio Completo, Chinacá Central. En esta tarde, pues dejamos otra bonita alabanza

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Centinelas de luz brillando por Jesús, llegando hasta la intimidad de su amable hogar en esta bonita tarde de sábado 12 de septiembre. Le informamos que han transcurrido ya 21 minutos de las 16 horas. Tenemos saluditos para nuestra hermana Ofelia, para nuestro hermano Vicente. Bendiciones para ellos. Ellos nos escuchan allá en Chinaca. También para nuestra hermana Mariola, su querido esposo, nuestro hermano Alfonso y para toda su familia. Bendiciones de nuestro Dios Todopoderoso. Para usted, hasta donde llega la señal de Estéreo Cumbre, la voz evangélica de Huehuetenango y el programa Centinelas de Luz Brillando por Jesús. Es así como le damos gracias a nuestro Dios Todopoderoso. Tenemos nuestros anuncios de parte de Iglesia de Dios Evangelio Completo Chinacá Central para el día de hoy. Los jóvenes tienen su servicio de las 7 de la noche en adelante. Esto se lleva a cabo en las instalaciones de nuestro nuevo edificio. Para el día de mañana, pues tenemos esa preciosa actividad del festival de la familia. Así que está usted cordialmente invitado. Recuerde que esta actividad se llevará a cabo de las 11 de la mañana en adelante. Usted puede venir comiendo y colaborando, porque esta actividad así es. En esta tarde, pues dejamos otra bonita alabanza. Le informamos que han transcurrido ya 22 minutos de las 16 horas.

centinelas de luz brillando por Jesús, llegando hasta la intimidad de su amable hogar en esta bonita tarde de sábado 12 de septiembre. Le informamos que han transcurrido 27 minutos de las 16 horas. Así es, en esta tarde pues estamos muy agradecidos con nuestro Dios. Bendecimos nuestro querido país de Guatemala. Ya el martes pues se celebra ese 105 aniversario de la independencia patria. Así que estamos agradecidos con Dios, bendecimos a nuestro querido país de Guatemala, a todos sus habitantes, también nuestro departamento de Huehuetenango. Lo bendecimos en el amor de nuestro Señor Jesucristo. Deseamos con todo nuestro corazón que Dios derrame esas ricas y abundantes bendiciones en cada uno, sí, de los que habitamos en este país de Guatemala. Tenemos nuestros anuncios de parte de Iglesia de Dios Evangelio Completo Chinacá Central para el día de hoy, sábado. Los jóvenes tienen su servicio de las 7 de la noche en adelante. Para el día de mañana le hacemos la cordial invitación a usted a venir con toda su familia. La actividad de mañana pues se realizará de las 11 de la mañana en adelante. Pues este domingo es el Festival de la Familia. Está usted cordialmente invitado. Esta actividad se realizará donde es el parqueo, sí, el parqueo de la Iglesia de Dios Evangelio Completo Chinacá Central. Habrá variedad de platillos, así que usted puede venir con toda su familia. Esta tarde dejamos ya otra bonita alabanza.

Así es, bendecimos a nuestra querida Guatemala y a todos sus habitantes, a sus gobernadores, que Dios les dé esa sabiduría, que Dios les dé ese entendimiento para que puedan hacer lo mejor por este país. Han transcurrido ya 35 minutos de las 16 horas, ha llegado el momento de la reflexión de la bendita palabra del Señor. Y nuestro texto lo encontramos en Jeremías, su capítulo 31, su verso 3. Siempre que leemos la palabra del Señor, lo hacemos bajo la guianza del Padre, del Hijo y de su Espíritu Santo. Y a la letra dice: Jehová se manifestó a mí hace ya mucho tiempo, diciendo: con amor eterno te he amado, por tanto, te prolongué mi misericordia. Palabra del Señor. Nuestro tema, con amor eterno. Así es, estimado Radio Escucha. En esta tarde, pues, le animamos a usted, a usted, a usted, a toda su familia, que siempre en nuestro corazón esté ese deseo de buscar ese amor eterno de Dios. Un amor que no falla, un amor sin fingimiento, un amor que perdura para siempre. Ese es el amor de Dios. El significado de amor eterno es que no acaba. Sí, no acaba nunca.

que no tiene principio, tampoco fin, que siempre es el mismo, ayer, hoy y siempre, un amor sin fin, que nunca deja de ser. Ese es el verdadero amor, el amor de Dios. Nosotros los humanos podemos decir que amamos, pero no como Dios ama, no. El amor de Dios es puro, el amor de Dios es sin fingimiento. La Biblia dice que de tal manera amó Dios al mundo que dio a su Hijo unigénito para que todo aquel que en Él cree no se pierda, mas tenga vida eterna en Cristo Jesús. Ese es el amor de Dios. El deseo de Dios es que usted y yo seamos eternos, así como Él lo es. Así que siempre que vamos a la palabra del Señor, nosotros encontramos esas palabras tan especiales. En primera de Juan, su capítulo 4, su verso 8, dice: el que no ama no ha conocido a Dios, porque Dios es amor. Pero recuerde usted que no siempre va a ser amor y amor. La Biblia dice que también es fuego consumidor. Así que cuando nosotros proponemos hacer la voluntad de Dios en nuestro corazón, entonces no hay pierde. Pero una vez nosotros nos salimos del límite, también. La Biblia dice que la ira de Dios viene sobre los hijos que desobedecen al Señor. No podemos hablar solo del amor de Dios. También tenemos que hablar, sí. La Biblia dice que el pecado es la enfermedad del alma, la que nos aparta de la presencia del Señor. Y Dios es santo, santo, santo, y no puede pasar por alto. Sí, escucha, estimado radio, escucha. Dios no puede pasar por alto el pecado del hombre y de la mujer. Así que nuestra meta sea siempre hacer la voluntad de Dios en nuestras vidas. Muchas veces podemos decir que cuando viene la lucha, la prueba, traen dolor. Pero si nos damos cuenta, esas luchas, esas pruebas no nos hacen daño. Este mismo dolor por el que muchas veces pasamos produce en nosotros carácter. Así es, nos cambian, nos transforman y nos hacen comprender lo que Dios quiere para cada uno de nosotros. Así es, muchas veces los procesos que pasamos en la vida, pues, nos hacen más fuertes, nos refinan, nos suavizan, nos hacen seres humanos en vez de ser seres duros que no sintamos o que nos hagamos resistentes. Así que cuando viene la lucha, cuando viene la prueba, pues Dios está presente con nosotros. Así que el amor de Dios no cambia. No, el amor de Dios es puro, el amor de Dios es sincero, porque el amor de Dios es una promesa de amor incondicional. Dios nos ama y nos ha amado antes que hiciéramos algo bueno o malo. Su amor nunca se detiene. Su amor es una verdadera promesa. Y esa promesa es una promesa de perdón. Es una promesa de esperanza. Es una promesa de restauración. Así es, estimado radio escucha. Estas promesas son
para usted, para mí y para todo aquel que las quiera. Su amor nunca deja de ser. La Biblia dice que Él decidió amarnos más allá de lo que hagamos. Aunque le fallemos, así es. Aunque le fallemos, Él nos ama igual. Así es. Porque el amor de Dios es un amor eterno. El amor eterno de Dios. Así es, estimado radio escucha. El amor eterno de Dios poco tiene que ver con el amor humano. Muchas veces nosotros podemos decir que amamos, pero cuando vienen las situaciones difíciles, ese amor se acaba. Así es. Usted, si es mujer, puede decir, pues yo mucho amo a mi esposo. O si usted es hombre, puede decir, yo mucho amo a mi esposa. Pero déjeme decirle que eso se acaba. Aunque yo ame mucho, mucho a mi esposo, a mis hijos, con toda mi alma, pero ese amor no es eterno. No es eterno el amor de una madre, ni el amor de un cónyuge, ni el amor de un hijo. No dura por la eternidad. Se acaba, sí. Este amor se acaba, pero el amor de Dios perdura para siempre. Todo eso se acaba. ¿Por qué? Porque la Biblia dice que no somos eternos aquí en esta tierra. Sí, vamos de paso. La Biblia dice que nuestra heredad no es terrenal, sino que nuestra heredad es celestial. Entonces, ese amor que nosotros decimos tener a nuestro esposo, a nuestros hijos, a nuestra familia, si no es que nos separamos antes, se acaba cuando viene la muerte. Así es. Cuando viene la muerte, entonces se acaba ese amor. Pero el amor de Dios sigue siendo aún después de que nosotros muramos. Nosotros tenemos la esperanza, la confianza de un día encontrarnos con ese verdadero amor. Aunque hoy ya lo estamos gozando, ya lo estamos disfrutando, ya gozamos de esas promesas de Dios para nuestra vida. Sí, porque el amor de Dios perdura, se mantiene, es estable, es duradero. La Biblia dice que el amor de Dios no tiene principio, tampoco tiene fin. Es desde la eternidad hasta la eternidad. La Biblia dice que Dios me amó ayer, me ama hoy y me amará mañana. Y por siempre ese amor no se puede comparar, ni se puede comprar con dinero, ni medir. No se puede medir con una regla. Ese es un amor único, un amor puro, un amor verdadero, el amor de Dios. Así que, si usted no tiene ese amor, pues lo puede obtener. Y usted dirá, ¿cómo? Aceptando a Jesucristo en su corazón como su único y suficiente salvador personal de su alma. Así es, estimado radio escucha. Dos, significa el significado de eterno. El significado de eterno es incomparable. En San Juan, su capítulo 15, su verso 9, dice, como el Padre me ha amado, así también yo os he amado. Permaneced en mi amor. Como nos ha amado Dios, con amor puro, con amor sincero, sin fingimiento. Así Dios nos ha dado a su Hijo amado. Sí, ¿para qué? Para que muriera en aquella cruz del Calvario
¿Por amor a quién? Por amor a usted, por amor a mí, por amor a sus hijos. Sí, ese es el amor de Dios. La Biblia dice que Dios envió a su Hijo unigénito para que todo aquel que en Él crea no se pierda, mas tenga vida eterna. Jesucristo no tenía pecados, pero se hizo pecador por usted y por mí. Él pagó la culpa en aquella cruz del Calvario, derramando su sangre y comprándonos a precio de sangre. Así que nosotros hoy tenemos un valor incalculable. Tal vez usted no se ha puesto a pensar, tal vez usted no se ha puesto a meditar en el sacrificio que Dios hizo por su alma. La Biblia dice que Dios le da un valor, eso sí que incalculable, al alma del hombre y de la mujer. La Biblia dice que de qué le sirviere al hombre si ganara el mundo entero y perdiere su alma. No le serviría de nada, de nada. Sí, porque tendría todo, pero no tendría su alma. Así que procuremos, luchemos por ese amor que vale, el amor de Dios. 3. Él cambia. ¿Qué cambia? La Biblia dice que Él cambia el dolor del hombre, de la mujer, en alegría. Cuando pasamos luchas, cuando pasamos tribulaciones, cuando viene la enfermedad, así es. Humanamente, pues, sentimos que ya no podemos salir hacia adelante, pero ahí es cuando nosotros experimentamos las grandezas, las maravillas y los favores de Dios para nuestra vida. En Salmo, su capítulo 30, su verso 11, dice: nos ha cambiado, has cambiado mi lamento en baile. Desataste mi cilicio y me ceñiste de alegría cuando... Y me ceñiste de alegría. Así es, estimado Radio Escucha. Este verso es tan especial porque nosotros aquí podemos ver cuando ponemos nuestros planes, nuestros anhelos, nuestros propósitos en las manos de Dios, entonces todo cambia. ¿Sí? Todo cambia de verdad porque el amor de Dios tiene ese poder de sanar esas heridas, de cicatrizar esas heridas. El amor de Dios tiene el poder de darnos paz en medio de cualquier situación difícil que nosotros estemos viviendo, en medio de cualquier problema que nosotros tengamos. Y eso solo lo puede hacer el amor de Dios. El amor de Dios. Cuando vienen las luchas, cuando vienen las pruebas, cuando vienen las situaciones difíciles a nuestra vida, entonces nosotros podemos experimentar ese amor tan grande, el amor de Dios. La Biblia dice que Él nos está buscando. Así es, estimado Radio Escucha. Como le decía al principio, la Biblia dice que Él vino a salvar, a buscar y a salvar lo que se había perdido. ¿Por qué Dios dice que se había perdido? Sí, por causa del pecado. El pecado es el que nos aparta de la presencia del Señor. Si vamos nosotros al Antiguo Testamento, sí, cuando Dios puso a Adán y a Eva allá en el huerto del Edén, la Biblia dice que fue la primera pareja que Dios puso en aquel huerto. Pero Dios no los puso desprovistos, no. Dios les dio toda la provisión que ellos necesitaban, pero les hizo una advertencia. La Biblia dice que Dios les prohibió comer del fruto de aquel árbol que estaba en medio del huerto.
Pero la desobediencia del hombre y de la mujer, sí, separó al hombre de Dios. ¿Por qué? Porque el pecado nos separa, nos aparta, sí, de la presencia del Señor. La Biblia dice que Él nos está buscando y hoy quiere estar cerca de nosotros. ¿Y qué hay que hacer? Pues hay que entregarle todas nuestras cargas, nuestros problemas a Él. En San Mateo, su capítulo 11, su verso 28, dice: Venid a mí todos los que estáis cargados y cansados, y yo os haré descansar. Porque el amor de Dios que lo cambia todo, el amor humano busca recibir algo a cambio, pero el amor de Dios no se compara con nada, porque el amor de Dios es un regalo inmerecido. No lo merecíamos, pero lo tenemos. Ahora ya no depende de Dios, sino depende de usted, de mí, y de mí si lo queremos. En Primera de Juan, su capítulo 4, su verso 10, dice: En esto consiste el amor de Dios, no en que nosotros hayamos amado a Dios, sino en que Él nos amó a nosotros y envió a su Hijo en propiciación por nuestros pecados. Vea usted lo que Dios hizo para cada uno de nosotros. Un amor que nos busca primero. Dios no espera que seamos perfectos para amarnos, no. La Biblia dice que nos ama tal y como somos. El deseo de Dios es que nos arrepintamos, que nos convirtamos a Él. En Romanos, su capítulo 5, su verso 8, dice: Mas Dios muestra su amor para con nosotros, en que siendo aún pecadores, Cristo murió por nosotros. El amor de Dios borra nuestras faltas, borra nuestro pasado, nos da una nueva oportunidad. ¿Para qué? Para que sigamos adelante, para que confiemos en Él, para que pongamos nuestra fe y nuestra esperanza en el Dios que vive y permanece para siempre. En Salmo, su capítulo 103, su verso 12, dice: ¿Cuánto está lejos el oriente del occidente? Hizo alejar de nosotros nuestras rebeliones. Un amor que no se compara. Sí, no se compara con nada. Así es el amor de Dios. ¿Por qué? Porque el amor de Dios es puro, es sincero. Es un amor sin fingimientos. Un amor que nos acompaña siempre. Dios nunca nos deja. No, Él nunca nos deja solos en los momentos difíciles o en los momentos de tristeza que vienen a nuestra vida. Él ha prometido a estar con nosotros y Él lo cumple. La Biblia dice que Él no es hombre para que mienta, ni hijo de hombre para que se arrepienta. Así que si usted ha decidido poner su vida en las manos de Dios, pues ha hecho la mejor decisión. Esa decisión de la cual nunca se arrepentirá, porque es la mejor decisión que el hombre y la mujer puede tomar mientras viva sobre la faz de esta tierra. El amor de Dios es la fuerza más poderosa del hombre y de la mujer en este mundo. Hoy yo le hago la cordial invitación a usted, también para que usted pueda experimentar ese amor de Dios. Y no solo el amor, la paz que Dios da a nuestro corazón. Que usted también pueda rendir su corazón
a Él y entregárselo por completo. Él quiere, sí, no solo sanar su cuerpo

físico, sino primero sanar su alma, porque el alma es la que Dios anhela. El alma es lo más importante para Dios. Tener amor a Dios es reconocer su majestad, su poder y su santidad. A la vez, cuando nosotros tomamos la decisión de vivir una vida agradable a Dios, ¿qué tenemos que hacer? Tenemos que tener temor a Dios. ¿Y quién teme a Dios? Escoge obedecerle, sometiéndose a Él, repudiando el pecado. Así es, porque como le decía al principio, el pecado es la enfermedad del alma. Entonces nosotros, cuando aceptamos ese amor de Dios para nosotros, entonces empezamos a alejarnos del pecado. Así es. Leemos este último verso en Mateo, su capítulo 10, su verso 28, dice: no teman a los que matan el cuerpo, pero no pueden matar el alma. Temed más bien al que puede destruir el alma y el cuerpo en el infierno. Así que tenemos un adversario. La Biblia dice que tenemos un enemigo que anda como león rugiente buscando a quien devorar. Así que preparémonos, busquemos con todo nuestro corazón, con amor, con sinceridad y con voluntad ese amor de Dios. Esta tarde el deseo de nuestro corazón es que usted y toda su familia también puedan hacer esa hermosa decisión por Dios. Él está esperándolo con los brazos abiertos, y recuerde que mientras hay vida hay esperanza. Pero una vez nosotros cerremos nuestros ojos y dejemos de existir en esta tierra, pues nosotros habremos elegido dónde pasar la eternidad, en el cielo o en el infierno. Así que la invitación está hecha. Que el Señor le bendiga. Agradecemos infinitamente su atención en esta bonita tarde. Centinela de Luz se despide de su amable hogar en esta tarde. Bendiciones para usted y para toda su familia. Muchas gracias por su atención brindada.